0: Voy a decir una cosa. Diosito, tú que estás en el cielo, que me los metan a mí, pero no a la selección. ¡Ah! Dejen el comentario, ¡mua! Nos vemos mañana.
1: ¡Qué chimba eso!
2: Listo, muchas gracias, Farsándula. También a todos los oyentes ahí conectados en Salado Humor.
0: Qué rico. La buena, Dios los bendiga, se les quiere demasiado. Que gane Colombia hoy 3-1, 3-0. Pero que gane mi selección Colombia, porque vamos para esos 16avos que nos las pelamos. La buena.
2: Bueno, ahí está.

0: buena. La buena.
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1: Bueno, señores, aquí seguimos con esta noche de Mix Radio 92.9. Andrés Pali te sigue mixeando por acá de este lado, señores. Apoyando también a Colombia. Y acabamos de dejar un post. Una fotico que queremos que ustedes vayan a comentar muchas veces. ¿Listo? Emoji de bandera de Colombia. Y si me quieren dar pronóstico por allá, dale.
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1: Listo, ¿dónde lo van a hacer? A través de arroba Mix Radio Bogotá. Todos ahí comentando arroba Mix Radio Bogotá, dale para allá.
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1: Listo, todo el mundo para allá. Vamos a saludar oyentes que ya van dejando su comentario a esta hora. Vamos de una vez a arroba Mix Radio Bogotá. Van a dejar su comentario, recuerden. Van a tirar ese pronóstico. ¿Cómo va a quedar el partido para hoy? Me van a comentar también emoji de banderita de Colombia. ¿Listo? Todo el mundo para allá. Allá los veo y pilas. Porque entre los más activos de una vez voy a estar entregando invitaciones. 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Si se les antoja party, no sé, de pronto que me lleves a Plancito Skyson. También se le tiene Plan Skyson. Si quieren de pronto Plancito Mundo Aventura, también se les tiene Plan Mundo Aventura. Vamos a comentar entonces allá, arroba Mix Radio Bogotá, te espero de una.
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3: Bueno, Bogotá por acá diciendo presente, señores, aquí en esta noche con Mix Radio 92.9. Nos estamos preparando porque ya en una hora, señores, empieza el partido de Colombia. Hasta el momento gana y Panamá, pues gana, le marcó gol a Panamá 1-0. Creemos que ese partido va a estar finalizando así. No va a tener más reacciones, no va a tener de pronto otro gol, aunque se acaba

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1: Preparados también, tarjeta amarilla. No alcancé a ver para quién era la amarilla. Bueno, preparados porque ya se vienen también las boletas para el próximo panzón, señores. El

0: Prográmense porque van a tener la oportunidad de estar en ese fanzone en vivo y en directo viviéndolo. Ya les vamos a estar diciendo cómo pueden ganar, cómo pueden acceder a estas invitaciones. Hoy juega Colombia.
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0: señoras, seguimos desde el Fan Zone en vivo y en directo, señores, con Mix Radio 92.9, la emisora que está comandando en Bogotá.
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0: A esta hola. Hora diciendo presente también, hola, en vivo y en directo. Hola. Volvemos con Cristian CJ allá desde entrando. Nuestro Fan Zone oficial, ya a las 8:15 de la noche. Dímelo, CJ, ¿cómo vamos, papi?
2: Mi querido Fari, bueno, nosotros ya nos encontramos en tan solo 45 minutos para que empiece ese gran partido. La gente ha llegado, ya ha bajado la lluvia, ya puede venir. 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Pari, quedan 45 minutos, la emoción continúa. Como escucha de fondo, tenemos algo de afro, algo delicioso para ir calentando el ambiente de lo que será este partido junto a Uzbekistán a las 9 de la noche. Ya está habilitado, aquí está todo listo para que usted venga a disfrutar de lo que es un partido, el primer partido de nuestra sele en el Mundial 2026 de la FIFA.
0: Bueno, CJ, ¿qué porcentaje le damos a esta hora? A ver, ¿cómo es? Al sitio, ¿qué tanto porcentaje de personas ha llegado a este sitio?
2: Pues, ¿qué porcentaje? En este momento, digamos que tenemos un 50% de las 8.000 personas que tenemos previstas, ¿sí? Pero sabemos que fue por el tema de lluvia. Sabemos que fue por el tema de lluvia, ya no está lloviendo, ya no están cayendo gotitas, que eso es una de las cosas que de pronto la gente dice, no, yo no me voy a ir a mojar. Bueno, pues ya puede venir. 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
0: Bueno, ahí tenemos entonces la información, ahí tiene para todos los que han estado preguntando ahí a través del WhatsApp de Mix 310-42-82-92-9. Hey, ¿qué pasa? Quiero ir, no alcance boleta. Bueno, ya sabe dónde están las boletas. Deben llegar ya mismo al Tunal o al Parque Fontanar del Río. Bueno, CJ, y si yo llego al Fan Zone, ¿qué puedo hacer mientras empieza el partido? ¿Qué hay para hacer por ahí?
2: Papi, no, acá tenemos juegos, están todos los patrones en la carpa que está destinada para Mix Radio y Olímpica. Tenemos varios juegos, la gente se está llevando balones y les recuerdo que vamos a rifar varias, o bueno, rifar no, vamos a entregar varias camisetas de la sele, ya que vamos a tener uno de los exjugadores de la sele, precisamente estará con nosotros Roda Llega y estaremos haciendo preguntas sobre nuestro jugador invitado para que usted venga y se pueda llevar una de estas camisetas de nuestra sele y seguirle haciendo fuerza en este Mundial 2026.
0: Bueno, ahí lo tienen ustedes, todavía tienen tiempo de llegar, CJ, y tú estás en modo... ¡Eso!
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0: 92.9. Y hoy, señores, se vale todo, se vale todo. Partido de Colombia. Ya lo sabes, hoy nos podemos tomar listo. Les doy permiso que se tomen algo ya. Escuchando Mix Radio, la emisora que está comandando.
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1: Mami. Sobre el minuto 40, señores, gol de Colombia.

0: Así es, señores. Muñoz pone la cuenta 1-0 para Colombia. Sobre el minuto 41 se marcó. 1-0 a esta hora se pone ya frente a Uzbekistán. ¡Celébralo, Colombia! ¡Celébralo! Gol de Colombia, golazo, señores. Se reanuda el partido ya. Aquí estamos, mejor dicho, en modo Mix 92.9. Se vale soñar. Se vale también ponerle alma, corazón y vida a esto, por favor. Vamos con toda la buena energía, buena energía para la selección. Acaba de marcar ya
1: jugador.
0: Primer gol en este partido. Señores, golazo de Colombia. Cántalo, Bogotá.

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1: Así es como nos pueden encontrar, Mix Radio Colombia. Recuerden que también estamos en Kick, iba a decir en TikTok, ¿eh? Pero en TikTok tenemos ahí como una restricción. Pero bueno, con los muy buenos días a cada uno de ustedes, 6 de la mañana, 30 minutos, estamos como siempre recargados de buena energía y más el día de hoy porque a pesar de todo, aunque a usted le guste o no le guste el fútbol, ganó la Selección Colombia y eso la verdad nos tiene a todos contentos, ¿sí o no? Se siente totalmente diferente cuando gana la Sele. Eso estábamos hablando aquí de manera interna con mi queridísima Maite Tú, que nos está acompañando hasta ahora. Pues la verdad es que bueno, son buenos los días. Hoy es jueves, se está pasando rápido esta semana, mi Maite. Buenos días, ¿cómo estás?
2: Se está pasando, ya se pasó.
1: Se pasó.
2: Buenos días, Johncito. Buenos días a todos los oyentes. Hoy la energía que se siente es una energía de satisfacción, de alegría, de wow, mira, no me perdí ese partido.
1: No te la
2: grité hasta decir no más. Y con una persona con la que yo estaba anoche, yo le decía, este partido va a quedar 3-1 ganando Colombia y vamos a sufrir un poquito, pero vamos a quedar 3-1. Y esa persona me decía, yo siento lo mismo. Y fíjate, así fue, 3-1. Muy orgullosa de mi selección, que siempre me he sentido orgullosísima de ser colombiana. Y de verdad, feliz, estuve muy feliz anoche con ese partido.
1: Qué bueno, no, la verdad es que se siente totalmente diferente la energía cuando juega la Selección Colombia. Es el equipo de todos, realmente es la unión del país, entonces la verdad es que sí cambia un poquito la cosa, ¿no? Apenas para este juevesito, pues para estar bien parchaditos, para pasarla sabroso, para estar en modo Selección Colombia todavía. Si usted todavía tiene la camiseta, no importa, ahí lo justificamos, ¿sí o no? Pero bueno, no pasa nada. Apenas arranca esta mañana, vaya, tómese el primer cafecito. Si ya se lo tomó, no se preocupe, quédese ahí conectado. Vamos a ir con música y ya más adelante continuamos con la emisora que comanda Mix 92.9, la emisora que escuchas a diario. Aquí estamos. Oiga, ¿qué les parece si mientras tanto también, como hoy es jueves de TVT, vamos con esta canción de Jay Álvarez, que es La Pregunta, suena hasta ahora en Mix 92.9?
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1: A diario con la emisora que comanda Mix Radio, Mix 92.9, 6 de la mañana, 40 minutos. Ustedes saben que hasta ahora hacemos una conexión directa con Los Ángeles. Estamos aquí con nuestra queridísima Maite Tú. En este jueves de TVT, en este jueves que nos dice que se pasó muy rápido esta semana con este puentecito que tuvimos de manera incluida. Y más con la Selección Colombia ayer con la victoria, que la verdad fue bastante, bastante, bastante positiva para arrancar como debe ser el día de hoy, para cerrar con un broche de oro este fin de semana. Que ya, mejor dicho, ¿será que los jueves cuentan como fin de semana o no?
2: Ay, yo no sé, pero para mí el jueves, desde el jueves empezó mi fin de semana.
1: Sí, cierto que sí, Maite.
2: Para mí sí.
1: Bueno, muy bien, aquí está mi queridísima Maite Tú. Hoy vamos a tocar un tema bastante, bastante interesante, ¿sabes, May? Uh-huh. Es sobre la infidelidad. Bueno, más adelante vamos a terminar profundizando el tema, pero bueno, de una vez más bien, mi queridísima May nos va a explicar sobre qué vamos a hablar el día de hoy.
2: Hoy vamos a hablar de la energía de la infidelidad. Vamos a hablar de esa energía que de alguna manera hacemos crecer en nosotros cuando estamos cometiendo una infidelidad. Pero también hablamos de la energía de la persona a la que le son infiel. Porque sabemos que todo es una energía, y no vamos a hablar ni desde la culpa, ni desde víctimas. No, vamos a hablar desde lo que sucede energéticamente, incluso mucho antes de que una traición o una infidelidad ocurra en la vida de una persona.
1: Vale.
2: Hay, digamos, infidelidades que no empiezan, digamos como que hoy me levanté, tomé la decisión y hoy voy a ser infiel. Muchas veces una infidelidad se va presentando, digamos, puede empezar con una comunicación, puede empezar con un contacto, puede empezar con una cita, puede empezar con una cena, puede empezar poco a poco, donde se empieza a construir algo. Imaginemos que una infidelidad empieza como cuando tú tienes una casa. Y okay. Tu casa se te empieza a deteriorar si tú no le haces mantenimiento. Sí. Se te empiezan a gretear las paredes, se te empiezan a generar humedades dentro de tu casa, se te empiezan a las ventanas, se te empiezan a dañar las puertas. Poco a poco, si tú no le haces mantenimiento a tu casa, pues nos vamos dando cuenta que tu casa se va deteriorando. Esto lo estamos haciendo metafóricamente hablando. Lo mismo pasa en una relación. Una relación no se daña de la noche a la mañana. Una relación se viene dañando a través de las emociones, a través de el distanciamiento, el alejamiento, la falta de diálogo. Se viene, digamos, fracturando a raíz de ciertas emociones que vamos dejando, digamos, de lado.
1: Sí.
2: Y fíjate que ahí hay algo muy importante, y es el daño energético que le hacen a una persona con una infidelidad.
1: Y psicológico, digo yo también, pero...
2: No, claro, totalmente. O sea, psicológico. Imagínate, el psicológico puede ser tanto que a ti te va a costar después volver a creer en una persona, tener la confianza en una persona. Entonces tú lo que haces es blindar tu corazón. ¿Por qué? Porque vas a pensar que esa persona nueva que llega a tu vida te va a hacer exactamente lo mismo. Pero también existe esa manera de decirlo, el cierre temporal del corazón. Decido cerrar mi corazón, decido no volver a tener una relación. Porque John, porque Pedro, porque Juan, porque Luis y los otros que vienen de allá para acá, todos me van a engañar. Ahí es donde tú dices, hablan de una afectación a nivel psicológico y a nivel emocional. Y cuando es una persona que es infiel, también tiene una carga energética, una fractura energética y una afectación energética. ¿Qué empieza a pasar en esa persona? Empieza la disminución de la abundancia. Muchas cosas de su entorno se le empiezan a caer. Esto lo estamos hablando desde la visión energética.
1: Sí.
2: Es una persona que con el tiempo va a ser difícil también que pueda conectar con una persona a través del amor.
1: Sí, después de eso ya, o sea, se complica ese tema de la energía, ¿no?
2: Sí. ¿Por qué le pasa esto a una persona infiel? Porque vive en contradicción entre lo que dice, entre lo que piensa y entre lo que hace. Eso es una infidelidad. vives en una contradicción, no tienes unas bases sólidas realmente para llegar y construir una relación bonita. Y fíjate que con el tiempo a esa persona le puede llegar una persona bonita, de buenos sentimientos, que realmente quiere construir una relación desde el amor y desde el respeto. Uh-huh. Y esta persona puede que tenga la intención de no serle infiel.
1: Sí.
2: Pero si esa persona repitió muchas veces ese patrón de infidelidad, energéticamente hay una fractura. Y esa fractura no le permite conectarse con el verdadero amor. Porque recuerda que donde nosotros dejamos la atención puntualmente, nosotros dejamos nuestra energía. Y aunque ustedes no lo crean, la infidelidad es una energía que sale de cada persona y tú decides si respetas o tú decides si realmente quieres fracturar tanto tu energía como la energía de la otra persona.
1: Sí, es que también siento que en ese tema es la traición a uno mismo, por decirlo así, ¿no?
2: Totalmente.
1: Porque, o sea, no inicia de manera tampoco a veces tan, pues a ver, tan clara, que a veces termina siendo hasta tan confusa para la persona que lo hace.
2: Y mira que cuando una persona es víctima, digámoslo así, de una infidelidad, la persona, más que costarle volver a reconectar y volver a sentir la confianza en una relación, digamos que la persona también puede experimentar esos bloqueos energéticos a través de no solamente el amor, sino a través de ciertas cosas que empiezan a pasar en su vida. Por ejemplo, siente que se traicionan a sí mismo, y eso también puede pasar, sí. Porque tú puedes ser infiel contigo mismo, puedes ser infiel a través de tus pensamientos, puedes ser infiel a través de tus emociones, de lo que tú tienes conectado con tu cabeza, con tu corazón, tú puedes ser infiel. Y esa infidelidad que empiezas a sentir contigo mismo es una infidelidad que también afecta energéticamente a una persona.
1: Como ese cargo de conciencia, ¿no? Como que
2: sí,
1: hay bajan las vibraciones también, como que.
2: Exacto, como un cargo de conciencia. Entonces, cuando te eres infiel a ti mismo, cuando le eres infiel a una persona y tú pides perdón, claro, el perdón se acepta. La otra persona decide continuar con la relación. Pero ¿qué pasa? Es como cuando tú coges una manguera llena de agua y resulta que esa manguera tiene un huequito pequeño y por ese huequito se está saliendo todas las emociones, se está saliendo toda la confianza, todo el fortalecimiento de la relación. Hay sí. una fuga energética. ¿Cómo lo tapas? Tápalo, pero ya no va a ser lo mismo. Entonces, ¿qué te va a tocar? Cambiar de manguera, porque ya no es lo mismo. Cuando un espejo se parte, claro, tú coges, se partió, pues voy a intentar arreglarlo, coges pedacito por pedacito, lo pegas, pero ¿cómo queda? Con muchas grietas.
1: Sí.
2: Queda con grietas y ya el espejo no va a ser igual. Entonces, se puede perdonar, pero tienes que tratar primero tú de sanar. De sanar y de mirar cómo vas a llegar a ese punto máximo del amor, donde tú realmente te sientas preparado para decir, perdoné y tengo que continuar. Ahora, es elección de cada quien. Hay personas que de pronto somos muy radicales con el tema de la infidelidad, y si hubo una infidelidad, yo no la perdono.
1: Claro.
2: O puede que la perdone, pero eso no quiere decir que yo continúe con esta persona, porque se dice que ese es un patrón de comportamiento que se puede volver a repetir. Entonces, por acá en Instagram me están preguntando, Maite, ¿y una persona que es infiel puede dejar de ser infiel? Sí, sí puede dejar de ser infiel. Hay muchos que dicen, no creo y nunca va a dejar de ser infiel. Y puede ser infiel 3, 4, 5, 6, 7 veces más. Pero en el momento que la persona vuelve a reconectarse con su mente, con lo que dice y con lo que siente, ahí es donde la persona adquiere una madurez mental y dice, esto no me trajo nada bueno. Causé daño, causarle daño a una persona,
1: sí, claro.
2: Es una carga energética también muy fuerte. Uh-huh. Entonces, una persona infiel
1: karma,
2: sí puede cambiar.
1: Así.
2: Sí, y una persona infiel sí puede cambiar realmente a través de la conciencia, a través de la madurez mental y a través de pensar que existen ciertas herramientas importantes que debemos utilizar antes de tomar la decisión de ser infieles. Está claro que una infidelidad se puede presentar en cualquier momento. No sabes en qué espacio, en qué ámbito tú te puedes encontrar y se te puede presentar. Ahí es donde tú debes fortalecerte mental y emocionalmente para saber que tienes a tu lado alguien a quien tienes que respetar y que sabes que si no lo haces, hay una fractura energética que puede romper con muchas cosas en la vida de una persona y en la vida de una relación. La energía de la infidelidad no solamente genera la desconfianza, también genera el tema de meter, pensaría yo, incluso hasta una familia, porque una familia sufre mucho cuando ve que alguien de su núcleo familiar está pasando por una infidelidad. Entonces, no solamente se fractura la relación, la pareja, se fracturan los hijos, se fractura una mamá, se fractura un papá, un hogar, unos hermanos. Y eso se vuelve, eso ya se vuelve un entorno energético que realmente puede pasar. Sí se puede sanar una persona que de alguna manera es infiel, sí se puede sanar una persona a la que le han sido infiel. Y sanar es comprender qué estaba ocurriendo debajo de la situación. ¿Qué es lo que estaba sucediendo debajo de la situación? ¿Qué fue lo que llevó realmente a que esa infidelidad se diera en nuestra relación? Tener la conciencia de eso, buscar la raíz del problema. ¿Qué fue lo que lo ocasionó? Porque una infidelidad siempre será una actuación de algo que lo lleva a hacer. Porque pueda faltar algo en la relación que no estoy justificando. Porque pueda faltar algo en la relación, porque perdemos la admiración por nuestra pareja, porque perdimos la desconexión como pareja, porque nos queremos, pero ya no nos comunicamos, porque nos queremos, pero ya nosotros no compartimos, nos queremos, pero ya no hay emoción dentro de la relación. Y cuando eso está pasando, la herramienta más fuerte que hay es la herramienta de la comunicación. Oye, aquí está pasando algo, debemos analizarlo, qué es lo que puede estar sucediendo y empezar a cortar el problema de raíz. Miren, desde la angelología, digamos que normalmente, porque aquí me están diciendo que a qué ángel le puedo pedir para que me ayude a que mi pareja deje de ser infiel.
1: Uy, pero qué complicado, la verdad.
2: Es complicado. Desde la angelología no se le puede pedir a los ángeles que controlen una persona infiel. Exacto. Eso no se puede hacer. Ellos lo que ayudan, los ángeles lo que ayudan es a fortalecer de pronto las virtudes que sostienen una relación sana a través del amor, la honestidad, el respeto, la comunicación. ¿Y eso con quién lo puede hacer? Yo creo que ya muchos lo saben. Con el ángel Chamuel.
1: ¿Chamuel?
2: Chamuel es el ángel del amor.
1: Okay.
2: No le van a decir que controlen a una persona, no le van a decir, Angelito Chamuel, te pido que esta persona nunca me sea infiel. No, recordemos que hay personas que llevan historias y llevan heridas que las llevan a ciertos comportamientos y cada persona tiene que vivir su proceso y su aprendizaje. Depende de ti si tú quieres hacer compañía en ese proceso. Pero sí le pueden decir que su relación sea protegida, que sea una relación sana, una relación a través del amor, del respeto, de la compañía, de la admiración. A través de eso podemos pedir que resalte más las virtudes de la otra persona, claro, las virtudes de nuestra pareja, porque créeme que donde hay una verdad siempre va a fluir la energía más bonita.
1: Exactamente, qué tema tan interesante, la verdad. A veces no se contempla mucho sobre esto, que es más cotidiano de lo que uno cree. Y pues bueno, el día de hoy estábamos tocando el tema de la infidelidad, de las energías y de todo lo que abarca esta situación. Ella es Maite Tú, ella nos acompañó, mi queridísima mamá, y muchas gracias por este espacio. Gracias por todo el aprendizaje siempre. Obviamente, pues hoy se tocó un tema que es bastante delicado para muchos de los oyentes que ahora mismo nos están escuchando. Pero bueno, recordemos que también Maite tiene conexión directamente con Los Ángeles. Tú la puedes seguir en redes sociales para una consulta un poquito más personalizada. También tiene números de contacto para que también sea de manera más privada esta consulta y pueda resolver todos estos temas y dudas que nos abarcan de manera diaria. ¿Cuáles son tus redes sociales, Maite?
2: Johncito, mis redes sociales en Instagram me pueden seguir como Maite Tú, _Maite con Y. ahí me están hablando muchísimo, están opinando mucho sobre el tema. Me queda complicado responderles ahorita, pero me encanta que cada uno participe. Maite Tú, guión bajo Maite con Y en Instagram. En TikTok me pueden seguir como Maite Tú 2. Y las personas que quieran agendar una cita vía WhatsApp se pueden comunicar en el 324-307-2428. 324-307-2428.
1: Perfecto, ahí están los números de contacto y redes sociales de Maite. 6:55 PM. 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
2: 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Sigue avanzando este día, sigue avanzando el digital, sigue avanzando todo de manera perfecta. Saludos a todos los que hasta ahora se encuentran de pronto en su oficina rodante, que se encuentran también saliendo apenas para el trabajo. Que también algunos están llegando porque entendemos que Bogotá es 24-7 y que hay unos que tienen jornada nocturna. Más el día de ayer que pues después de la victoria de la Selección Colombia, pues muchos quedaron con festejos y demás, ¿sí o no? Pero bueno, vamos a hablar de todo lo que pasa a nivel local, nacional e internacional aquí en Mix 92.9. Vamos a dar un poco de información, de las noticias, de todo lo que ha sucedido aquí en Bogotá, de todo lo que sucede en Colombia y el mundo. Arrancamos aquí en Bogotá. Hay una noticia lamentable, un grave accidente de carro con hinchas de Colombia se estrelló y el conductor no aparece. El aparatoso accidente ocurrió en la madrugada en Puente Aranda y según las primeras informaciones, los ocupantes festejaban el triunfo de Colombia. La euforia por el debut de la Selección Colombia en la Copa del Mundo terminó en un aparatoso y preocupante accidente de tránsito en todo el occidente de Bogotá, a eso de las 4:45 de la mañana del jueves 18 de junio. Las autoridades de movilidad reportaron un fuerte siniestro vial en la localidad de Puente Aranda, específicamente sobre la calle 13 con carrera 43 en sentido oriente-occidente, donde un automóvil particular colisionó de manera violenta contra un poste semafórico. Según los primeros reportes entregados por uno de los medios más importantes del país, el vehículo se movilizaba con varios hinchas de la Selección Colombia que venían de celebrar el importante triunfo del equipo nacional 3-1 frente a Uzbekistán en este debut mundialista. Al parecer, los festejos se extendieron de manera desmedida y hasta las altas horas de la noche y la madrugada, lo que habría desencadenado finalmente en este grave incidente vial. Las primeras hipótesis de las autoridades de tránsito apuntan que la principal causa del choque es contra la estructura del semáforo, que habría sido el presunto estado de embriaguez de la persona que iba al volante. Sin embargo, el hecho ha tomado un tinte de misterio y rechazo debido a que el conductor del automóvil no apareció en el punto del impacto. Tras la fuerte colisión, el sujeto abandonó el vehículo y a sus acompañantes, por lo que hasta ahora se desconoce por completo el paradero de esta persona. Pero pues bueno, esta es la información que tenemos hasta ahora sobre este siniestro vial. Hay que tener mucha responsabilidad a pesar de la victoria de la Selección Colombia, ¿no? Al lugar de la emergencia acudieron de inmediato ambulancias y paramédicos para brindar los primeros auxilios de las personas que resultaron lesionadas y dentro de este automotor tras el fuerte impacto en la parte frontal. Asimismo, unidades de la Policía de Tránsito de Bogotá iniciaron todas las investigaciones pertinentes y la revisión de las cámaras de seguridad en todo el sector de la calle 13 para identificar y rastrear el paradero de este conductor fugitivo, quien podría enfrentar severas sanciones y penales totalmente administrativas por omisión de socorro y conducir quizás o presuntamente bajo los efectos del alcohol. Esto pasó en la madrugada aquí en Bogotá. Esperemos que se logre resolver todo este caso. Afortunadamente, a pesar de los heridos, no se encontró ningún fallecido. Más noticias a nivel nacional en este caso. Una noticia totalmente lamentable. Asesinaron a un niño de 11 años que salió a hacer un mandado y un hombre que estaba presuntamente drogado lo atacó. Según se supo, la víctima fue Tiago Andrés Angulo. Fue atacado cuando regresaba a su casa tras hacer un mandado. Con tristeza y rechazo se ha generado en el municipio de Itzmina, en el departamento del Chocó, la muerte violenta de un niño de tan solo 11 años que las autoridades ahora se encuentran investigando. Los hechos ocurrieron en plena vía del barrio Ofel, cuando el menor de edad fue identificado como Tiago Andrés Angulo Pareja, que regresaba a su casa tras hacer un mandado. En hechos que ahora son materia de análisis por parte de las autoridades, la víctima sufrió una brutal agresión por parte de un hombre que, según la información de la administración local, estaría bajo los efectos de sustancias psicoactivas. El señalado victimario fue capturado por la policía gracias también a una rápida reacción de la comunidad que impidió su fuga, mientras que luego de los respectivos protocolos judiciales en Quibdó, el menor se presentó... presentó que llegó en la noche de este miércoles a Ixmina para ser despedido en las próximas horas por familiares y amigos. Tras lo ocurrido en la alcaldía local, se convocó a un consejo extraordinario en donde la seguridad coordinó todas las acciones institucionales para garantizar un acuerdo acompañamiento de todo el caso. De igual manera, a través de un comunicado, desde la administración aclararon que el capturado no es habitante de este municipio y que no se encuentra registrado como persona en condición de calle. A la fecha, no existe un reporte oficial que indique que padezca alguna enfermedad mental o que haya sido atendido dentro de un sistema de atención para salud mental.
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2: Es una lamentable noticia lo que pasó en Chocó. Pero bueno, seguimos avanzando todo lo que está pasando a nivel nacional. Resulta que capturan en un bus intermunicipal en Santander a una mujer que es señalada de manejar las finanzas del Tren de Aragua. La capturada con circular roja de Interpol fue dejada a disposición de la Oficina de Asuntos Internacionales de la Fiscalía General de la Nación. En Santander, sobre la vía nacional que comunica a Bucaramanga con Cúcuta, una mujer con circular roja de Interpol fue detenida cuando se movilizaba en un bus intermunicipal. El procedimiento fue liderado por la Policía Nacional en Bucaramanga a través de la Seccional de Investigación Criminal, la SIGIN, en coordinación con la Oficina Central Nacional de Interpol Colombia. La ciudadana extranjera, que es requerida por las autoridades judiciales de Estados Unidos mediante la notificación roja de Interpol por delitos de asociación ilícita y por cometer estafa bancaria, fraude, robo y actividades relacionadas con sistemas informáticos, también está en proceso de extradición y ya en curso por las autoridades competentes. Es vinculada con delitos financieros y al Tren de Aragua. De acuerdo con toda la información judicial, la capturada sería integrante de la estructura criminal transnacional conocida como el Tren de Aragua y estaría vinculada a una red dedicada a delitos financieros bajo la modalidad de jackpotting, que consiste en manipular cajeros automáticos mediante programas maliciosos y herramientas tecnológicas para forzar la entrega del dinero en efectivo. Esto pasó en el norte de Santander. Noticias a nivel nacional. Cerramos esta sección de noticias con todo lo que pasa a nivel internacional. Mucha atención porque se presentó mucho pánico en aeropuerto de Guayaquil por ataque que deja a un muerto. Se reportan hasta ahora 2 detenidos. Viajeros y trabajadores vivieron momentos de tensión luego de un intercambio de disparos que se registró en una de las zonas exteriores de la terminal del área. Un ataque armado registrado en el aeropuerto José Joaquín de Olmedo, en Guayaquil, Ecuador, dejó a un presunto delincuente muerto y derivó la captura de 2 menores de edad señalados de participar en la acción violenta. La emergencia obligó a suspender temporalmente las operaciones de la terminal aérea mientras las autoridades recuperaban el control de la zona, según informó Expreso. De acuerdo con la información entregada por las autoridades ecuatorianas, un grupo de hombres armados se enfrentó con unidades policiales que reaccionaron ante la situación. Los hechos ocurrieron en el área de arribos y en la zona destinada del servicio de taxis del aeropuerto, donde se escucharon múltiples disparos que provocaron momentos de pánico entre pasajeros, familiares y trabajadores que se encontraban en el lugar, según el citado medio. Durante el operativo murió quien sería el cabecilla de la estructura involucrada en el ataque, mientras que 2 adolescentes fueron detenidos para avanzar sus investigaciones. Hay videos que muestran este ataque en el aeropuerto de Guayaquil, Ecuador. Son videos bastante fuertes que se comparten en redes sociales, donde los viajeros estaban buscando ese refugio en las instalaciones y alejándose de los accesos de la terminal mientras se desarrollaba este intercambio de disparos. Una noticia bastante fuerte que pasó en el aeropuerto internacional de Ecuador. 7 de la mañana, 28 minutos. Son las noticias y todo lo que pasa a nivel local, nacional, internacional. 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
2: Hoy es jueves de TVT, 7 de la mañana, 29 minutos. Aquí está Rakim y Ken-Y con esta canción que se llama Igual que ayer y suena en modo mix.
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1: 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Hasta ahora estamos aquí conectados con Mix Radio. Recuerden que estamos en Kick también, Mix Radio Colombia. Saludo a todos los que hasta ahora están conectados en Kick. Hasta ahora se reportan bastantes personas en Kick, Mix Radio Colombia. Usted puede bajar la aplicación o puede sencillamente escribirnos al 310-42-82-929. Ahí puede enviar un corazoncito verde y nosotros le enviamos el link para que se conecte. Recuerden que tenemos ahorita unas fallas técnicas en TikTok y que hasta que las solucionemos, pues vamos a poder volverlas a conectar. Dice Daniel Botero por acá, qué alegría que ya funciona el chat. Sí, ayer pasó un inconveniente con el chat, pero bueno. Aquí seguimos conectados con Mix Radio, Mix 92.9. Pues bueno, vengo a comentarles que por motivos de fuerza mayor, nuestra queridísima Maite Tu no nos pudo acompañar el tiempo completo, pero pues bueno, ya va a estar en estos días y es entendible también que tiene que atender ciertas cositas. Listo, pero mientras tanto, vamos a hablar de todo lo que está pasando en cuestión de movilidad aquí en Bogotá. Recuerden que, pues bueno, si de pronto usted todavía no ha salido de su casa o si salió y de pronto no se dio cuenta, el día de hoy que el pico y placa es par. Hoy circulan las placas terminadas en 6, 7, 8, 9 y 0. No circulan las placas terminadas en 1, 2, 3, 4 y 5. Recuerden que aplica de lunes a viernes de 6 a.m. a 9 p.m. Voy a hacer aquí una pregunta de movilidad. Si usted de pronto en estos momentos está en su oficina rodante, si de pronto está saliendo para su trabajo, al 310-4282-929 nos va a poder hacer llegar ese reporte de movilidad. Los mejores reportes de movilidad, pues voy a estar entregando boleticas para Mundo Aventura o Skyzone, ¿listo? Así que repórtense ya mismo, 310-4282-929, nosotros nos ayudamos entre todos. Ustedes mandan su notica de voz con el reporte de movilidad y aquí lo escuchamos para evitar trancones y demás. Sabemos que hasta ahora de pronto la ciudad se presenta con un poquito más de congestión, ¿sí o no? A esta hora la ciudad se presenta con más congestión, es hora pico. Es hora donde todos salen a trabajar y pues más entendiendo que venimos de un puentecito festivo y demás. Entonces pues estábamos acostumbrados a tener un poquito más de flujo en la movilidad, pero ahorita otra vez volvemos a todo lo que es la hora pico y demás. Aquí ya también están mandando mucho el corazoncito verde para enviarles el link por Kick. Listo, recuerden que estamos en Kick, Mix Radio Colombia. Bueno, por acá aparece Miguel, que se reporta hasta ahora con Mix 92.9. Vamos a ver qué dice el viejo Miguel, si está en la oficina rodante o si de pronto va de camino para su trabajo. Hola, Miguel.
2: A Carepalo, buenos días a todos los oyentes de MIT. Eso está más solo que quién sabe qué. Pasado por todos lados, eso está solo. Celebrando todavía el partido de Colombia, Carepalo.
1: Oiga, sí, no sé si era impresión mía, pero esta mañana también que salí, se encontraba como un poquito sola la ciudad, sin tanto tráfico, ¿no? Entendemos también que es porque los estudiantes están en vacaciones, ¿no? Y eso también descongestiona mucho la ciudad. No hay rutas escolares, no hay universitarios que van de camino para las universidades y demás. Entonces, pues bueno, también es entendible. ¿Qué más dicen por acá? Hola.
3: Yonlo, buenos días. Una turbo varada en la Boyacá hacia el norte antes de llegar a la calle 13. Pasando el centro comercial El Edén por el carril rápido, ese es el que tiene el trancón de la Boyacá.
1: Ah, mucha atención, gracias Harold, de verdad que buena nota de voz, parcero. Hay trancón por la Boyacá, hay un camión varado ahí en esos momentos. Si usted de pronto puede tomar una vía alterna, aproveche que todavía está a tiempo. ¿Qué más dicen por acá? Hasta ahora, Eduardo se reporta, hola.
4: Mix, buenos días. Calle 26 a la altura de la Cámara de Comercio de Bogotá, trancón terrible. La calle 26 está muy trancada esta mañana.
1: La calle 26 con mucho trancón. Oiga, puntico extra para acá el parcero que hasta mandó foto. Uy, está fuerte el trancón, sí. Uy, se volcó un carro. ¿Esta foto es real? Esta es la verdadera pregunta. Me mandó una foto donde sale un carro volcado, parce. Sale un carro volcado. Ojalá la pudiera mostrar en Kick. Saludos para los que están en Kick hasta ahora. Me dice por acá Aleja Prieto, muchas gracias por tu mensaje. Y está lloviznando, mucho frío el día de hoy. Amaneció un poquito fría Bogotá, ¿sí o no? ¿Qué más dicen por acá? Saludos a Jime, que está conectada hasta ahora en Mix 92.9. Hola.
5: Hola Mix, buenos días. Por aquí reportando desde la 170 con autopista. La 170 está suave, no tiene tanto tránsito. la autopista también se ve algo suave para esta hora.
1: Para esta hora que es habitual el trancón, está suave. Muchas gracias, Jimé, por tu mensaje. Por ahora va ganando el parcero que envió la foto, ¿sí o no? Le voy a mandar boleticas para Skyzone a él. A ver qué más dicen por acá. Recuerden que ustedes pueden mandar su reporte de movilidad al 310-42-82-929. Entre todos nos ayudamos. La idea no es llegar tarde a camellar. La idea no es llegar tarde a la cita médica, ¿sí o no? A ver qué más dicen por acá. Hola.
6: Buenos días, Nix.
1: Eso.
6: Andamos por acá, por el lado sur de la ciudad y está solo, está firme, está tranquilo. Ojalá que todos los días fuera así.
1: Ojalá todos los días fueran así, no es impresión mía. Jugó Colombia y se descongestionó la ciudad en la mañana. Todo el mundo se quedó pegado de las cobijas. ¿Qué más dicen por acá? Hola.
7: Buenos días, Mix. Para reportar, Johncito, tráfico fluido aquí en Funza.
8: Antes de llegar a la calle,
7: sentido Funza, Bogotá. Todo está QAP, está perfecto.
1: Todo está QAP allá. Gracias, Andrés, por tu nota de voz, parcero. ¿Qué más dice por acá, Camilo?
9: Hola, Johncito, ¿cómo estás?
1: Excelente,
9: papá. Te confirmo sobre la calle 32 a la altura de Boyacá Real. Súper el tráfico, genial.
1: Oiga, hoy parece que es un día espectacular para transitar por Bogotá, ¿sí o no? Dice por acá que estamos conectados hasta ahora por la 80, dice que está colapsado por accidente al oriente, dicen aquí. Bueno, vamos a ver qué dice por acá Sneider Galindo. Hola.
10: Diosito, buen día.
1: Buenos días.
10: Reportando sintonía desde la oficina rodante.
1: Eso.
10: Primera de mayo con Caracas. Todo sin novedad. Está solo. Se puede andar una sabrosura.
1: Esto está como, de verdad, ya está un poquito de preocupación, ¿sí o no? Saludos especiales para aquí, para Tyler, que dice que estábamos mal informando con el tema de pico y placa. Pues bueno, yo entré aquí al tema de movilidad Bogotá en la red social X. Y dice, en la publicación de hace 2 horas, que hoy circulan placas terminadas en 6, 7, 8, 9 y 0. Que no circulan placas terminadas en 1, 2, 3, 4 y 5. El pico y placa aplica desde de lunes a viernes, desde las 6 de la mañana hasta las 9 de la noche. Esa es la información que veo yo en Movilidad Bogotá. Si de pronto ustedes, en otra información, también la pueden compartir acá. Última notica de voz, ¿qué dicen por acá? Por ahora va ganando el parcero que me mandó la foto del tránsito, del tráfico, ¿listo? A ver, hola.
11: Yo en lo, sí. Trancón de cobijas, llegando tarde.
1: Trancón de cobijas, llegando tarde, dicen por acá. Bueno, última notica de voz, Pipe Quintero. Hola.
12: Mix, buenos días. Reportando efectivamente una movilidad muy compleja por la 26. Muy, muy pesado el tráfico hoy por la 26.
1: Parece que todo el trancón se quedó en la 26, ¿sí o no? Bueno, recuerden que somos Mix 92.9, la emisora que comanda, 7 de la mañana, 51 minutos. Aquí también los clásicos nos pertenecen.
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1: Oiga, y antes de irnos con música, gracias a todos por mandar la notica de voz, por ayudarnos entre todos. Ustedes son nuestros reporteros de confianza. Nosotros somos ese copiloto que se encarga de la buena música. ¿Listo? 7 de la mañana, 52 minutos.
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1: Vamos para atrás con este clásico. Quiero una chica y suena en modo. 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

0: vocalista original de esa canción.
1: Me parece correcto. La verdad, nunca vi la cara del personaje que canta esa canción.
0: Ahí está la cara, lo están viendo en Kik@Mix.
2: Lo pueden ver en Kik Mix Radio Colombia.
1: Atrevidos. Bueno, venga, 8 de la mañana, 21 minutos. ¿Cómo amanecieron hoy? ¿Cómo
3: están? Bien, feliz, contento con el triunfo de Colombia, aunque un triunfo amargo. 3-1.
1: 3-1, no, pero aplauso. Igual ganamos. Sumamos 3 punticos y vamos como líderes de la tabla, por lo menos en el grupo.
0: Sabor agridulce, pero ¿sabes qué? O sea, lo que me reconforta es que yo me estoy escuchando.
1: ¿Sí? No, sí. A ver, dame, háblame.
0: Ok, aló.
1: Ya, yeah, yeah.
0: Hola. Sí, sí.
3: Diga, sonido, uno, dos, tres, probando.
0: Sony.
1: Epa, ahora sí.
0: Sabor agridulce, pero ¿sabes qué? No es por los jugadores, entonces está bien. Es por el planteamiento de Don Lorenzo. Yo no sé qué tiene ese señor en la cabeza.
1: ¿Qué
0: la
1: pasó? Que no, Lorenzo nunca metió a Quinterito,
0: yo
1: mano.
0: Yo no entiendo. O sea, lo bueno es que por los jugadores no fue. Bien, sí, bacano, sí. Chévere. Pero ese man para leer un partido es terrible. O no sé si es personal lo que tiene contra Juanfer Quintero. O no sé qué es lo que pasa. Pero con el partido como estaba, Juanfer hubiera sido el cambio espectacular.
1: Y el mundo lo pedía a gritos. Metan a Juanfer. Terrible. Nunca entró Juanfer. Sí.
0: Terrible.
3: Más adelante hablaremos sobre eso. Pero yo considero tampoco que no toda la responsabilidad recae sobre Néstor Lorenzo. Hubo jugadas peligrosas que fueron cometidas por los mismos jugadores de la selección.
0: Pero
3: Colombia.
0: ¿Quién metió los jugadores que estaban ahí? O sea, la gente estaba pidiendo otra clase de jugadores y Lorenzo metió lo que se le dio la gana. Entonces, por eso te digo, culpa de ellos no es porque pues Lorenzo los mete y ellos pueden hacer lo que está en sus manos.
2: Sí, ahí lo que pasa es que sí le falta más carácter a Lorenzo. Sí. O sea, vea usted la selección de Inglaterra, cómo dejó jugadores como Cole Palmer, cómo dejó jugadores. Foden, de jugadores de nivel.
0: Alexander Arnold.
2: Exacto. Obviamente nosotros no tenemos la nevera igual, ¿no? Pero también hay que entender que, hermano, si este man duró 5 meses sin un equipo profesional, sin entrenar, sin hacer nada de esto, pues no le des la 10, no le des la capitanía, no le des la titular. Por
1: ¿a
2: lo
1: James?
2: Menos. Claro, es que, a ver, ayer se notó mucho con imprecisión de pases, se notó mucho con falta de ritmo. Con decirte que, pues, en el primer gol la tuvo que filtrar Lucho y el gol lo hizo un defensor. Mm. Eso no es habitual.
1: Pero, o sea, yo sí creo que también está bien, pues, que obviamente la selección no jugó como esperábamos, tal vez, pero ganó.
2: Sí, ganó,
1: y aquí, como dicen por ahí, no es la forma, sino el resultado.
3: Y hay jugadores que nacieron para estorbar.
0: Sí, es verdad.
1: ¿Quién?
3: No, solamente digo que hay jugadores que nacieron para estorbar.
1: Aquí decís nombres para que te cojan rabia.
0: Yo me acuerdo el debut de Colombia en Rusia 2018 contra Polonia, que hasta Falcaíto hizo gol. Qué debut tan espectacular.
2: El debut de Rusia fue contra Japón.
0: Contra Japón.
2: Perdimos.
0: Ah, perdimos, pero después fue contra Polonia. Espectacular.
2: Después fue contra Senegal.
0: Que se le, sí.
2: El último fue contra Polonia.
0: ¿Y cuánto quedó Senegal? No.
2: El final ganamos con un gol de Jerry Mina, que te elimina.
0: ¿Cuánto quedó?
2: 2-1.
0: Y después Colombia cogió ritmo. Ajá. Pero bueno, lo que dice JP también es importante. Jugamos mal, pero es mejor aprender sobre un resultado positivo
1: y no llorar sobre uno negativo.
0: Y corregirlo y que el señor Lorenzo, yo no sé qué le pasa, y meta Quintero cuando lo necesite.
2: No, y tampoco se puede desprestigiar las otras selecciones. Uzbekistán jugó bien.
1: Epa, también. Y bueno, aunque yo vi a Carlos Antonio Vélez tirándole duro a Colombia también y diciendo que Uzbekistán no es una buena selección, sino que se vio bien gracias a que Colombia jugó mal.
0: Puede ser.
1: Pero no estoy de acuerdo con eso. O sea, no hay que desmeritar el trabajo también de Uzbekistán. O sea, es como Senegal. O como ayer Congo, por lo menos, que le empató a Portugal. No fue porque Portugal jugó mal, es porque Congo también hizo un buen partido.
3: Igual, puede que hayamos jugado mal, pero lo que cuenta acá es ganar el
1: partido.
3: Claro,
1: y tenemos los 3 puntos y vamos como líderes de la tabla, por lo menos en nuestro grupo. Pero bueno, antes de echar chisme sobre deporte, ¿qué tal si hablamos sobre lo que está pasando en el país?
0: Sí, por supuesto.
1: Sí, porque está...
0: ¿Qué ha pasado en el país, papá lindo? ¿Qué ha pasado?
1: Bueno, le envié un videillo a mi amigo hermoso y querido, ¿cierto? A Johan. No, pero está muy, muy triste ustedes también. Bueno, pues resulta, pasa y acontece que esto es una denuncia pública que hacen en Bogotá. Pues resulta que, vaya a ver el video aquí, pues resulta que hay unas chicas que al parecer estaban pasando por la calle 139 entre el POA, Costa Azul,
2: ¿eso es en Suba?
1: La Chucua y la Gaitana.
2: La Chucua.
1: O bueno, no sé porque yo no me sé esos barrios.
2: La Chucua.
1: Vivo en Suba, pero no conozco, solo conozco mi sector. Bueno, pues resulta, pasa y acontece que estas chicas al parecer iban pidiendo monedas. Yo ya las he visto. Uh-huh. a ella yo la he visto por el sector donde yo vivo. Como que iban pidiendo monedas y o vendiendo esas bolsas, ¿cierto?
2: Sí, sí, sí.
1: Bolsas, están, deme una monedita y toda la vuelta. Ajá. Pues resulta que al parecer una persona, pues que ella le estaba vendiendo las bolsas o pidiéndole moneda, le dijo que no. A lo que esta muchacha como que empezó a tratar mal a esa persona.
2: ¿Qué tal?
1: Pues los vendedores de ambulantes o los vendedores que estaban allá afuera la empezaron a increpar y le dijeron, hey, mujer, eso respete. No se hace aquí, respete, aquí trabajamos, aquí no mendigamos, uh-huh. Le decían a ella. Pues ella va cogiendo dos rocas, mi lindo, y se le paró.
0: No.
1: Se le paró al personaje que la estaba increpando. Al final le lanza un rocazo y dicen ellos, ¿qué está pasando en este país? ¿Qué está pasando con la seguridad? ¿Qué está pasando con el respeto? La gente está haciendo lo que le da la regalada gana. Si el man le hubiese metido un manotazo a esa muchacha, se mete en tremendo problema.
2: Claro.
1: Pero la muchacha tenía dos rocas y miren que le tira una y el man sigue increpándola y ya le iba a tirar la otra. Eso se voló, está fuerte.
2: Es un problema serio que vivimos en esta sociedad, pero que nadie contempla. Yo, honestamente, pues, gracias a Dios, tuve el privilegio de vivir afuera del país como unos 6 mesecitos.
0: Ajá.
2: Y ahí me di cuenta que, de verdad, uno vive reindispuesto con esa situación, porque allá pasaba, allá también hay este tipo de cosas y también sí, sube gente al metro y demás en otros países, pero se subían y yo decía gracias y la gente decía, ¿por qué dices gracias?
1: Ajá.
2: O sea, ¿por qué pides perdón? ¿Por qué pides disculpas y demás? O sea, uno está acostumbrado, ¿verdad? A que a las malas, para que no le hagan daño a uno, tiene que decir gracias, ¿no? Qué pena, todo bien. Como que le salió a deber a pesar de no pagarle. O sea,
1: no, y ayer me pasó una, iba en mi Transmilenio, ustedes saben, en mi casa, mi segundo hogar. Iba yo en mi segundo hogar directo a mi casa, pues resulta, pasa y acontece que en la parada de la calle 100, subo a calle 100, se monta un chicuelo, ¿cierto? Y yo, pues normal, se montó un chicuelo. Pues resulta que ese chicuelo iba con un envase lleno de boxer. Solución o boxer inhalándolo ahí en el bus. El bus empezó a oler a boxer, que
0: claro,
1: da miedo.
0: No.
1: Y el man empezó a hablar solo y a pelear solo. Yo decía, Dios mío, Padre Celestial, que llegue este bus ya a mi casa. Menos mal, cuando yo llegué, el man seguía hablando solo. Yo dije, me bajo aquí, eso ya es problema de los demás. Pero sí, en realidad, hay que ponerle cuidado a eso.
0: Y adivine cuánto paga de pasaje mensual ese personaje.
1: No, ese man no sabe, no tiene tarjeta ni siquiera.
0: No sabe qué es eso.
2: Y parce, ya hay uno todavía más paila, que es el que se hace en los semáforos con un palo. Y revisa que las ruedas de los carros estén bien. Pues, parce, qué miedo. O sea, donde uno le diga que no es man, pues con ese mismo palo, le pega el carro.
0: Esta modalidad la aplicas mucho en Cali y en Palmira. Parce, uno va en el carro, tan, y aparecen por cada semáforo un man con un palo pegándole a la llanta, ¿no? Y se quedan ahí. Y como que uno les da, como que uno no les da monedas y se quedan ahí.
1: Trabajé en eso un día.
0: Haciéndolo
1: golpeando las llantas. Me fui con unos amigos, tenía como 10 años, y me fui con unos amigos a semáforos a pegarle a su mamá y me mata, ¿no? Y mamá casi me mata cuando se dio cuenta. O sea,
0: ¿recogiste billetico?
1: Sí, como 2 luquitas. Pues, algo es algo. Pero yo ni sabía para qué le estaba pegando a esa llanta, mano.
0: No, terrible, terrible. Bueno, definitivamente casos de cultura que se tienen que mejorar en el país. Y voten bien y voten a conciencia el domingo, muchachos. Les voy a mostrar un emprendimiento netamente colombiano.
1: Sí.
0: En estos momentos ya le envié el link al viejo Johan. ¿Ustedes se consideran fans de Cristiano Ronaldo? Yo sí.
3: Sí.
1: Yo no.
2: Sí, sí, sí, claro, sí, obvio. Sí, yo respetando.
1: Yo creo que soy el único que no.
0: Pero pues...
1: Porque no me gusta el fútbol casi, o sea, tampoco.
0: Sí, exacto. Hay gente que ya lleva esto al extremo, ¿no? Su amor por Portugal al extremo y su amor por la selección Colombia al extremo.
2: Ah, yo lo vi.
0: Resulta que, pues, el último partido de la fase de grupos es Colombia-Portugal.
1: Sí.
0: Ahí vamos a ver las imágenes en Mix Radio Colombia de este emprendimiento. Por si usted no sabe a quién apoyar, si a Colombia o a Portugal, le tenemos la solución en estos momentos.
1: Váyanse para Kick, @mixradiocolombia, para que vean lo que les queremos mostrar o lo que le queríamos mostrar a los oyentes.
2: Oye, a propósito de eso, mientras tanto, papi, están dándole mucho palo a Cristiano Ronaldo, ¿no? Porque ayer jugó, pero no
3: brilló.
2: No.
1: Mire que yo
2: no
1: ayer...
2: No le fue bien, la verdad.
1: Ayer me di cuenta que Laura tenía toda la razón con lo que nos decía. Cristiano Ronaldo no es visto por la selección portuguesa como el líder del equipo.
2: No, la verdad,
0: Cristiano Ronaldo jugó muy mal.
1: Sí.
0: Jugó muy
3: mal. Esta selección de Portugal se va a desdibujar. La veríamos como favorita y con ese arranque mal.
1: No, suave, y como les digo, no es el líder del equipo. Porque si en el partido de Argentina veíamos que todos los balones iban para Messi. En este Cristiano,
0: aquí,
1: muy pocos.
0: No, aquí trataron de surtirle algunos balones a Cristiano, pero pero definió muy
1: súper
0: mal.
1: Suave.
0: Bueno, ahí tenemos ya por fin el emprendimiento que les voy a mostrar en Mix Radio Colombia, por si usted no sabe a quién apoyar.
2: No.
1: Ay, pero está chévere. Ah,
2: no.
0: Yo sabía que JP.
1: Yo me la pongo.
0: No, terrible, la verdad me parece una falta de identidad. Aquí la mitad de Colombia, la mitad de Portugal, y atrás aparece hasta el nombre de Cristiano Ronaldo y todo.
1: Cristiano, atrás debería aparecer Cristiano Díaz. Mira,
0: Ronaldo, dice el 7, mitad rojo, mitad amarillo, y dice Portulombia. Atrás.
2: No. Esto aplicaba ayer para la sección de guisos.
0: Uy, positivo, claro. Para guisos. Sí, no, ahí, esta camiseta le encantaría, no por guisos, sino porque la liendra no sabe a quién apoyar, si a Colombia o Portugal, porque él dice que es supremamente recontra mega fan de Cristiano Ronaldo.
1: No.
0: Y entonces
1: no.
0: Esta camiseta está como para él, como para la liendra, para que se la ponga.
1: No, la liendra que deporte serio.
0: No, o sea, yo soy tampoco muy fan de Cristiano Ronaldo y créeme que toda su carrera lo he seguido y toda la vaina, pero pues una cosa es el país.
1: Exacto,
0: de uno, ¿no?
1: una cosa, otra cosa, y si no.
0: Igual respetable.
1: Exacto.
0: Respetable cada quien con su cuento. Ahí les dejo la camiseta por si la quieren comprar para el 27 de junio, que juega Colombia-Portugal, se la voy a regalar a John López.
1: No, regálemela a mí, no. Yo la quiero.
0: Uy, ¿verdad? No, JP la colocaría positivo.
1: Yo sí.
0: Positivo,
2: pero es que ahí habría un fallo en la Matrix, porque ¿a qué equipo sala?
1: A los dos.
0: Empatan 0-0.
2: Habría como dos derrotas.
3: Empate.
2: Sí, claro, no sirve.
1: Empate y queda primero el grupo Uzbekistán.
3: Oiga, muchachos, este fin de semana son las votaciones, ¿no?
1: Sí, correcto.
3: Y pues se viene con el tema de las votaciones, la ley seca, ¿no? Pues señores, hay un...
1: ¿Cuándo es?
3: Hay un rifirrafe entre... Porque pues salió Galán a decir que había un horario predestinado para el tema de la ley seca este fin de semana.
0: Desde el viernes, ¿ok?
3: Exacto. Y sale Benedetti y dice, no señor, qué pena con usted, pero las decisiones del gobierno están por encima de las alcaldías del país. Dijo, la ley seca iría el sábado a partir de las 6 de la tarde.
0: Como
3: ¿esto
0: debe
3: qué
0: ser?
3: Pasa? No está confirmado.
1: Pero salió Galán y dijo que...
3: Exacto, entonces hay un rifirrafe
2: ¿qué
3: ahí?
2: Problema.
3: Y hay un problema en el berraco porque uno no sabe si salir o no salir el viernes a pegarse la rumba, ¿no?
1: Claro. Uno está indeciso. Si uno sale, uno dice, Benedetti me dijo.
2: Es como cuando el papá y la mamá dicen algo ahí en la casa. Y...
3: Sí, algo así.
0: O sea, es que yo no entiendo esto de la ley seca porque si en todo el país, en todo el resto del país, fue la primera vuelta, fue la ley seca desde el sábado, desde las pasadas elecciones, y todo funcionó normal, porque aquí en Bogotá, un día antes, a las 11 de la noche, anunciaron que la ley seca iba a ser desde el viernes, y ahora también la quieren hacer desde el viernes en Bogotá, siendo que en todo el país va a ser desde el sábado.
3: Pero estaré muy pendiente de las publicaciones de Galán y Benedetti, a ver cuál es la decisión que se toma al final. Eso todavía no está, digamos que listo, ya debería estar listo, porque ¿qué pasa? La gente se programa, entonces, especialmente lo que hablamos la vez pasada, los dueños de bares, de gastrobares, los dueños de eventos, de conciertos, de festivales.
0: Planes con Lore y Mauro.
3: Está en juego un billete ahí largo.
0: Claro. Ya tienen su grabación programada.
3: Favor, señor alcalde Galán y señor Benedetti, pónganse de acuerdo porque es que uno no sabe qué hacer.
1: ¿Sí? La verdad sí está...
3: suavite la vaina.
1: La información está pesada y ojalá hoy, como mínimo, salga un comunicado de parte de la alcaldía confirmando cómo es la ley seca, porque si no, nos vamos a meter en problema a todos.
0: En todo el país es el sábado a las 6 de la tarde. Yo por ejemplo me voy para Cali, Colombia.
1: Para Cali.
2: No, ya va. Listo. A estar
3: y por otro lado, quiero que vayan a nuestra cuenta de Kick Mix Radio Colombia, porque les voy a mostrar uno de los gatos con los que ustedes crecieron durante su infancia y que amaron. Un día como hoy en el año 1978 se estrenó la historieta de Garfield, el gato más famoso de las tiras cómicas. Más de 2.500 empresas alrededor del mundo, hablando de periódicos, publicaban las historietas y las tiras cómicas de Garfield. Tanto así que esto pues llegó a la televisión, fue un éxito rotundo durante muchos años. Hasta el cine llegó, como lo dice Cristian Pasquel, y pues este gato, que era el gato que odiaba los lunes, que decía,
0: odio los lunes.
1: Y que amaba la lasaña.
3: Y que amaba la lasaña, como lo dice JP, pues, pues hoy está cumpliendo años prácticamente. Y les pregunto algo, ¿ustedes recuerdan los personajes de Garfield? Estaba el amo y estaba el perro. ¿Se acuerdan cómo se llamaba el perro? Odie,
0: sí.
3: ¿Y se acuerdan cómo se llamaba el amo de Garfield?
0: Tom. ¿No?
3: A ver, la gente que de pronto vio
0: John.
3: John, sí señor, ahí está.
0: John Lowe.
3: Le pegó al muñeco, ahí está para los que son amantes a los gatos. Hoy celebramos entonces la vida de Garfield. Un aplauso
2: bien,
3: para Garfield.
2: Bien.
3: Grande Garfield.
2: Definitivamente. Uno, ¿qué haría sin las efemerías de Mauro?
3: Y por otro lado, hoy está cumpliendo años la hermosísima Paola Jara, cantante colombiana de música popular. Y también les cuento que un día como hoy, como lo mencionó ahorita John López y lo estaba hablando Cristian Pasquel, Colombia debutó en el Mundial de Rusia 2018 con una derrota 2-1 ante Japón, un día como hoy.
2: Un día como hoy, Juan Fernando Quintero metió un gol explícito, por decirlo así.
0: Por debajo de la barrera.
2: Inédito, perdón, era la palabra.
1: Inédito. ¿Explícito? ¿Cómo así?
2: Explícito también porque eso fue un golazo. Eso fue,
3: no, que yo, sin ropa.
1: Yo voy a decir Berigo.
2: Mentira, fue inédito. Inédito porque es que fue por debajo de la barrera.
0: Sí, sí, sí. Qué golazo.
2: Qué golazo. Oiga, para cerrar, esta noticia ustedes, yo creo que la verán más positiva que cualquier otra cosa, ¿sí o no? El día de ayer en Unicentro cogieron a paloterapia, atraparon a un par de presuntos. Hay que dejarlo así porque presuntos ladrones.
1: Sí, en Unicentro.
2: Los cogieron ahí en Unicentro, en la ciento, bueno, más 27. Un poquito más para acá de Unicentro, la 122 era. Ya. Ahí lo sorprendieron. Era una mujer que estaba, la capturó la comunidad. La sospechosa actuaba con tres cómplices que huyeron al ser descubiertos.
1: Y la tuvieron.
2: Y fue retenida. Pero a ella sí la cogieron.
1: A ella sí le dieron sus cuantos taponazos.
2: Sus cuantos,
1: la misma que le estaba dando taponazos eran mujeres. Así que para qué, perdón, las mismas mujeres.
2: Ahí están las imágenes en, oiga, pero bien cobarde los otros porque eran los tres otros.
0: Qué
2: bien.
0: Perros. Esa gente no tiene
2: sangre. No tiene valores, no tiene nada.
0: Esa gente solamente es valiente porque tiene un arma en la mano, solamente sí. Por eso, cuando me robaron a mí, yo deseaba y jugué madre encontrármelo después frente a frente sin armas, a ver cuál es la valentía de esa gente. Esa gente sí. no tiene nada en la cara.
2: Ahí sí, se ve sí. La imagen en Kick Mix Radio, como una mujer coge a golpes a la presunta ladrona y el otro la está reteniendo hasta que llegaron las autoridades, ¿no?
1: Y se la llevaron.
2: Se la llevaron, sí, exactamente.
1: Okay. Y igual otros, la van a soltar.
0: Y ya debe estar libre en ese
1: ya
0: momento.
1: Debe estar relajada en la casa bailando salsa choc.
0: Parchada viendo el mundial.
2: Pero vea, ahí queda por lo menos la imagen para que la tengan muy presente.
1: Para que le vean la cara y la reconozcan.
2: Eso, para que la reconozcan. Y si algo la paloterapia, que siga después con estos ladrones.
1: Mamá de música más bien.
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1: Auspicio, sampléame la voz a esta hora con el auspicio de suero para el desenguayabe, incapacidades médicas, caldito de costilla con limones. Traemos lo bueno, lo malo y lo feo de una jornada más del Mundial 2026 para hablar de estas y más desgracias deportivas. Aquí está la bruja de la consola con ustedes, Care Palo.
2: No, no, no, la maga.
3: Ya no era el brujo.
1: La maga de la consola.
2: Acordate que era una maga española que parece una maga española.
1: Con ustedes, la señora de la varita mágica, la maga española. Vamos, tío, joder. Date con los deportes.
3: Vamos de mal en peor. Era el brujo, ahora la bruja, ahora la maga. Nah, te falta de todo, hermano. Muy suave. Oiga, me quedó sonando la incapacidad. ¿Cómo es?
1: Escríbame un correo y yo le respondo ahorita.
3: Listo, de una, suba. Bueno, muchachos, vamos a hablar del partido, vamos ahora sí.
2: Quiero desahogarme.
3: Desahógese, pero por, desahógese bien, Cristian.
1: Arranque Pasquel, que es el que más sufre con estos partidos.
2: Voy a quejar, me voy a quejar bien. No, mentiras. No, todo el mundo me... De hecho, ayer me escribieron también. Ey, ¿sí? ¿por qué estás enojado si ganó Colombia? Lo que pasa es que no es por un partido, chicos. Mi visión es que Colombia avance lo más que se pueda en esta Copa del Mundo porque tenemos jugadores y tenemos el talento para llegar lejos.
3: Epa.
2: ¿Qué pasa? Que este señor Lorenzo, yo no sé si lee en braille los partidos o yo no sé qué es lo que le pasa, pero es que es poco asertivo con los cambios, aunque se le abona que colocó a Gustavo Puerta de titular. Qué partidazo de Gustavo Puerta. Oiga, qué partidazo de Lucumí, qué partidazo de Luis Díaz. Increíble cómo jugaron.
1: Le pusieron la camiseta como debía ser.
2: Richard Ríos, terrible.
4: Puerta también.
2: Puerta ya lo mencioné primero. Puerta es el que mejor partido hizo para mí. Richard Ríos, ¿a qué entró, John?
3: ¿A qué entró Richard Ríos? Dice mucha gente. Bueno, así como Cristian Pasquel, que se acabó de quejar, usted también se puede quejar al 310-42-82-92-9. Es el equipo de todos. Nos gustaría escuchar su opinión. ¿Qué sensaciones les dejó el partido entre Colombia y Uzbekistán?
1: Hagamos una cosa, para que todo no sea negativo, la gente va a decir lo malo y lo bueno.
3: Epa, me gusta.
1: Lo malo y lo bueno.
4: No, igual todo no creo que sea negativo.
2: No, no,
4: tampoco.
2: Y empecemos, no, es positivo, y empecemos nosotros. Lo malo, Lorenzo, Richard Ríos, James, me duele decirlo, pero pues sí también. Y lo bueno, Gustavo Puerta, Luis Díaz y Lucumí. Jugadorazos. Sí.
1: Yo. Hágale. Listo. Lo malo, definitivamente, del partido es el planteamiento de Néstor Lorenzo.
2: ¿Cómo lo vas a meter a Quintero?
1: Lo segundo, James. Y lo tercero, Camilo Vargas, fatal, con ese gol que le permitió Uzbekistán. Y lo bueno es que, hombre, pues ganamos y contra eso no hay nada.
2: Sí,
3: exactamente. Bueno. Lo bueno, ganamos. Hay delanteros porque el Cucho Hernández respondió como debe ser.
2: Mención especial para el Cucho Hernández, qué jugadorazo también.
3: Lo bueno, John Arias, parce, qué jugador tan infravalorado. John Arias.
2: Uy, John Arias, increíble.
3: La gente lo pasa por encima, nadie lo menciona, pero qué jugador.
2: Y cuando jugó en el América, la hinchada del América lo destruyó tanto a ese muchacho, o sea, que era un jugador de medio pelo. Ajá, y ahí está.
3: Lo feo, la defensa y el arquero, parce, es que los suplentes... La defensa a veces comete errores que uno dice, y el arquero, parce, el recambio, los dos son de 37 años, o sea, ¿dónde está el recambio a la portería de la selección Colombia?
2: Uno, ¿dónde está el recambio y cómo vas a tapar ese balón así, Camilo Vargas? Sí, o sea, sin manos, con las rodillas.
4: Te pasaste, lo sabes.
3: Eso fue lo malo para mí.
1: Hay cosas que la gente deja pasar desapercibida, y grande lo de Daniel Muñoz, tremendo golazo
3: golazo.
1: Pero después, cuando ya estamos en los últimos minutos del segundo tiempo, comete una falta que no es necesaria, donde Uzbekistán estaba apretando. Entonces son errores chiquitos que se pueden convertir en errores fatales dentro de un mundial.
4: Con otro equipo, con un equipo más potente.
1: Claro, no perdonan.
2: Y Lorenzo, papi, yo no sé usted qué le pasa con mi querido Juan Fernando Quintero, pero es que es la solución. O sea, nos morimos del hambre con la nevera llena. Con Juanfer, o sea, era una selección que se estaba defendiendo muchísimo, un partido muy cerrado. Juanfer te abre esos espacios y hasta más.
3: Otra cosita que yo hago de lo malo antes de pasar a J.P. el residente, el más pegado, el más potente.
4: El que le gusta a la gente.
3: James Rodríguez, o sea, es el ídolo, fue goleador de un mundial, para uno es el mejor jugador de la historia, para mí el mejor jugador de la historia de Colombia.
2: De Colombia.
3: Pero, obviamente de Colombia, pero ya, o sea, parce, le diste la 10, la capitanía, le diste la titularidad, ya, o sea, hay alguien que está ahí atrás esperando hacer resto, el cupo, el espacio, y es Juan Fernando Quintero, por lo menos ponle un tiempo.
2: Un tiempo.
3: 45 minutos está bien.
4: Desde mi punto de vista, lo malo voy a empezar por lo malo. Primero que perdí plata.
2: Perdimos
4: 400 mil pesos, pero bueno, no importa. Pero no, mentiras, lo malo que todavía la Selección Colombia juegue alrededor de James y de lo que James quiera, y cómo James se sienta, y cómo James quiera jugar. Creo que eso está muy mal y creo que ya Lorenzo debe tenerlo en cuenta para este próximo partido que viene a continuation.
2: Juanfer.
4: Segundo, lo bueno, obviamente, pues que nos llevamos los 3 puntos, que ganamos, sea como sea, eso era lo que necesitaba la selección.
3: Y que empató Portugal.
2: Y que empató Portugal, exacto. Ahora vamos a ver con Congo, que es una selección que tiene mucho más estado físico, ¿no?
1: Antes de ir de las notas de voz, parce, lo del Cucho Hernández, ojalá todos los jugadores de la selección conozcan la mentalidad del Cucho Hernández.
2: Qué sacrificio y qué, mejor dicho, no se rindió jamás recuperando esa pelota.
3: Hay jugadores que se quieren ganar la titularidad y ese es el Cucho Hernández.
1: Se la merece.
3: Ahí, cualquier otro jugador dice, voy a quemar tiempo acá, que me piten falta, total, ya se acabó el partido, vamos ganando 2-1, aquí me sirvió una falta. No, pues el man se paró, parce.
2: Luis Suárez, suave, ahí el Cucho...
3: Estuvo suave, Suárez. Sí. Pero bueno, aquí ya llegaron las opiniones de toda la fanática, vamos a ver qué dicen todos los oyentes. Hola.
5: No, lo mal que hicieron, el Cucho, era el Cucho, la sudó hasta lo último, ese debería ser pero el capitán, que le dé duro como fue...
3: Hasta allá tampoco capitán, pero sí, ¿para qué?
1: Pero sí titular.
3: Bien por el Cucho, la verdad. A ver qué más dicen por acá. Hasta ahora, es que son bastantes notas de voz. Hola.
6: Se sabía que iba a ser un partido difícil, pero Colombia la sacó, la rompió y se vio reflejado en los 3 goles que se hicieron. Lo bueno, Puerta, Campas, Luchito. Y lo malo, de pronto que en los últimos minutos como que se perdieron y se confiaron, entonces nos estaban intentando hacer goles.
3: Sí, se confiaron.
2: Eso es otra cosa, lo malo, no podemos terminar presionados por Uzbekistán. Uzbekistán en los últimos minutos presionando a Colombia.
3: Buena opinión ahí de Helen.
4: Un abrazo para Helen.
3: Hola.
7: Muy suave Colombia. O sea, a pesar de que ganamos, fue un partido... Difícil, ya que Colombia tiene una cantidad de jugadores que ya son veteranos, no sirven porque no le dan la oportunidad a jugar a personas, o bueno, a jóvenes que tienen la capacidad de aguantar un partido completo y guerrear en un partido.
3: Ahí está. No sé por ese lado. Pero sí jugadores que como James, que de pronto ya no está a ritmo, no se preparó lo suficiente para el Mundial.
2: Digamos, listo, James tiene cariño por el técnico y bueno, que entre de titular, banda capitán, el 10 y toda la vaina. Pero si en el primer tiempo estuviste suave, o sea, mete a Juanfer.
4: Sí, total.
2: Mete a Juanfer, total. Que hay otro volante 10, yo creo que es de la zurda más talentosa que nos ha dado la madre patria colombiana. Y
4: venga, y otra cosita así bonita que para resaltar de este partido de la selección es la unión. O el apoyo el apoyo de gente de México, de los chilenos andan con la camiseta de Colombia puesta en este mundial, pues porque desafortunadamente ellos no clasificaron. Total. Pero chimba la unión de muchos sudamericanos apoyando a la selección Colombia.
3: Bien, sí. Y el estadio totalmente lleno amarillo, ¿no?
4: Amarillo totalmente, locales. 85,000 personas
2: locales.
3: Bueno,
2: locales,
3: a ver qué total. Más dicen por acá.
8: Buenos días muchachos. Lo malo, James, con el dolor del alma, James no, muy bajo de nivel. Camilo Vargas, preocupante esos goles que le están haciendo. Mojica también está bajo de nivel. Y bueno, siempre Luchito, que no decepciona. Gustavo Puerta, uf, jugadorazo. Necesitábamos ganar como fuera. Era el primer partido, necesitábamos ganar y ya.
3: Había que ganar, sí.
2: Mojica también estuvo suave, la verdad. Mojica bajo de nivel.
1: No, pero, la dio. Pero lo de Lucho también, yo creo que está al mismo nivel lo que hizo el Cucho Hernández.
2: No, Lucho es superlativo.
1: Claro, es que no solamente hizo el gol, sino que fue el que le puso el pase al para el primer gol a Daniel Muñoz.
2: Obviamente no es el mismo Lucho del Bayern Múnich, pero qué partidazo.
4: Sí.
1: El pues próximo partido de Colombia va a ser contra el Congo. Va a ser el próximo martes a las 9:00 p.m. Mi pregunta para ustedes, ¿qué necesita Colombia para apretar frente al Congo, sabiendo que le hizo la vida imposible a Portugal?
2: Papi, sencillo. Juan Fernando Quintero, yo dejaría Puerta de titular, Richard Ríos ni de suplente. Definitivamente, lamentablemente.
3: No, pero...
2: Luis Suárez lo pondría a iniciar desde la banca y entraría el Cucho Hernández a ver qué sucede. Y yo creo que con eso, con ese planteamiento, Colombia puede hacerle un buen partido al Congo.
3: A ver, la gente le da mucho palo a Richard Ríos, pero es que Richard Ríos no está jugando bien en la selección debido también al déficit del rendimiento de James. ¿Por qué? Porque es que la posición la ganó Puerta porque el man corre lo que James no está corriendo, filtra lo que James no está filtrando.
2: Pero está jugando,
3: o sea, la culpa no es de Ríos tampoco.
2: Pero Ríos no viene jugando desde la final de la Copa América pasada, el 2024. Ríos no viene haciendo buenos partidos.
1: Bueno,
3: recordemos que ayer con el partido de la selección Colombia fuimos los últimos, los que acabamos toda la jornada, la fase de grupos. Así quedó, vamos a hacer el recuento rápidamente. En el grupo A, que por cierto juega en el día de hoy, México quedó en la primera posición con 3 puntos, segundo Corea del Sur y abajo República Checa, tercero, y Sudáfrica cuarta con 0 puntos. En el grupo B, Bosnia, este grupo está empatado todo en puntos, ¿no? Todos con un punto. Bosnia, Canadá, Qatar y Suiza. En el grupo B, todos con un punto. Grupo C, Escocia primero, es sorpresa porque pues igual jugó contra Haití, pero sorpresa. Segundo, Brasil con 1 punto, tercero Marruecos y cuarto Haití. En el grupo D, USA está en la primera posición al ser local, al haber ganado por goleada. Segundo, Australia, tercero Turquía y cuarto Paraguay. En el grupo E, Alemania, Costa de Marfil, Ecuador y Curazao, en el mismo orden en el que los estoy leyendo. Grupo F, Suecia, Japón, Países Bajos y Túnez. Grupo G, Bélgica, Egipto, Irán y Nueva Zelanda. Grupo H, España, Uruguay, todos con 1 punto, Arabia Saudita y Cabo Verde con 1 punto también. Grupo I, Noruega, Francia, Senegal e Irak. En el grupo J, Argentina punteando con Austria, Jordania y Argelia. Y en el grupo K quedó Colombia, líder, con 3 puntos.
1: Partidos para el día de hoy, muchachos. República Checa frente a Sudáfrica, 11 de la mañana. Suiza se enfrenta a Bosnia, 2 de la tarde. A las 5 de la tarde, Canadá jugará frente a Qatar. Y este partido me gusta. Hoy, 8 de la noche, México frente a Corea del Sur.
2: Va a estar buenísimo. Bueno, y va a ganar Corea del Sur.
3: Sí, yo creo que
4: Corea del Sur viene bien.
3: Corea del Sur está fuerte. Cosas. Oiga, para cerrar todo lo que es materia deportiva, así quedarían los 16avos si se hubiera, mejor dicho, si quedamos así los 3 partidos.
1: Si clasificáramos de primero.
3: Sí, y bueno, pues si quedan todos así, porque todos es así. Que también dependemos, ¿no? Sería Alemania contra Brasil. Ya un partidazo de cabeza.
2: Impresionante ese partido.
3: Noruega contra Países Bajos, otro partidazo. Corea contra Canadá, Suecia contra Marruecos, también República del Congo contra Ghana y Colombia contra Ecuador sería. Ahí tendríamos buenos partidos, sí.
4: Vamos a ver qué pasa.
3: Pero bueno, vamos a ver qué pasa con la selección. Le fue bien a Colombia, no sean tampoco tan mala leches con la selección, ¿sí o no?
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0: Ahí está el Conejo Malo con esta canción que se llama Clone Friends. Yo sé que hasta ahora hay mucho corre-corre, pero vamos a bajarle dos. 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

0: Esto definitivamente es una canción mundialista, una canción que va a quedar para la historia. O si no, que lo diga Mauro López. ¿No? O sea, la canción está buena, ¿para qué? Pero...
1: no me gustaba al principio, pero ya le cogí sabor.
0: ¿Ya le cogió sabor?
1: Sí, sí, sí.
0: Bueno, oiga, hablando de eso, ayer tuvimos que ver otro récord. Antier tuvimos que ver un récord histórico de Messi, que de hecho igualó a Klose como el máximo goleador en la historia de los mundiales, con 16 mundiales. Pero no sé si notaron algo de lo que se está hablando en un montón en redes sociales, y es que ha salido una noticia para todo lado, para todo el mundo, Mauro.
1: Para todo el mundo. ¿En qué? Cuénteme más, John López.
0: Vea, son las vallas de Inter. Rapidísimo. Hay que aclarar que no es una aparición puesta solo para la transmisión de Colombia, es a nivel internacional. O sea, la verdad es que esta marca llegó con la bandera de Colombia en pleno mundial, parce.
1: Bueno, yo la verdad sí vi algunos comentarios, bueno, de hecho vi muchos comentarios así preguntando si solo era para Colombia que salía la valla, pero al mismo tiempo, pues yo también vi en redes sociales, en historias, en la gente en el estadio que confirmaron que la valla está ahí, que la bandera es colombiana y estará en todos los partidos del Mundial.
0: En todos los partidos del Mundial, qué orgullo de verdad. Y es que recordemos que el pasado 5 de junio la FIFA anunció que Interrapidísimo es colaborador oficial de este torneo en Colombia, de la Copa Mundial de la FIFA 2026. Qué chimba, la verdad.
1: Crack, parce. Buenísima noticia.
0: Sí, la verdad es que la empresa respondió con un video muy emotivo en el que literal lo invitan a dejar de soñar y patrocinar un evento como estos, Mauro, es para reconocerlo, o sea, es duro.
1: Bueno, mis queridos amigos, a esta hora también en modo selección, modo mundial, seguimos en Aquí Nadie Responde.
0: Eso, muy bien, la verdad es que Interrapidísimo siempre la rompe, ¿sí o no, Mauro?
1: Como siempre.
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0: Ay, aquí seguimos en este, aquí nadie responde. Yo creo que hay mucha gente como hoy como sin energía, ¿no?
1: Sí.
0: Siento que mucha gente quemó la energía ayer. No.
2: No, triste no, pero ¿por qué triste?
0: Quemó la energía celebrando, tomando cerveza, no sé qué. Es que yo les digo una cosa, para los que saben de fútbol o los sabedores, ¿cierto? Tal vez se sienten intimidados y tristes pues por la situación de Colombia, que sienten que no jugó bien. Pero para los que no sabemos de fútbol y simplemente disfrutamos el que gana y el que pierde, para nosotros sí está muy bien.
2: No, pero venga, JP, yo creo que yo sé de fútbol, yo me doy por conocedor de fútbol,
0: la como verdad, dicen
2: por
0: no.
2: ahí. Y yo no estoy triste. La selección jugó bien, sí, y ganamos además. Sí, a pesar de todo se jugó bien y empató. Desde muy temprano todo conspiró a favor de Colombia con el empate de Portugal.
0: Entonces, muy bien, amigo.
2: Y además, sí, lo que pasa es que, a ver, ayer pues de medio de tanta efusividad, para el otro día levantarse es un guayabo, y más sabiendo que es miércoles, ¿no? Que era miércoles ayer. Ah, y hoy es jueves apenas.
0: Ay, cierto, pero ya mañana viernesito lindo y querido, yo amo los viernes. Aunque bueno, ahora trabajo los sábados.
1: Bueno, esperemos que Colombia mejore, que ese segundo partido contra el Congo nos deje muchísimas mejores sensaciones para todos los que creemos que Colombia puede avanzar. Porque pues si nos conformamos con la victoria, pues decimos, ay, ganamos un partidito en el Mundial y nos devolvemos para la casa. Pero la idea es avanzar en un Mundial y por qué no superar lo que se hizo en Brasil 2014. Esperemos a ver, ojalá, por el bien del país.
0: Vamos a ver qué pasa. Igual pues ya llegó un personaje que... gracias a Dios no se puso la camiseta de Colombia, porque yo creo que él es el enlazal. Sí, él es
1: ¿En dónde se habrá visto el partido, Roy?

0: Ay, no sé, pero lo importante es que no fue con nosotros.
1: Bueno, eso ni sabe de fútbol.
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3: Quiero hablar con su merced, gracias por estar en ese canal 92.9. También estamos en Kick Mix Radio Colombia. 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
4: Así de sencillo, y que exacto, eso es importante, que busque Bogotá para que escuche nuestras impresionantes discusiones y a las conclusiones a las que llenamos.
3: Venía escuchando lo que ustedes acá, hablando de deportes, dándole palo a la Selección Colombia. Ustedes no son conscientes que ganó la Selección Colombia.
4: Oh, wow.
3: Ustedes no son conscientes que avanzamos como primeros del grupo, porque yo también me siento colombiano.
0: Sí, señor.
3: Y hablando como costeño.
4: Sí. Usted es como colombiano. Yo
3: sí, claro que sí.
0: También, la verdad, sí.
3: Pues
0: sí.
3: Yo he vivido toda la vida casi siempre en Bosa, Brasilia.
4: ¿Cuántos años lleva
3: acá? Viviendo en Bosa, Brasilia, 45 años.
4: Ah, y usted tiene 55.
3: No, yo tengo 32.
4: Ok.
3: Queridos hermanos.
4: Cosas del pastor.
3: Queridos hermanos, es mi edad. Yo veré qué edad me pongo, yo veré a qué edad le pongo a los años que he vivido en Bogotá, ¿sí? Entonces no se ha metido, no sea sapo, mariachi.
0: Yo atrevido. Yo
3: mi querido Carepalo, ¿cómo se encuentra el día de hoy?
1: Bien, pastor, contento. A mí sí me gusta lo de la Selección Colombia, me quedo más con lo positivo.
3: Me engancha.
1: Hay mucha gente que dice que ay, que es que jugó mal, que es que lo uno y lo otro. Ganamos, hombre, ganamos.
3: Me engancha.
1: Nadie se acuerda del que jugó bien y no logró nada. Yo prefiero verdad, perder sí. Y ganar.
3: ¿Pero por qué tiene que ser mala cara el kick?
1: Lo estoy perder es ganar un poco, como dijo Maturana, jugar feo pero ganar.
0: No, y estoy de acuerdo con usted, John Lowe, porque hay jugadores o personajes importantes dentro de algún deporte, pero por el simple hecho de no haber ganado nada, la gente dice, no, es que nunca ganó nada. Y verdad. A mí no me vayan a decir que no, porque ustedes saben que es así.
4: Es verdad.
0: Es más, hay futbolistas que dicen que son mejores que otros, que son 10 veces mejores, pero que son mejores porque han ganado más.
4: Es verdad.
0: Epa, gracias. Por, continuemos.
4: Por eso es
1: ni
4: que
1: siquiera
4: estoy triste, porque
1: empate.
4: No vamos a...
0: Ay,
1: ni siquiera fue un empate. Porque es que de verdad que a veces es mejor hasta perder que empatar, porque eso cuando empatan es una maluquera ahí como...
3: Pero espere, no le vean todo lo malo. Colombia es primero del grupo. Para la gente que no... Dice, usted decía que yo no sabía de fútbol.
1: Usted sabe.
3: Pues yo sí, le demuestro. Ah, ahora sí.
1: Sí, sí sabe.
3: Usted
4: y próquita.
1: Usted es brasileño.
3: Y próquita sapo, ¿sí?
0: Sí.
3: No se haga hacer una barrida, que lo tumbe.
0: Vale.
3: ¿Ah? Querido hermano, ¿quiere que le haga lo que le hizo... ¿cuándo fue? Minía Neymar. ¿Cuándo fue el que le pegó con la rodilla?
1: Zúñiga.
3: ¿Quiere que le haga lo que le hizo Zúñiga a Neymar?
1: No, deje ahí, pastor.
3: Ah, bueno, querido hermano. Mire, empató Portugal contra la República del Congo.
4: Ajá.
3: Empacharon. Eso le da ventaja a Colombia.
4: Sí.
3: Porque tiene 3 puntos. Ahora, ya Portugal no es el mismo. Está cabizbajo. Y jugando contra Colombia, pues ya no lo vamos a ver como que, ah, nos va a hacer gol Cristiano Ronaldo, nos van a meter una goleada. Puede pasar. Pero véanle los lados positivos, queridos hermanos. Los noto como tristes. ¿Qué está pasando? ¿Ah?
0: No, pastor, es que la energía está un poquito bajita.
3: Pero por su culpa.
0: ¿Por qué?
3: Porque en vez de traer los chismes más temprano, la gente estaría contenta al día de hoy.
0: No, yo no tengo nada que ver.
3: Llegó el camión.
0: Ahí no lo voy a dejar hablar.
3: Llegó el camión. Bueno, ya.
0: La hora te pasaste y lo
3: pero
0: sabes.
3: Pero me engancha, llegó la alegría de mi corazón, llegó la alegría de mi cuerpo, llegó la macarena de la vida de este programa.
0: La macarena.
3: Ya yo no sería nadie, definitivamente.
0: ¿Yo? La verdad,
3: es que
0: ya
3: me
0: de...
3: Cállese la boca, que no estoy hablando con su mujer.
0: Usted no es nadie.
3: Cállese, que usted tiene su propia sección. ¿Por qué están metidos? Pero bueno, vamos a perdonarlo simplemente porque ganó Colombia. Mi querida Laura, good day. Buen día.
5: Hola, papi.
3: ¿Cómo estás, hermosa?
5: Uy.
3: Me encanta, sí.
0: Reñera.
3: Me encanta, sí.
5: ¿Pero por qué?
0: Noveló la papi.
3: Pero déjela, ella verá cómo se expresa en su boca. ¿Por qué tiene que...? ¿Por qué tiene que...? Momento, pare toda la música, por favor. No entiendo por qué si a JP no le gusta algo, ¿sí? La gente no puede ser. Si no le gusta que Pascal salga de fiesta, ¿por qué lo tiene que criticar a toda hora?
4: Respetame.
3: Dice que es un perro vagabundo, que qué. Él no tiene pareja, él verá con quién sale.
4: Sí, sí.
3: Listo. Respetame. Por otro lado, que carepalo, ¿sí? Que todos los días, que ponga esa canción, que yo no sé qué, que ponga la otra.
4: Que la embarren en la consola.
3: Que la embarren en la consola. Es él. Él verá cómo mueves los botones, ¿sí?
5: No, pero eso no es así.
3: ¿No?
5: No, porque sí, él está trabajando.
0: Dale, Lau.
3: ¿Sabes? Lo que busqué diga.
0: Ay, sí, ¿no? La misquiento.
5: ¿Cómo estás, amor?
3: Muy bien.
5: Acabo de llegar, estoy un poquito... No, mentira, hoy amanecí un poco mejor.
0: Ajá.
5: Pero estamos contentos y felices por...
3: Ganó Colombia el día de hoy, ¿no?
4: Ayer.
1: Sí, ayer.
5: ¿Qué más, amor? ¿Cómo te
3: bien,
5: va?
3: Bien, me encanta.
5: Te ves bonito hoy, ¿sabes?
3: Gracias, su merced. Es que me estoy preparando para el partido de hoy de México contra Corea del Sur.
5: Ah, ¿vas a ir?
3: Claro que sí. Voy a ir a Corea a ver el partido.
4: ¿A Corea? Te vas al fanzón de Corea.
3: Sí, no, es que en el 85 hay un restaurante coreano.
4: Yo vi el restaurante coreano en planes con Lore y Mauro. No,
0: es más, aquí derechito saliendo, Seúl, antes de llegar a la esquina, también hay un restaurante coreano.
3: Pero sí, ¿por qué tengo que ir allá? Yo voy al del 85, míralo.
4: ¿En dónde viste el del 85?
3: En el 85.
4: No, pero ¿en dónde te lo recomendaron?
3: En planes con Lore y Mauro. Epa. Ahí me lo recomendaron. Sigan esa página. Wow, excelentes planes. Cállese la boca, que es mi sección. Sigan arroba planes con Lore y Mauro. Si usted quiere saber dónde ir a comer hamburguesa, si usted quiere saber dónde ir a pasear, planes con Lore y Mauro. ¿Vio? Si usted quiere saber cómo arreglar una pelea de pareja, planes con Lore y Mauro.
4: Si usted quiere ver cómo hacer funcionar una relación,
3: planes con Lore y Mauro. Si usted no tiene plata para pagar la comida, siga arroba planes con Lore y Mauro.
4: Si usted quiere aprender cómo ser padrastro de cuatro perritos,
3: planes con Lore y Mauro. Ah, que sí, okay. Que usted no sabe dónde ver el partido de Colombia.
0: Planes con Lore y Mauro.
3: Ahí está. Me engancha el día de hoy.
1: Esa es la letanía.
3: Cállese la boca que estoy hablando con mi ex mujer.
5: ¿Por qué no sacamos un Instagram los dos también?
3: Me parece. Uy, sí. Planes con Laura
1: y Rob.
3: Y Rob. Sí, me parece. Un fantabuloso.
5: No, pero sería planes con Rob y Laura.
3: Planes con Rob.
5: ¿Por qué me escucho tan rara?
0: No sé, Lau. Pues.
5: Y la gente también está diciendo que me escucho, sí, me escucho como se va y viene, va y viene, va y viene.
0: Ahí te subieron un poquitito más.
5: Hola, sí, sonido. 1, 2, 3.
3: Diga 1, 2, 3, 4, 5, 6. Ahí está.
0: Me encanta. Sonido.
3: ¿Cómo coge la trompeta?
1: Es una bucela, pastor.
3: Ay, de malas. Yo veré cómo le pongo, pero acá porque toda la gente me dice lo que yo tengo que decir.
5: Es verdad.
3: No respetan.
5: Tienes toda la razón.
3: Gente frustrada, que hay en este programa.
4: Así son, sí.
3: Sí, querida, hermosa Laura, buen día.
5: Bueno, ¿trajiste algo hoy o no vas a trabajar como todos los días?
3: Pero, ¿por qué es tan agresiva?
5: No, mira, porque hace rato nos haces letanías.
3: Pero yo
5: todos los testimonios que traes son como reencauchados.
0: No, sí, claro que no. Sí, están reencauchando.
3: Pero usted, ¿por qué se mete?
0: No importa.
3: Queridos hermanos, bueno, ¿sabe qué? Este que, ¿cómo se llama? Las letanías del día de hoy. Estoy perdiendo la memoria, oh my God. Estas letanías de hoy van dedicadas a JP.
0: Ah,
3: y al salmo respondemos todos, me resbala.
0: Me resbala.
3: ¿Qué la vecina?
5: Me importa, hombre. Sí.
0: No,
5: Lau,
0: te perdiste.
4: ¿Cómo? Es que me resbala mi vida, como me da la gana.
3: Después me dicen que yo no traigo nada y usted empieza a hablar ahí. Parece Neval una ola mariposa y se va por otro lado, queridos hermanos. Al salmo respondemos todos, me resbala.
0: Me resbala.
3: ¿Qué? Porque soy miserable, porque tengo la camiseta réplica de la selección Colombia.
0: Me resbala.
3: Que soy un perro porque el fin de semana me beso con una y con la otra.
0: Me resbala.
3: Ah, que me titlan de crecido porque ya no saludo a la gente en la calle y no saludo a los vagos de la esquina.
0: Me resbala.
3: Que porque he visto ropa de Shane y de Temu como JP.
0: Me resbala.
3: Que yo veré cómo manejo la consola, que si pongo una canción que no es.
0: Me resbala.
3: Que si yo no sé dónde voy a ver el partido.
0: Me resbala. Que si yo no traigo letanías. Me resbala.
4: Que llevo 7 años soltero.
0: Me resbala.
3: ¿Qué? Porque soy una cualquiera, porque trabajo como modelo webcam.
0: Me resbala.
5: ¿Qué? Porque tengo las uñas desarregladas y no me las he arreglado.
0: Me resbala.
4: ¿Qué? Porque salgo con el marido de mi mejor amiga.
0: Me resbala.
1: Uy, madre, no.
5: Pero eso sí, no.
4: Yo no tengo mejores amigas, así que tranquilos.
5: Uy, no.
0: tranquilo.
4: Con el señor casado que salgo no es nada de mi amiga.
0: No, exacto. No, pero no tengo mejor.
3: ¿Qué? Porque me miran en la oficina, en el Uber o en el taxi, mantengo toteado de la risa por las bobadas que dice el pastor.
1: Me resbala.
3: Más, dame más. Ustedes participen, hagan algo. Trabajen.
0: ¿Qué tal?
5: Que Colombia, que la gente está hablando que Colombia, a pesar de que ganó, jugó mal.
1: Me resbala.
0: Ahí te sentiste aguacado.
1: Ahí fue Pasquel.
4: No, pues no, yo sí, la verdad sí, estoy aburrido.
0: Sí, no, muy suave.
5: ¿Estás aburrido?
4: Sí, sí, Colombia jugó suave, la verdad.
0: ¿Vos has visto la?
5: ¿Estás aburrido por Colombia?
4: Sí, porque quería que...
3: Ponga música triste. Digamos. Ponga música triste, por favor.
0: Para que sea.
3: No.
5: Es que porque parecen todos enguayabados, pero en verdad no estamos enguayabados.
3: No, solamente nos botamos como 7 botellas nomás, pero no.
5: No, pero nosotros en verdad no estamos enguayabados. No.
1: ¿Cuántas caipiriñas,
3: Pastor? Solamente nos abrieron una discoteca para nosotros anoche, pero no estamos enguayabados.
4: ¿Dónde te viste el partido, Pastor?
3: ¿Con dónde me lo vi? Uh-huh. Ah, yo estaba...
4: ¿Qué?
3: Borro Cabecel. Yo estaba con
5: usted. ¿Qué de...
4: ¿Estaba conmigo en qué momento?
5: Anda, y cómo borrocase de esa forma, padre.
4: ¿Cómo va si yo estaba con Laura? Ya no estaba el pastor.
3: No, usted no estaba allá.
4: ¿Usted estaba en otra mesa o qué?
3: Después del partido nos fuimos para Melgar, ¿no se acuerda?
5: Para Melgar.
1: ¿Para Melgar?
3: Sí.
4: ¿Y, ¿y cómo llegué acá entonces?
3: Ah, sí, hágase la loca.
5: ¿De largo, Tulio? Sí.
3: Estabas con un hombre grandotote abrazado de él.
4: ¿Cuál?
3: Claro que hágase la loca. Sí, ay, sí.
4: No, yo estaba con un hombre pequeño, lo siento.
0: Y él abrazado de mí.
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0: 9:44 minutos. Aquí continuamos en Aquí Nadie Responde por Mix Radio Colombia. Así estamos en Kick. Oiga, ¿cuándo vuelve el bendito TikTok? Ya pasaron los días ya, que dijeron.
1: Otra semana.
2: No, yo creo que entre martes y miércoles más o menos va llegando, va volviendo el TikTok.
1: Nos ya hablamos con el días. Presidente de TikTok.
0: Pero ya nos hace mucha falta.
1: Claro,
0: ¿no?
1: Que sí. Sí, claro. Sí, sí, sí. La gente
0: bueno,
1: lo
0: hemos construido mucha gente. ¿Para qué? Pero sí hay que decirlo. Hemos hecho un muy buen trabajo a través de Kick porque la gente nos sigue en Kick. Hay mucha gente que no tenía Kick, lo está abriendo por Mix. Uh-huh. Entonces, muy bacano eso, pero yo creo que el TikTok también es una base muy importante para nosotros en Aquí Nadie Responde, ¿no?
2: Total, no, sí, total. Pero bueno, lo bueno es que
3: en Kick nos tratan como súper bien, ¿no?
0: Sí,
3: no,
0: sí, o sea, porque en TikTok a veces son...
3: Yo estoy súper amañado en Kick porque nos tratan increíble. No
0: igual,
3: nos, no nos
0: juzgan. Así llegue TikTok, igual, vamos a seguir en Kick.
2: Claro, claro, sí, claro. Sí. Igual que TikTok al generar esa necesidad, ¿cierto? Y hacernos pasar a Kick, creo que nos ha ayudado mucho también a crecer en Kick, una plataforma donde todos los días tenemos mínimo 300 personas ahí activas.
0: Mínimo.
2: Exacto, entonces súper bien también.
0: Y cuando llega el pastor, ¿para qué? Tengo que decir que quiere mucho el pastor en Kick. Cuando llega pastor, sube a 400.
1: Gracias,
0: ay, con todo gusto, papá lindo.
1: Me encanta tu energía el día de hoy.
0: Estoy feliz, estoy contenta, estoy alegre. Hoy estoy que me veo el partido México-Corea del Sur.
1: No, vamos a ir a verlo, vamos a comer ramen el día de hoy.
0: Ay, me gusta ramen, quiero ramen. ¿Y por qué se te ocurrió ramen?
1: Porque hoy juega Corea
3: del Sur.
1: Corea, okay. Claro que sí.
3: Es japonés, pero pues...
1: Sí, bien. Claro, ajá, que sí.
0: Ok, exacto.
1: Sí, pues, sí, el ramen, yo veré si lo pongo en Corea o en Uzbekistán.
2: Igual sí, es asiático, mi lindo. Asiático,
1: sí, claro que sí. Sí. Sí, pues, sí. Como JP, por ejemplo, verá si se combina sopa de lenteja o un plato de frijoles.
2: Claro, o un
1: sí,
2: hombre.
1: Claro que sí.
3: Un venezolano.
1: Claro, sí.
2: Un venezolano, un africano, un colombiano, bueno, un
0: europeo. Pero le toca con un sueño.
1: Sí, claro, como por ejemplo el hermano Christian Pasquel. Él verá si se almuerza una mojarra o se come un bocachico.
3: Eso.
1: O termina con un bagre, como siempre en las discotecas.
3: Un bagrecito.
1: Claro que sí. Es como el hermano Carepalo, ¿sí? Él verá si sale con su mujer o se come las cosas por fuera, por otro lado, con otra
0: mujer.
1: O
0: si la mujer le pega cachos o él le pega cachos a él.
3: Que resulta que yo estaba comiéndome tomándome mi caldito,
2: ¿sí?
3: Cuando escucho un alboroto por allá atrás en el baño y era Carepalo que estaba encerrado.
1: ¿Cómo?
3: Con Dianita.
2: ¿Con cuál de Anita?
1: La de Mercado.
4: Ay, cuenta está mal el chisme. Anita, hombre.
3: Anita.
2: No, muy suave. Anita es la chica de aseo.
4: Sí, ella la que está ahí.
3: Pero ¿por qué muy suave? Porque estaba encerrado con ella.
4: No, lo que pasa es que no sabía que ella estaba en el baño haciendo el aseo. Y pues yo entré y...
3: Y ella decía... Ella decía, Johncito, nos pillaron. Y los pillaron.
1: Me engancha cómo toca ese...
3: Es increíble, es relajante.
1: Sí, claro que sí.
4: Sí.
1: Es una terapia.
4: Antiestrés.
1: Para los que no se han despertado. Para los que van ahí en el carro, como que, se pasó, tengo mucho guayabo. Suéneme la trompeta, por favor.
3: Pastor, me está doliendo la cabeza por cómo jugó la Selección Colombia. Es súper relajante.
2: Cada vez que se diga Colombia.
3: Colombia.
1: Querido hermano. Si usted está estresado porque en el tráfico hay mucho trancón.
2: ¿Colombia?
3: Ah, no, o sea, no.
0: Hágale, hágale,
3: padre. O sea, es una terapia relajante.
0: Diga más, diga más.
1: Claro que sí. Si usted definitivamente está estresado porque su mujer le puso los cachos.
3: Si usted está estresado porque su casi algo no le contesta.
1: Si usted está haciendo fila en una panadería de hornitos y no puede entrar.
3: Si usted tiene afán y llegó al banco y hay mucha fila.
2: Si usted está haciendo una fila y no sabe para qué es la fila. Uy, aquí en Bogotá es así. La gente está viendo, vi un video de alguien aquí en Bogotá preguntándole a la gente que para qué hacía fila. Y había una muchacha que decía, yo la verdad ni sé para qué estoy haciendo esta fila.
4: Es que a los Rolos nos encanta hacer fila, esa es la verdad. Nosotros nos encanta hacer fila para todo, hasta para ir a Crepes. Para todo hay fila.
0: Ahí es donde más hacen, como que hasta
1: en Grecia,
0: es donde empiezan.
1: Fila. La gente, por ejemplo, salió el sábado. ¡Oh, una fila! ¡Vamos todos para allá! ¡Vamos a hacer contenido para redes sociales!
2: Fila India.
1: Claro que sí. A la gente le encanta hacer fila acá. Son bien pendejos, pero hay que dejarlo, sí. Hay que dejarla a la gente pendeja. Deja, como JP. Queridos hermanos, pero hable.
2: ¿Qué pasó? ¿Qué pasó?
1: Ah, bueno, ¿sí está en el programa o está chateando con el marido de ese señor?
4: Pelea,
1: con el
4: marido
2: de ese señor. Es que, pastor, si usted cada vez que yo hablo, usted me dice, usted se calla, cállese usted es un no sé qué, pues yo para qué opino.
3: Es verdad.
1: Póngame música de piano, por favor, música triste. Claro que sí, póngame música triste en ese momento. Vamos a arreglar esa situación de una vez. Estoy cansado de esos chismes.
2: Uy.
1: Estoy cansado de que usted regañe a Carepalo.
2: Uy.
1: Que regañe a Pasquel.
3: Sí. Que me juzgue a mí.
1: Que
3: me
1: lo juzgue.
2: Okay.
1: Que le alce la voz a Laura Good Day. ¿Acaso usted se cree el presidente de la República?
2: No, realmente no me creo el presidente de la República, pero pastor, igual que a usted no le guste como yo actúo, eso no es mi problema, es problema suyo.
1: Yo fui en estos días al gimnasio donde usted está entrenando.
2: Mentiroso.
1: Claro que sí.
2: Ajá.
1: Y estaba sentado en una máquina.
2: Yo.
1: Y pasó una muchacha muy decentemente a decir, muchacho, ¿cuántas le faltan?
2: Sí.
1: Y ella dijo, pues de malas. Le dijo así, le respondió a la muchacha.
2: Sí.
1: Y se quedó ahí chateando.
2: Sí, no me celular. Gusta compartir máquina y pues.
4: No,
2: está
4: pero
2: bien.
4: No. Pero
0: marido
4: todos estamos...
0: sí, marido sí quieres compartir.
2: Marido, claro no, que no, sí, no. Pero máquinas no.
4: Todos
2: no,
4: están pagando lo mismo que sí, usted paga, sí, la misma yo. Mensualidad.
2: No, agarramos. La verdad, la chica que me pidió la máquina no estaba pagando la misma mensualidad que yo, estaba pagando un poco menos.
1: Hablando de maridos compartidos, de eso se trata nuestro Toxic Capítulo el día de hoy.
2: ¿Compartir amigos?
1: Claro
2: ¿maridos?
1: Que sí, pero es una situación intrafamiliar. Resulta, pues ahí acontece que un hombre se encontró con un amor del pasado.
2: Ajá.
1: Hasta ahí todo normal.
2: Sí.
1: ¿Cierto? Uno se encuentra,
2: sí.
1: Como que tuvo química con una persona. Comenzaron a salir nuevamente. Se cuadraron. Se enamoraron. Se iban a vivir juntos. Pero ese hombre tiene una hermana. Y esa hermana patea con la derecha y con la izquierda.
2: Ajá.
1: Entonces él empezó a llevarla a la casa de los papás donde vivía la hermana. Y la hermana comenzó a tirarle los guaguaus a la novia de su hermano porque es bisexual. Patea
2: no.
1: Con las dos.
0: Así?
2: No, pero aún así, tirar los perros al hermano muy...
0: Siento que no voy a entender ese capítulo.
4: Sí, por
0: no,
4: dos.
2: Yo ya creo que... Es más, yo siento que esto es un déjà vu del capítulo anterior.
1: Queridos hermanos.
3: Que esto, tenía celos
2: sí,
3: de...
2: Esto es patea como con lo mismo.
1: Queridos hermanos, bueno, entonces no vamos a hacer más...
2: No, no, si lo hagamos.
4: No, sí, venga,
2: no,
4: venga,
2: no, venga,
4: no, venga, no, venga, no, venga, no,
2: tranquilo.
1: Se cancela el mundial.
4: No, no, vamos con el testimonio,

0: Esta es la historia de hoy.
1: Pastor, vea, le cuento. Hace un año yo me encontré con una amiga de la universidad que no veía hace tiempo, hace como 7 años. Empezamos a salir después de 7 años, hicimos novios, nos enamoramos. Y hace un año más o menos yo estaba viviendo con mis papás y con mi hermana. Y la verdad, pastor, mi familia le tenía mucho cariño a mi novia. Ella se quedaba conmigo todos los fines de semana. Teníamos hasta planes de irnos a vivir juntos y todo. Imagínense que un día estábamos por allá en una fiesta tecno en la 85. En esa fiesta estaban unos primos de ella, mi hermana y pues obviamente mi novia de esa época y yo. Mi hermana le dijo a mi novia que la acompañara al baño de chicas de la discoteca y pues todo bien, todo normal. De repente yo vi que no aparecía mi hermana y mi novia y me empecé a preocupar, se me hizo raro. Y pues yo fui hasta el baño de la discoteca a ver qué estaba pasando. Y cuando me asomé desde fuera por el espejo del baño de las mujeres, vi que mi hermana se estaba rumbeando con mi novia. Yo cuando vi eso, yo quedé en shock, yo empecé a temblar, no, me dio taquicardia. ¿Qué pasa, pastor? Es que mi hermana es bisexual y ella sabía de mi relación. Yo no sabía cómo borrar ese trago tan amargo. Nunca le pedí explicaciones a mi novia, hice como si nunca lo hubiera conocido. Me dio ansiedad, entré en depresión, tuve que ir hasta tratamiento psicológico. Y lo que hice fue irme de la casa. Mi hermana me decía que no me fuera, que habláramos, que ya no se acordaba de nada porque ya esa noche estaba en un viaje muy bravo. Y que dice que, pues que ya ella no era consciente, que pues que yo no debería juzgar. Pastor, yo sentí tanta rabia, yo quería acabar con mi hermana porque lo que hizo me parece imperdonable, pero pasó el tiempo y me enteré que mi hermana se consiguió un man que se fue a vivir con él, pero el man resultó ser un ampón que le pegaba. Y hace un par de semanas me vino a buscar porque sabía que de pronto en mí podría encontrar ayuda porque ese man la maltrataba demasiado. La verdad, lo que ella me hizo es imperdonable, me dijo que nos viéramos. Me contó todo, me dijo que él mantiene negocios turbios, que es lo que él diga y punto, que si ella salía con una amiga o con un amigo, el man siempre la cascaba porque el man pues también sabe que ella es bisexual y pues no confía en ella. Y yo le dije a Valentina, mi hermana: Valentina, eso es sencillo, eso es karma, usted solita la tiene que pagar porque la que la hace la paga. Entonces, pues, pastor, yo sí la vi destrozada, demacrada, pero no sé si ayudarla o dejarla que ella solita solucione su vida, porque cuando yo estuve mal fue por culpa de ella. Entonces no sé qué hacer, pastor. ¿Usted qué haría en esta situación, pastor? Ayúdeme, pastor, ahora mismo.
2: Toxicapítulo.
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3: ¡Qué historia tan larga! ¡Qué historia! Uy, eso merece una novela en Netflix. Pero la pregunta acá es muy facilita.
4: Aparte de larga, una historia bastante rebuscada, ¿no?
3: Sí, claro que sí. Hermano, a la próxima vez que mande una historia, resume la cosa o vengas acá y nos cuenta la historia o nos llama por teléfono. La vaina es sencilla. La hermana le quitó la novia. Y después conoció a un tipo. Sí. El tipo resultó siendo un ampón, la casca y demás. Y luego vino a pedirle ayuda a la hermana. ¿Está pagando karma?
5: No sé.
3: Que la ayude de esa situación. Que la saque, porque el marido la está maltratando. Que la saque de esa situación o que deja que ella solita se salga de eso.
4: Porque pero, pastor, es que no entendí. Porque él empezó hablando de la hermana con la bisexualidad y la novia. Y luego terminó hablando de que la casca a la hermana, la mamá. Eso es un
3: bebé. Claro que sí. Vamos a calmarnos. Vamos a escuchar con atención.
5: Arroz con mango.
3: Vamos a escuchar con atención. Vamos a escuchar con atención. Él tiene una hermana. Uh-huh. La hermana le quitó la novia porque es bisexual.
5: Luis.
3: Él se alejó de esa familia porque entró en trauma y luego la hermana de él conoció un tipo. El tipo la maltrata. Y se encontraron y él está pidiendo ayuda porque no sabe a quién acudir. Porque la hermana es una pendeja que dejó a su hermano. No entiendo la verdad.
5: No, pastor, yo sí le voy a decir algo,
3: O sea, que la ayude, que ayude a la hermana.
4: No, la verdad,
5: es que ayer jugó Colombia.
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5: Pastor, la verdad estuvo tan suave. ¿Algo por decir? Quiero opinar.
3: Que los feligreses dejen su opinión y ya los escuchamos ahorita.
5: Numeral, no entendí. Nadie.

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2: 9 de la mañana, 58 minutos en Mix Radio.
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0: Pela, ahí, vacilado.
1: Esa es la canción de ayer de Colombia. ¿Sí? Porque no fueron ni uno.
0: Buscó Hilar. Muy bien, amigo. Hilar, muy bien.
2: Uy, qué buen chiste, marica.
1: No, no, barra.
0: No, increíble.
1: Fue mejor que el testimonio del pastor.
3: Sí, claro,
0: hoy,
3: sí.
0: Hoy murió el humor. Y también el
2: ¡viva
0: pastor!
2: ¡Viva el tigre! Falcao.
0: Cuidado. Ojo.
2: Que la dio toda.
0: Sí. No, oiga.
2: No, Falcao, oiga, Falcao lo ama, ¿no?
0: Estaba viéndome la narración. O sea, yo soy como con la selección Colombia siempre por el gol Caracol, siempre. Pero vi la narración de Fernando Palomo.
3: El argentino.
0: ESPN, no, ese es mexicano, si no es
3: mexicano. Mexicano, pero en ESPN en Argentina.
0: Sí, es la voz del FIFA, el que hace los.
1: De la pelota, le llegó como un pelú.
0: Exacto, qué narración tan espectacular la de Fernando Palomo, los comentarios de Radamel Falcao y Carlos Valdés. Uh-huh. Oiga, yo estoy pensando seriamente en verlo.
1: No, no se puede. ¿No? No se puede. O sea, a ver, sí se puede, pero es que nos cantan los goles. Porque así llegarían tarde.
0: Ah, sí, porque tiene un poquito de delay la transmisión de ESPN.
1: Sí, claro.
0: Pero qué narración de Fernando Palomo, se me erizaba la piel.
4: Pero increíble. ¿ESPN estaba transmitiendo ayer el partido para Colombia?
0: Sí, sí, sí. Con Fernando Palomo, claro. Radamel Falcao y Carlos Valdés.
4: Ah, qué bien.
0: Sí,
4: chévere.
0: Me parece increíble esa combinación. Sí. La verdad, voy a ver, me lo veo.
2: Oiga, no, Carlos Valdés también es un man que tiene muy buenos comentarios y muy acertados alrededor del fútbol.
0: Carlos,
2: ¿no?
0: Valdés es un tipo bien estudiado en cuanto al periodismo deportivo después de que salió, pues, de su etapa como jugador.
2: Lo hace muy bien.
0: Tuve la oportunidad de entrevistarlo, que van tan áspero y tan crack. Tiene una colección de camisetas, me mostró su colección de camisetas de los jugadores.
1: Sí.
0: Una cosa increíble, espectacular.
2: Oigan, ¿vieron que ayer
0: la
2: Luchito.
0: De Zidane,
1: tiene la Zidane.
2: Vieron que ayer Luchito Díaz se encontró con Pekerman y fue un momento muy chévere. ¿Vieron los videos?
1: Sí, se abrazaron.
2: Sí. Qué bonito, Luchito Díaz, que el man, yo no sé, pero el aura de Luchito es como una humildad tremenda.
1: Como
2: y es
1: el de Falcao.
2: Sí, bueno, es como diferente, ¿no? Porque Falcao es como más paz, tranquilidad.
0: Falcao es más tierno.
3: A sí, propósito, ayer ternura. Felicitó en la transmisión a su esposa que estaba de cumpleaños y todo. Me pareció como un momento personal bonito, chévere.
0: ¿A Loreli?
3: A Loreli, sí.
0: A Loreli.
2: Muchachos, ¿vamos con datos o qué?
3: De guante.
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2: ¿Quién quiere empezar, muchachos?
0: Yo quiero empezar con una noticia súper tierna.
2: A ver.
0: Ustedes les va, mejor dicho, a robar el corazón. Y sobre todo a JP, que quiere adoptar perrito.
1: Ajá.
0: Yo creo que se va a morir con esta noticia. Porque póngale cuidado, en Estados Unidos ustedes saben que pues agarran perritos, los entrenan para que sean parte de la policía de los Estados Unidos. Pero hay algunos perritos que no pasan. Algunos perritos que no pasan porque son demasiado tiernos.
1: Okay.
0: Porque no son, digamos que, bruscos, porque no son fuertes. Y estos perritos ahora, la policía de Estados Unidos permitió el acceso a la gente normal para que los puedan adoptar. Así que vayan a Kick Mix Radio Colombia y vean el perrito que colocaron de portada.
2: Ay, no.
0: Es una cosa increíble. Tiene un chalequito y perdió el examen.
2: No.
0: Perdió el examen de policía, entonces lo pueden adoptar.
1: Ay, yo lo quiero adoptar.
2: Pero cuando pierden el examen no es porque sean buenos o malos, ni mucho menos, sino porque tienen diferentes motivos de distracción. Se distraen muy fácil, son muy tiernos.
0: Porque se distraen muy fácil, o porque son muy amigos,
2: exacto, son muy amistosos, muy amigables. No.

0: ¿cómo es?
1: Gruñones.
2: Exacto. Entonces, miren ahí en Mix Radio Colombia la portada del perrito que para adoptar. Es una
1: cosa, sí, aquí lo estoy viendo, está divino.
2: Es una cosa espectacular y mirar el chalequito.
1: No, divino, espectacular.
2: ¿Quién no quiere adoptar un perrito de estos, por
1: Pero
2: Dios?
1: Eso es solamente en Estados Unidos.
2: Sí, en Estados Unidos. En Estados Unidos, los perritos que por lo que dijo Laura, por las razones que dijo Laura, no son demasiado contundentes pues para acabar con el crimen, para luchar con el crimen, porque se distraen mucho, porque son muy tiernos. Ahora tienen la posibilidad de encontrar un lindo hogar, así
1: yo
2: que
1: lo quiero.
2: Ojalá lo encuentren. Qué bonito es el labrador. Y así como el labrador, hay bastantes que pierden el examen.
1: Bueno, me segundeo yo. Bueno, resulta, pasa y acontece que Bogotá sigue sacando la cara por Colombia en todo lo que tiene que ver con eventos de la industria musical, sí, o eventos en general. Bogotá está en el top 40 mundial de las ciudades donde mejor se viven los eventos, las ciudades donde más tienen eventos. Resulta que Bogotá es la primera de Colombia, está exactamente en el puesto 36 de este ranking.
0: Sí.
1: Y dicen que es el ranking más prestigioso del sector o que tiene que ver con tema de eventos. Y es la ciudad número uno de Colombia y la cuarta de Latinoamérica y el Caribe. Obviamente hay ciudades por encima de Colombia aquí en Latinoamérica, por lo menos la Ciudad de México es una de las que está por encima de
2: Colombia.
1: Río
2: de Janeiro, me imagino.
1: Me imagino también que Río de Janeiro, porque aquí no lo dice, pero sí Ciudad de México, me imagino que Río de Janeiro, y por no dejar, Buenos Aires, podríamos decir que son las ciudades que superan a Bogotá.
0: No, pero Río de Janeiro, Ciudad de México, definitivamente, pero yo creo que Bogotá tiene un tema artístico, de arte en general, de cultura, que no tiene ninguna otra ciudad de Latinoamérica, y mucho menos de Colombia. Eso me pasa mucho a mí cuando de pronto he vivido en otras ciudades de Colombia, efectivamente, a mí se me hace muy difícil vivir en otras ciudades porque no tengo la misma variedad de cosas
2: planes.
0: Y de planes para hacer diariamente o fines de semana y demás. Acá desde un cine hasta teatro, festivales de gastronomía.
1: Batallas de freestyle.
0: Exactamente, acá hay de todo.
3: De todo.
0: De todo.
1: Espectacular Bogotá, la verdad.
2: La amo.
0: Oigan, muchachos, esto más que un dato, quiero mostrarles el efecto óptico que dio la salida del estadio de la gente de Ecuador contra Costa de Marfil en Filadelfia. Creo que se volvió viral, ahí se lo mandé a Johan Arango para que lo ponga ahí a través de Kick. Le mandé dos cosas. Uno, el efecto óptico que se vio en la salida de toda la gente, precisamente que iba saliendo del estadio de Filadelfia tras el partido de Ecuador contra Costa de Marfil. Todos caminaban al mismo ritmo y crearon un efecto óptico que se volvió viral y que todo el mundo estaba, mejor dicho, publicando. No sé si pueden ver de una en Kick, Mix Radio Colombia, para que vean. De hecho, me da como mareo y todo
2: ¿Te das confort?
0: No, es como...
3: Ah, uy, sí, eso está.
1: A ver, yo veo, no he visto.
0: Sí, es como si se moviera, el
3: puente.
0: El puente, exactamente.
2: Eso pasa mucho en San Siro.
0: En Italia,
2: sí.
0: Así es. Entonces, está viral el tema. Y lo otro que también está viral, ahí se lo mandé también a Johan Arango, que no es Johan Arango, es Johan Martínez.
2: Ahora sale Johan Arango acá media, ¿o qué?
3: Debajo de la mesa.
0: Quiero que le vean la cara a esta individua que el día de ayer en Unicentro estaba robando.
2: ¿La
0: mostraste?
2: Sí, la mostraste.
0: No, qué tristeza. No, qué horror. Pero mírenle la cara otra vez. Y tengo otro.
1: Sí.
0: Que estaba robando aquí en la Castellana, muchachos, mucho cuidado. Mucho cuidado, porque lo bueno es que le están mostrando las caras a estos individuos tan horribles. Ya se la voy a buscar y ya se la voy a mandar a Johan Martínez para que lo publique por ahí, lo ponga, porque en definitiva estas lacras hay que mostrarle las caras.
1: Sí, claro.
0: Que la gente sepa si se los encuentran o lo que sea, exactamente qué van a hacer.
1: Que estén alertas, sí.
0: Que estén completamente alertas. Otra página también me enviaron por ahí. Vieron el señor que sacó ¿cómo se llama esta vaina?
1: El
0: extintor.
4: Al de la SITP a un motociclista y lo volvió miércoles. Sí, claro.
0: Oiga, la tolerancia. Eso, marica, ¿dónde vivimos?
2: No, vivir terrible. En Bogotá es el arte de.
1: La verdad, sí. La verdad, sí. Y sabe, y vuelvo y digo, esto es por falta de mano dura. Debe haber mano dura.
2: Con mucho respeto. Es la verdad. Muchachos, una noticia ahí de última hora rapidita.
0: ¿Qué pasó?
2: Esto es para el mundo de los gamers.
1: What is my friend?
2: De los gamers. Porque el juego más esperado, yo creo que de la década y del último siglo, Grand Theft Auto 6, acaba de publicar, pues, la empresa que lo creó, Rockstar Games, que a partir del 20

0: 25 de junio en tiendas digitales empieza la preventa de este juego. Este juego que va a romper absolutamente todos los esquemas, que tiene un nivel de realismo impresionante y que sin lugar a dudas nos va a dejar a muchos encerrados por muchísimos meses pasándonos esta historia, porque es un juego demasiado esperado hace como 14 años.
1: Okay. Bueno, oiga, yo tengo un datico de ayer de la Selección Colombia, de una imagen que es viral. Un tipo en silla de ruedas, parce, se levantó a celebrar el gol de Colombia.
0: ¡Milagro!
1: ¡Un milagro!
0: ¡Aleluya!
1: ¡Aleluya! Las imágenes las pueden ver en Kick, cómo se levanta el tipo de la silla. No, la verdad es
2: que... ¿Y dónde estaba el man o qué? O sea,
1: pues
2: estaba...
1: ahí en la zona de discapacitados.
2: ¡Ay, no!
3: ¿No será IA? ¿No será IA?
1: No es IA, no señor.
3: ¿Pero cómo se va a levantar un man en silla de ruedas?
1: Para que vea, aleluya, los milagros, hermano.
0: ¿Sí? Le ganó la...
3: Óigale, les tengo un datico que tiene que ver con el tema psicológico. Psicólogos familiares señalan que cuando una persona adulta permanece hasta más de 30 años en el hogar paterno o materno, puede existir una mayor tendencia a tener dependencia emocional. Mi pregunta es acá, ¿vivir con los papás después de los 30 es una ayuda inteligente o es una señal de falta de independencia?
0: Uy, venga, entonces me salvé porque yo me fui de mi casa a los 28.
2: Y yo como a los 24, 25. Yo también fui tardecito a mi casa.
4: No, pero también hay que entender, yo eso no lo critico en ocasiones, porque todo es depende del apoyo también que le quieras dar a tu familia, a tu mamá, a tu papá, de situaciones que de pronto te pasen en la vida, porque puede pasar cualquier cosa.
2: Miren, yo no voy a cumplir 30 años y yo lo vive con los papás, yo y lo voy sapeando.
0: Y es que no, y yo no critico eso, yo no critico eso, porque la verdad la época más feliz de mi vida fue viviendo con mis papás. Yo volvería a vivir con mis papás. ¿Qué pasa? Que pues ellos viven en Palmira y yo necesitaba salir de Palmira, porque si no me iba a quedar ahí, no iba a pasar absolutamente nada. Por eso me fui de la casa, pero no por nada más.
3: Ahora, ¿ustedes saldrían con alguien que tenga o que viva con sus papás?
0: Sí, no, yo tendría ningún problema.
1: Que depende,
0: no
1: depende.
2: Depende de qué.
1: Eso depende porque, pues bueno, sí, a veces también la gente no entiende que los papás viven con los hijos. O sea, que es al revés, si me hago entender, que ellos son los que mantienen el hogar, que se lo encargan ahí, y que los papás presentan a veces algunas dificultades o desempleo y que tienen que estar poniéndose la 10.
2: Pero así sí o no, así los papás estén bien o estén mal, no está mal vivir con los papás.
0: Para
2: si usted
0: nada.
2: Disfruta su tiempo con sus papás, si usted disfruta vivir con ellos y nadie lo está echando de la casa, amor,
0: yo
2: aproveche.
0: Yo la paso increíble.
2: Yo también.
4: No, pero para mí, o sea, yo que soy la única mujer de pronto entre ustedes, para mí sí es algo bien raro,
1: claro,
4: que sí, un man todavía viva con sus papás, y que cuando vayamos a compartir sea nomás en mi casa, porque en su casa están sus papás.
2: Ya, ahí de acuerdo que es la pareja, ya es una vaina diferente, sí, ¿cierto?
3: Claro,
2: pero yo sí creo que una persona del común que quiera vivir con sus papás puede vivir tranquilamente.
3: Sí, no pasa nada, sino que, o sea, por naturaleza, digamos que el ser humano tiene que hacer su propia familia, crear su propio hogar.
0: Volar.
3: Sí, volar, como un pajarito cuando crece, se va del nido y hace su propio nido.
0: Mi sueño es, sino que a mi papá no le gusta mucho Bogotá, pero mi sueño es seguir viviendo en mi apartamento solo y mis papás cerca, o sea, ahí al lado.
3: Exacto.
0: Es como
3: en otra habitación.
0: Como yo estoy soltero, pues entonces de tres semanas me quedo donde mis papás.
4: Por lo menos.
0: Me quedo donde mis papás, pero cuando haya algún detonante y abandone, pues me voy para.
2: Yo extraño mucho.
4: Pero es que
2: a mi
4: también
2: mamá.
4: Hay hijos de papi y mami, o sea que no sé.
3: Exacto.
2: Yo extraño mucho.
4: O sea, qué pena con
2: mami.
4: Ustedes, pero no.
0: ¿Qué?
2: Yo soy hijo de mami, no de papi, porque mi papá no sirvió para.
3: Pero Laura, sería chévere que le preguntáramos a los oyentes que nos están escuchando.
4: Sería chévere.
3: Si usted saldría con alguien que viva con sus papás, hombre o mujer, dependiendo de cualquier situación, por naturaleza, lo que dice Laura. Supongamos que no hay un tema de salud que aqueje a los papás, que la vida
4: exacto,
3: es normal,
4: aquí,
3: es cotidiana.
4: Exacto, es cotidiana. Exacto,
0: por elección.
3: Exacto, sí, por elección. ¿Usted saldría con alguien que viva con sus papás? Sí o no, responde a través
4: ahora,
3: del WhatsApp.
4: Yo creo que eso no es algo que lo que una persona vea, pues no es lo primero que yo pregunto, ¿no? Como no, que, hola,
2: exacto.
4: ¿Cómo estás? Mucho gusto, Laura, buen día. ¿Vives con tus papás?
0: Mucho
4: no.
0: gusto, ¿por qué vas a votar y vives con tus
4: papás? No, pero a medida que se vaya conociendo la persona, si la persona me dice que vive con los papás, a mí me genera un poquito de, a ver, ¿cómo te digo? No sé si inseguridad, no sé. Algo me genera.
0: ¿Qué te genera?
4: Tendría que saber muchas cosas alrededor que tampoco, que me tengo que abstener de preguntar, pero me generaría como muchas preguntas, como, ay marica, me puse mal de la nariz, como por qué, como será que los papás lo mantienen, porque esa
3: exacto,
4: es otra cosa
3: claro,
4: súper importante,
3: claro.
4: ¿no?
2: Precisamente claro.
4: De ahí es a lo que me refiero alrededor de.
0: Claro.
4: Y me pasó un caso.
0: ¿Sí?
2: ¿Que los papás lo mantenían?
4: Que vivía con la mamá. Y yo dije, bueno, pues no pasa nada. Pero sí, luego empecé a ver como la dinámica y me di cuenta que es que básicamente la mamá le ayudaba en muchas cosas. Y eso ya genera una inseguridad para la mujer, ¿sabes? Porque si la mamá te ayuda, si tu mamá te ayuda a ti, ¿tú cómo me vas a ayudar a mí a crecer? Ahora, yo no estoy pidiendo plata, ¿no?
2: Exacto, pero
4: es
2: pues,
4: como juntos.
1: La dependencia, la independencia.
0: No, y ya otra cosa, lo que dice Laura, las dinámicas de pareja, digamos, están saliendo, el man vive con los papás y están saliendo y todavía se deja mandar mi hijo. Hay casos así.
2: Baila.
0: Hay casos así, manes de 33 años. Necesito que llegue a la casa a las 2 de la mañana porque a las 3 ya no lo dejo entrar. Y con esa muchachita no me entra al apartamento.
3: No.
0: Eso ya es terrible.
1: Síndrome de Skinner.
4: Y mira lo que me pasó a mí. A mí lo que me pasó es que. Porque es que hay mamás que son más inteligentes que eso. Entonces, no te dicen como que esa mujer no me gusta, sino que como por debajito te van metiendo cosas. Y van metiendo darditos, y van lanzando cositas, y van metiendo cizaña, que al fin y al cabo empieza a generar un choque en la relación y discordias y demás. Entonces, ese es un tema muy delicado a la hora de conseguir pareja, ¿no? Porque ya cuando tú tienes una pareja que es estable como tal, es muy raro que, hombre, te quedas en mi casa, normalmente sí, pero yo me quiero quedar en tu casa, ¿y cómo hago si ahí está siempre tu mamá, tu papá?
0: Y créeme que bajo esas dinámicas de la relación, para los manes que, o sea, encontrar a alguien que viva con sus papás todavía, encontrar una mujer que viva con sus papás, también es terrible porque, bebé, vení, quédate a mi casa esta noche, no, tengo que pedirle permiso a mis papás a ver si me dejan, o vámonos, o vení, te invito a tal lado, no, pues es que mi mamá dijo que no,
3: también. No, usted pero quiera también, tener detone, por ejemplo, en la casa de su pareja y que su pareja viva con sus papás, no,
2: no, pero si ya es mayor de edad, y todavía que mi papá no me deja salir, que mi papá no vaya, no, que la peine, no, ahí sí suerte.
4: Ahora, también, lo que dice JP también, hay situaciones de la vida que de pronto te hacen que vivas con tus papás,
2: claro, te obligan,
4: pero no es nada malo tampoco, exacto, o sea, no.
2: Yo me lo disfruto resto.
4: Chévere,
3: están los oyentes.
5: Pero es que depende, si los papás son los que mantienen a esa persona y no se le ve ganas de salir adelante o de hacer un futuro, pues obviamente no quisiera una persona así. Pero si yo veo que es una persona que ayuda a su familia, que quiere a sus papás, que vive con ellos, pero es totalmente independiente, por decirlo así, que no depende al 100% de sus papás, claro que sí.
1: Ahí está.
3: Ahora, yo abro otro como subdebate dentro de ese mismo debate, y es, yo no me iría a vivir, por ejemplo, con una persona que viva con sus papás y que no haya vivido sola en un apartamento. O sea, para mí, porque no sabe cómo es enfrentarse a la vida sola. O sea, está saliendo de un hogar para meterse en otro hogar sin haber vivido sola. Yo no me metería con una persona así.
2: Pero si va a una relación con vos, ahí es donde vos tenés que enseñarle, porque siempre va a ser uno primíparo en ese tipo de situaciones.
0: Si está dispuesta, bueno, venga, yo quiero aprender cómo es la vuelta, yo me ofrezco a enseñarle.
2: Yo por lo
3: arroba
2: menos,
3: Cristian Pasquel.
0: Arroba Cris Pasquel. Te convengo, bebé.
2: Hay en algún momento que me dé por volver a vivir a Cali, yo creería que obviamente me encantaría vivir con mi mamá, pero ya me adapté a vivir solo. Entonces, duro, ¿cuál es mi idea? Gracias a Dios tengo la casa que queda cerca del apartamento de mi mamá. Entonces, en el momento en que yo me vaya, voy allá, la visito todos los días, pero no me quedaría a
0: vivir
2: allá.
0: Mi sueño es ya pensionar allá cuando esté forrado en plata y ya no tenga nada más que hacer, irme a vivir a Cali, al oeste.
2: A mí también,
0: donde a mí me encanta.
2: No, a mí al sur.
0: En el primer piso yo, ven, en un piso yo y en otro piso mis papás. Okay. Espectacular.
1: A ver qué más dicen los oyentes hasta ahora. Hola.
6: Hello, mix. No, mira que no. Que me fui de mi casa a los 17 años. Y gracias a Dios, pues nunca volví y pues ya tengo mis cosas, ya tengo mis hijas bien. Entonces siento yo que espero una persona igual como Maura mentalmente que yo. Siento que vivir con la mamá después de los 30, súper mal.
2: Bueno, pero
3: de acuerdo con lo que dice la oyente.
2: Pero que ella haya tenido una situación de vida que la haya obligado a salir a los 17 años de su casa,
1: duro.
2: Eso no tiene nada que ver con la independencia ni con la inteligencia de una persona.
3: Claro, lo que pasa es que una persona coge una ventaja, coge más calle y siente que a la hora de meterse en una relación con una persona que vive con sus papás es atrasarse o estar como que prácticamente va a sonar feo, va a sonar random y va a sonar funable, pero es prácticamente para mí salir con un niño o con una niña.
2: Sí, pero también hice a los 17 años de la casa, tampoco, no sé, ahí
1: tampoco
2: me deja,
1: está bien.
2: Sí, ahí me deja, ahí como me... que por qué razón se fue a los 17,
0: como
2: mami.
0: Porque usted como que era terrible.
2: Sí, porque papá no lo echa uno a los 17 años y a menos que uno sea terrible. Las cosas como son.
7: Buenos días, Nix.
2: Oli.
7: Sí, yo no le veo el problema de que uno o una viva con los papás. No. Eso es normal. Es que hay dos maneras de vivir con los papás. Vivir con los papás arrimado o vivir con los papás de otra manera. O sea, donde uno tenga sus cosas, donde usted de cierta manera tenga su independencia. Pero hay unos que sí tienen la misma cama de hace 20 años, de tubo, en tablas, la misma cobija, el mismo cubrelecho y el mismo closet ese de plástico. Hay dos maneras de ir con los padres. Pero sí, sí, no, yo no le veo lío.
1: Ahí está.
3: Ahora supongamos que usted está saliendo con alguien que le gusta a usted y que usted vaya a la habitación a visitar a los papás y tenga el acolchado de carritos o de la Barbie.
1: No, no, no.
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0: Ay, Dios mío, Padre Celestial, 10 de la mañana, 41, Cristian Eduardo Pasquel.
1: Claro que sí, claro que sí.
0: Maurolio.
1: Va avanzando la mañana.
2: Aquí estamos, aquí estamos.
1: Algunos estamos nostálgicos porque queríamos más de la selección, otros están felices y contentos.
0: Va a continuar.
1: ¿Me dejas estar nostálgico?
2: No.
1: No. O sea, si vos estás feliz, déjame estar nostálgico. O sea, no puedo elegir mi estado de ánimo, eso es
0: censura. Déjame sentirme triste.
3: No, pero ¿cuál nostalgia me ganamos?
1: Déjame sentirme triste.
0: Dios. No, la verdad, sí, yo no estoy, yo no comparto tu tristeza. Comparto esa forma como estás viendo la vida, pero igual la respeto.
3: Sí, sí, sí. Respetable,
1: yo respetable. Yo quería más.
0: Ya, bueno, pues está bien, pero no comparto. Ojalá cuando yo vea un video de Dejos de Cristian de los podcasts, digo, no, yo quería más.
1: Yo quería más, no. Si quiere ver más, tienen que suscribirse a mis páginas, ¿verdad? Para adultos. Y ahí les muestro más. Pero en las redes sociales tradicionales no se puede mostrar más.
0: No,
1: porque me meten a la cárcel.
0: Yo quería que mostrara más. Venga, bueno, a propósito de mostrar, vamos a mostrarle a los oyentes a un artista, que la está rompiendo, que en estos días venía caminando por aquí por la Castellana justamente y encontré como unos flyers, y toda la vuelta. Ahorita le voy a preguntar sobre esos flyers, pero por ahora la presentación que viene de manos del mejor presentador de Colombia.
2: ¡Tu mundo!
0: JP el residente.
1: Hoy nos estamos tratando re bien.
3: Sí, claro. Ustedes son los mejores.
0: Dale, mejor presentador de Colombia.
2: Por favor, vayan a nuestra cuenta de Kick Mix Radio Colombia. Tenemos un invitado de lujo. Es colombiano, nació en Medellín, empezó haciendo música cristiana, se pasó a la música comercial urbana. Luego conoció un gran compatriota venezolano llamado Nacho. Y el mismo de Chino y Nacho, señores, empezó a pegarle al merengue. El merengue que seguramente usted escuchó, que bailaba su tía Brazona ahí en las fiestas de bautizo. Este man le puso tenis al merengue, comenzaron a hacer videos en TikTok, lo actualizó y le puso todo el flow que se merece este 2026 y esta nueva tendencia en la música. Por favor, fuerte el aplauso para Fer Ariza.
0: Ferme Eriza. Hola, Fer. Fer, amigo, por favor.
1: Un momentico que te apretan el
0: micro. Es que dale, el chico Fer. Es nuevo.
3: Dale.
4: Revisión del bar.
0: Ahora sí.
3: Revisión del bar, eso me gusta. Fer.
4: Sí, fue.
1: Ahora sí.
4: No, papi, bien, Melo, o sea, que ustedes son la energía. Yo siempre vengo y la paso muy bien.
1: ¿Qué se siente saber que le erizas la piel a JP el residente?
0: Ay.
1: Porque acaba de decir Fer Ariza, no, Ferme Eriza.
0: Pero por el apellido y, ay, por Dios, se llama Hilar.
2: Ya le echo el ojo.
0: Vení, más bien hablemos de chismes. Justamente Mauro López estaba hablando como de eso que has hecho, ese trabajo que has hecho para el merengue, ¿cierto? Sí, para el merengue urbano, podríamos llamarle a eso. Pero yo, justamente tu última canción que suena aquí en Mix, no es merengue. Sí, es más banda. Yo siento como, no sé, más mexicano.
4: Sí.
0: Háblame un poquito de esos cambios de géneros o cómo jugás con eso.
4: Lo que pasa es que el mambo ranchero es como, sigue siendo entre la línea del merengue, pero como en el BPM más
2: arribita. Más abajo.
4: Más abajo porque es como más despecho.
0: Ok.
4: Y esa canción Perro, la verdad, la empezamos a trabajar porque ahorita hicimos como una alianza con una institución educativa donde yo me gradué.
0: Ah, bien.
4: Entonces ellos como que dijeron, venga, ¿por qué no vamos a los colegios de Medellín y les llevamos más allá de música como un mensaje y toda la vuelta?
0: Sí.
4: Y ha sido una experiencia muy dura porque yo no hacía colegio hace por ahí 12 años, Perro.
0: ¡Ay, güey, madre!
4: Y esta generación es muy...
2: diferente.
4: Uy, papi, esa generación es...
3: Es un público difícil.
4: No, esos pelados de hoy en día, papi, son bravos.
1: ¿Pero malo o bueno?
4: No, pues son sin filtro. Es que acordate que cuando, no sé, a nosotros nos llevan algún artista al colegio, eso era una novedad.
0: Claro. No teníamos
4: papi ni rey. Yo me acuerdo que yo hice muchos colegios con Jiggy Drama.
0: Uh-huh.
4: Y papi, uno solamente si alcen la mano y eso se caía.
0: Claro.
4: Papi, eso uno medio salía, nadie lo conocía, eso eran las filas para firmar. O sea, era muy bonito.
0: Sí.
4: Hoy en día, papi, todo está un clic, ven a West, ven a todo el mundo por streaming. Uh-huh. Ustedes son como muy guillados, muy agrandados, ¿me entendés?
0: Uh-huh.
4: Entonces, como llegar y romper ese patrón y uno poder generar ese contacto y ese fandom con ellos es complejo, pero ha sido un reto increíble, muy bacano, porque esa canción de Vuela Alto,
0: ajá,
4: nosotros la empezamos a tantear en los colegios y se nos pegó literal el audio en TikTok.
0: Ok.
4: Esa canción cogió como 8,000 videos así en un momentico de todos peladitos.
0: Uh-huh.
4: Y nosotros dijimos, no, pues soltémosla. Y ahí fue como que empezó ya a pasar cositas con ese tema. Fue mi primer canción, como que en menos de muy poco tiempo llegó a más de 1,000,000. Okay, o sea, es la primera vez que a mí me pasaba eso. Ajá. Y fue muy bonito. Y es una canción que sigue siendo dentro de la línea de lo que yo hago en merengue urbano. Porque me da, el espectro es muy grande, muy bacano, porque no me permite encasillarme a hacer solamente música de corbata y no música para las tías, para todo el mundo. Y con esta canción me di cuenta que hay mucho despechado, perrea, es, María.
1: Papi, despecho, dígamelo a mí.
4: Uy, no,
1: que
4: no, no, no.
1: Como
4: no,
1: siete
4: no.
1: años en despecho.
4: No,
1: despecho,
4: pero deja de ir descarado. Me dice que es descarado.
3: No, si ya se lo dije hasta fuera.
4: Yo solamente leo las historias de Instagram y yo les que deja de ser descarado.
1: Ey, ey, Fer ahí consume mi contenido. Muchísimas gracias, hombre. Por eso es educativo. Papi, es un contenido cultural que nos ayuda muchísimo en un aspecto súper importante de la vida, que es el delicioso. Pero mi pregunta va para Fer en algo muy interesante que dijo, que es todo lo que tiene que ver con el merengue urbano. La gente ahora solo dedica reggaetón cuando quiere delicioso, cuando quiere enamorar. La gente sí puede dedicar tu música, sí puede vivir un despecho con el merengue urbano. Contámelo, claro. Sí, no, ¿y por qué?
4: No, perro, yo siento que la música hoy en día está transformándose de una manera muy bonita. Y siento que la gente hoy valora mucho la música que es más artesana, más pensada. Uh-huh. Y siento que los artistas, ayer me preguntaba alguien como que, uy, perro, un man así nuevo, nuevo, ¿qué le recomiendas? Porque no sea tan cliché. Yo, parce, a lo bien que haga música pensada, no solamente como, uy, se pegó el trap que hace Chris R. Entonces salen 500 peladitos haciendo.
0: A querer hacer eso.
4: Y Chris R. hay uno. Exacto. Y lo mismo con Fade, que ahora hay que hablar NEA y no sé qué para poder pegar, ¿no? O sea,
3: cada uno con su esencia.
4: Estas generaciones de hoy en día, papi, no. Mira que a mí me ha pasado algo muy charro, porque va un DJ y el DJ comienza a poner música de todos los artistas.
2: Para aprender el ambiente.
4: Papi, no, quíteme eso. Yo no quiero escuchar ahí.
1: ¿Cómo así?
4: ¿Y sabe qué canción estaban pidiendo? Bueno. La de Mojar la Rata.
2: Mojar la Rata. La rata.
4: Ahí se las dejo.
1: Ah, la de Trabaje.
4: La de Trabaje, ajá.
1: Para que puedan
4: los poderes.
1: No, no,
4: papi,
1: no,
4: increíble. No, no, no. Y eso es un tecno, eso es pura IA.
1: Guaracho, sí, guaracho. Sí,
4: claro. Pero es muy tremendo, pues, como ver que estas generaciones, papi, no tiene ningún tipo de. Si va un famoso,
0: les vale. Sí, total. Filtro,
4: papi,
0: total.
4: Ya están acostumbrados a que todo está un clic. Entonces ha sido muy bonito y ese fandom es el que yo creo que como que empecé a conectar más con los pelados desde Vuela Alto. Ha sido una canción muy bacana porque valoran mucho, no sé, la forma de cantar, que uno sí canta. Ajá. Valoran que la letra es una letra que conecta con el corazón y como que te enciende. Entonces es bien bonito eso, perro. La verdad que me siento muy agradecido.
0: Bueno, Benny, y en esta nueva experiencia, digámoslo así, esa nueva experiencia de hacer colegio, ya dijiste que es un poquito complicado, pero en comparación a lo que lograste hace algún tiempo en colegios, no sé, por tu cabeza, digamos, un añito más de colegio, ¿o sientes que ya no estás para este?
4: Es que
0: o sea, sin ser agrandado, sí, no, no, por no. Cómo te sientes.
4: No, sino no, que es no, que, no. ¿Sabes qué, perro? A mí me está gustando mucho el ejercicio porque no lo hago desde la necesidad de.
3: Aprende.
4: De como.
0: De que
4: yo,
0: te conozcan.
4: Yo quiero fandom ni eso, no. Lo estoy haciendo porque me he encontrado muchos casos sociales muy heavy. Por ejemplo, les voy a contar uno que a mí me impactó mucho.
0: Date.
4: Un pelado de 13 años, de grado 8, nosotros llegamos a la institución. Ahorita les muestro un clipcito. Sí. Inclusive hicimos una canción que fue muy pensada en Fate y se está yendo tan viral que Dímelo Quién me llevó al podcast y todo eso. Y ha sido muy bacano. Ahorita les cuento un poquito de eso si quieren. El caso es que en ese colegio, ese pelado, papi, un pelado de 13 añitos, nosotros llegamos y la coordinadora, lo primero que me dice, él estuvo hace 2 semanas en cuidados intensivos porque se intentó suicidar 3 veces.
0: No, Dios mío.
4: Papi, sí, y yo, uy, parce, entonces, yo era como que entrando al colegio y la coordinadora ahí detrás, no, ¿qué es esto? Por favor, para que le dé unas palabras o al menos un abrazo o algo, porque a veces vienen artistas acá y son súper agrandados.
0: Sí.
4: Ahí hasta me mencionó nombres y yo, ¡ah, qué vuelta! Entonces, como que yo, bueno, normal. Cantamos, la pasamos bacanísimo. Nosotros llegábamos, la institución regaló unas becas para estudiar en la universidad. Nosotros mandamos a hacer cuadernos así tuneaditos, claro, muy bonitos, con la marca. Ajá. Y se les regala a los muchachos. O sea, es como algo muy social, muy bacano. Y haciendo pues como la firma ahí, de entregándoles el cuaderno y todo, veo al chico, papi, la cara de, o sea, yo nunca había, hace mucho yo no sentía como una sensación de tristeza tan profunda. Ay, y yo decía, bueno, quién sabe qué le habrá pasado. Normal, en el momento en que se acabó todo, yo lo veo, el man me dice, ah, parce, me gusta su música, muchas gracias por venir. Y yo le dije, ¿puedo, no sé, orar por usted o darle un abrazo? Sí, dale, papi. Yo solo lo abracé y ese pelado empezó a llorar, a llorar.
0: No.
4: Y era horrible. Y yo era como que se me eriza la piel feísima.
0: A mí también.
4: Y yo era, Dios mío, yo qué le digo a este pelado, que uno no sabe bien el contexto.
2: Claro, claro.
4: Bueno, nos vamos de allá, tal. Cuando mi personal manager se me acerca y me dice, papi, es que la historia de ese pelado es re heavy. Yo, ¿qué pasó? Él tenía una hermanita de 12 años que estudiaba en el mismo colegio y la hermanita hace 2 semanas se había quitado la vida.
0: ¡No!
2: Escucha.
4: Y resulta que la niña, cuando se quitó la vida, envió una carta, hizo una carta. Y en la carta decía que ella se quitaba el labio y no, parce, ve.
0: Yo estoy también igual, pero dale, dale, que está.
4: Y decía que ella se quitaba la vida porque su hermanito, el que conocí, sí, la tocaba.
0: ¡No!
2: ¡No, juepucha!
4: Y que, no. Y que la mamá no le prestaba atención, los papás no le hacían caso. Uy, papi, re heavy, perro. Y no, y Dios mío, güey.
0: No, qué fuerte. Jesús.
4: Papi, sí, durísimo. No, cuando a mí me contaron, papi, yo empecé a llorar horrible. Claro. Así, papi,
0: no,
4: sí.
0: Papi, no, fue, no, también, papi, yo también. Uy, se
4: papi,
0: no,
4: no, no, no, no, papi, tremendo, tremendo. Y yo ese día entendí que lo que yo hacía, papi, tenía un propósito más allá. No era simplemente llevar entretenimiento, exacto, pasarla bien. Porque los profesores lo ven como que, vea, estos... Esto es un poquitico de una curita ahí como para que los muchachos se dispersen. Pero uno no sabe los problemas que hay detrás de, claro, cada barrio, no, de cada situación. Menciona, sí. Papi, la mamá no le presta atención a la niña. La mamá se murió, la hija, y ella, la coordinadora, no lo dijo.
0: Sí, sí, sí.
4: No, es que la mamá dijo, se murió. Si se murió fue porque ella quiso.
0: ¡No!
4: Qué tremendo.
0: Todo mal, todo
4: y, a,
0: mal.
4: Y entonces ahí empezamos a hacer un trabajo social con esos pelados. Entonces, claro, cuando uno lleva y toca una canción como Vuela Alto, que es una canción que duele mucho, como que yo lo veía que él llora y yo no entendía, porque capaz y en su, no sé, papi, ahí es donde uno se tiene que hacer muy responsable, lo hablo desde el lado del artista,
0: sí,
4: muy responsable con el mensaje que uno lleva, porque sí, hay muchos, exacto, colegas que llevan música, que llevan al incesto, que llevan,
2: sí,
4: a,
2: claro,
4: a parce, no sé, explore,
0: sí,
4: y que no, y que explore, y que pruebe aquí, y esos peladitos escuchan eso, papi, que tiene al lado, si la mamá no lo mira, no lo revisa.
2: Y la, pues, gente lo cree, pero la música influye mucho, ¿qué?, en la vida de las personas.
4: Sí, eso, sí, es increíble. Uh-huh. Entonces, como que ese es uno de muchos casos que he vivido. Entonces, como que quitarme de ahí, yo el día de mañana Dios me permite cumplir sueños gigantes, yo no quisiera dejar de hacer esa labor, porque me parece muy bonito uno llegar, darles un abrazo, poder compartir con,
0: total,
4: ellos, sacarles una sonrisa, escucharlos,
1: enseñarles,
4: sí,
1: algo.
4: Sí, y es muy heavy porque yo sí salgo muy cargado, pero yo salgo con una carga aquí en el,
2: claro,
4: en los hombros.
2: Energética,
4: energéticamente. Por ejemplo, una peladita, hicimos una dinámica muy chévere en un colegio. Yo, hey, bueno, el que esté más activo le regalo una salchipapa. Y todo el mundo, oh, yo, no, mentira, no, no se puede, pero 50 lucas por Nequi. No, que una. Ta, ta, ta, ta. Parece un colegio increíble, la energía de esos pelados, ajá, brutal. Y yo vi una china, tenía 14 años embarazada, y yo, ¿qué hace una peladita hoy en, uf, día quedando en embarazo?
2: Sí, claro.
4: Con tantas vueltas que
1: tantos
4: hay,
1: tantos
4: métodos y tantas charlas, tantas vueltas. Bueno, hace como 12 años que uno había, que bueno, capaz si no, uh-huh, no estaba todo como tan visible. Y cuando se ganaron los 50, se le había ganado un pelado que estaba así, pero reactivo.
0: Sí.
4: Cuando yo, bueno, cuando la trajeron, no, parce, no, no, los 50 lucas para ella, ya Anita, para pañales.
0: No.
4: Y ya ahí mismo llegué y dije, no, papi, ¿sabe qué? Yo cogí más tulite, yo, ¿sabe,
0: claro,
4: qué? Amor, vea,
0: claro,
4: tenga,
0: claro,
4: Dios la bendiga, no sé qué, y esa pelada me puso a llorar y dame un abrazo. Y yo, ese, no, tipo de cosas, papi, son,
1: uy,
4: son cosas que capaz, y me decía, por ejemplo, hace poquito me reuní con alguien de una alcaldía allá,
0: sí,
4: alguien muy importante, y me decía, parce, ojalá los artistas tuvieran esa sensibilidad. Y la verdad no es, o sea, eso surgió de una manera muy, muy orgánica,
0: exacto,
4: y fue que esa institución educativa me vio crecer. Yo me gradué allá de manera semiescolarizada, no fue como que yo hice todos mis años bien, sino, uh-huh, que me gradué por ventanilla.
1: Con, pues, pausa de hidratación.
4: Con pausa de hidratación, tremendamente. Entonces, claro, lo ven a uno que en Billboard, que en premios aquí, que en EK, y para ellos es como que, uy, un alumno de nosotros,
0: claro,
4: está cumpliendo,
0: chimba,
4: sueños.
0: Ajá.
4: Entonces, como, venga, hagamos una alianza. Y todo se dio muy así, y eso llegó a oídos de la alcaldía de Medellín, alcaldía de Itagüí, la Estrella, ta, ta, ta, y zampando como...
0: No, y tú como agradecimiento también al colegio.
4: Uy, claro, no, yo me lo estoy disfrutando increíblemente.
2: Estás haciendo una labor social muy importante, digamos que con los menores de edad, parce, las historias que ha contado, yo creo que Fer se merece un aplauso a los que
0: por
2: esa labor
0: tan chimba que está haciendo. Sí, rompe durísimo. Bueno, Fer...
1: Lo único malo de Fer es que cuando vive a Miami no sale.
4: No, pues que cuando me escribe yo me da yo.
1: Se esconde, me debe un tour por allá.
2: Vas a estar en Bogotá presentándote acá en Bogotá.
4: Sí, tengo mi primer show en Bogotá, me estoy muy emocionado porque mi fandom más grande es de Bogotá. Bueno, okay. Bogotá realmente yo creo que es el fandom más grande de todos los artistas colombianos.
1: De todos.
4: Y en Bogotá es increíble.
0: Sí, las cosas como son.
4: Ajá. Y vamos a estar en el Teatro Libre de Chapinero en octubre. Lo íbamos a hacer en junio, pero tuvimos un problema. Es que todo este tema en político, papi, ha sido muy complicado.
2: Sí, claro. Total.
4: Entonces el teatro no lo pudimos hacer, entonces se movió para octubre, que era la fecha como más cercana.
0: Ok.
4: Y bueno, bacanísimo, vamos a estar ahí y súper feliz, perro, porque es como mi primer show así más pensado para la gente. Son una capacidad de 500 personas, para mí es como si fuera un estadio, entonces los nervios obviamente están ahí, pero no, feliz, feliz.
0: Bueno, ¿y qué puede esperar la gente en ese show? ¿Qué podemos sentir? ¿Qué vamos a ver? Obviamente vamos a fluir con tu energía, pero ¿qué nos va a dar Fer en este show?
4: Parce, yo la verdad, yo me la tengo que dar en ese sentido, yo soy muy bueno en vivo, la verdad, okay. Yo me he esforzado mucho por...
1: ¿Por qué crees que sos bueno en vivo? O sea...
4: Papi, porque primero, yo siento que cuando vos vas a ver un artista en vivo, lo hablo desde el lado fan, uno siempre espera que el artista mínimamente suene o igual al álbum, o mejor, o que te sorprenda con arreglos o cosas. Y siento que muchas veces la música urbana nos lleva a... Hay algunos colegas que, papi, por ejemplo, yo lo voy a decir abiertamente, yo soy muy fan de Maluma en vivo. Maluma en vivo
1: es una cosa increíble.
4: Es muy bravo, sí, muy bravo. Balvin en vivo es muy bravo. Entonces yo como que tengo referentes de que la gente cuando realmente se conecta contigo es cuando te ve en vivo. Por ejemplo, yo me acuerdo que cuando viví en Bogotá, yo viví en Bogotá 4 años, hace muchos años, y yo llegué a ver una banda que se llamaba Doctor Crápula.
1: Sí, Crápula.
4: Y esa banda en vivo, papi, era una energía tan brutal que capaz no me gustaba su música en álbum, pero cuando los veía en vivo, yo decía, no, yo tengo...
1: Es como lo que pasa con Ricardo Arjona. Yo me sabía como 3 canciones de Ricardo Arjona y me gocé el concierto de 2 horas porque ese man en vivo es una cosa espectacular.
4: Sí.
1: Es espectacular, es una puesta en escena increíble, actores, malabaristas, te cuentan una historia dentro de cada canción.
4: Brutal, entonces, por ejemplo, entonces para mí como que cada canción es una historia.
0: Exacto.
4: Entonces yo quiero que la gente cuando vaya a un show no simplemente sea el DJ tocando las canciones y o el playback y canten ustedes.
0: No.
4: Pues yo me siento como estafado.
0: Exacto.
4: Realmente.
0: Exacto.
4: Cuando uno va a un show de discoteca
0: a escuchar una playlist.
4: No, exacto. No,
3: hay que tener conexión con
4: el público. Sí, entonces basado en el presupuesto que hay, basado en el escenario que hay, pues armamos algo bien bacano que la gente se lo disfrute.
1: Uno de los actores es JP.
0: Repíteme. Ay, ¿qué, mijo? Ay, ¿qué? Yo cuando tiré mi pelo hacia un lado y el pelo. Fer, ¿cuándo son las fechas de... ¿Cuándo es la fecha del evento?
4: Es en octubre 12.
0: Octubre 12.
4: Sí, es un dominguito.
0: Okay.
4: El otro día es festivo. Entonces,
1: parche.
4: Aquí Mix tiene ya las cortesías.
0: Por Dios. Así me gusta. Bueno,
1: y se puede llevar a alguien también.
4: Claro,
1: parchadito con el petalito.
4: No, se no puede ir solo.
1: Esto prohibido.
4: Prohibir solo.
0: Es más, prohibir con una sola muchacha. Tiene que ir como con 3.
4: Es que le digo que es descarado, mi muchacho.
0: Epa. Bueno, Fer, andamos corticos de time. Pero bueno, recordémosle a la gente. Entonces, primero, Vuela Alto, tremenda canción.
4: Sí, gloria a Dios.
0: Segundo, se viene un show de Ferariza ahorita en octubre. Sí. Y tercero, las redes sociales para que la gente vaya de cabeza y sin casco. Así
4: de una, muchas ya saben por ahí, Ferariza, para que sean parte de esta comunidad tan bonita que es la fam, la family. Y esta semana se va a subir ya el audio más oficial de la canción que hicimos pensando en fe. Estamos decretando.
0: Amén.
4: Papi de rodillas.
0: Amén.
4: Que mi muchacho la escuche. Una canción que se está haciendo muy, muy viral en Medallo.
0: Sí.
4: Y eso me tiene muy feliz porque, parce, la gente también está muy conectada con los sueños de uno y eso es bonito.
3: Qué bonito.
4: Que uno pueda, que yo les llamo así a mi fandom, ellos son la familia de uno y están montados en un barco donde estamos creciendo todo. Entonces, nada, papi, Mix es la casa, Laurita donde esté. Un besito, gracias por el cariño y nada, Ferariza en la casa.
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3: 11 de la mañana en punto en Mix Radio.
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0: pena.
1: ¿Ese es trabajo de papi?
0: Sí, para que pueda comprar los poderes.
2: Pero eso es guía, ¿no?
0: Sí. No, eso, que eso no era un audio. Puede ser un audio como de WhatsApp, algo así, lo volvieron guaracha.
3: Lo volvieron guaracha.
0: Sí, sí, sí.
1: Creo que eso fue.
3: Pero ahora es supuestamente es que.
4: Oiga, y Fer, ¿será que se llevó mi Nivea?
1: No, acá lo tengo.
0: No, lo tenemos escondido.
1: Sí, para que no lo lloviera.
3: Se lo quería llevar, JP.
1: No mentiras, un abrazo.
0: Yo, ahí sí como.
4: Oiga, Fer, qué lástima que no pude ver al Fer. Fer es un bacán, ¿no?
0: Ahí sí, sí, ahí sí, como, chimba, ahí sí como dicen por ahí, Laura, ya perblue con este iPad. Yo aquí ya estoy mejor dicho. Cómodo.
1: Se le sale por los poros, ¿no?
3: Más bien trabaje, papi.
0: Oigan, para que pueda mercarse el iPad.
4: Oigan, le salió el coro. No, muchachos, yo estoy, pero.
1: Ay, verdad, espera, Laura.
4: Niños, el que está viral es Carlos Antonio Vélez.
1: Sí.
3: Analista número uno, Carlos Antonio Vélez.
4: Luego de la presentación, está muy viral porque le está dando palo a la selección Colombia.
1: Sí,
4: muchachos.
1: Ahí lo ves.
4: Tiene muchos. A ver, sí tenemos que decir que él critica mucho a la selección, hay que decirlo. Pero mucha gente está de acuerdo con lo que está diciendo.
0: Es que yo no considero que sea palo. Yo considero que es la realidad de lo que vivimos ayer. Es una selección demasiado débil, Uzbekistán, y no puede terminar arrinconando a la selección Colombia durante 12 minutos.
4: Así es.
0: Nosotros estamos.

0: ¿Cómo se le ocurre permitir que Uzbekistán esté presionando de esta manera a Colombia? Sí. Ahí, ay, es que es un partido amistoso y tal.
1: Y entonces España, y España con Cabo Verde y el Congo
0: bueno,
1: con
0: pero ¿por qué hablamos Portugal, de otras ¿qué? Elecciones?
2: No, hay que quitarle el valor a cada selección.
3: Aquí nadie le está quitando el valor a los tres puntos.
2: Claro, porque ustedes han dicho que, Colombia jugó mal.
1: Jugó con una mala selección.
2: Quiere decir que Uzbekistán no jugó nada.
3: No estamos diciendo eso. El hecho, cuando uno entiende de fútbol, se da cuenta que no son los resultados en ocasiones, que está bien, ganamos tres puntos que necesitamos porque podríamos pasar de primeros
0: y teníamos
3: en el grupo.
0: Que ganar.
3: Ajá. Claro, teníamos que ganar, o sea, de verdad, que ¿cómo no vamos a ganar? Sí. Pero cuando uno entiende, sabe que hay muchas falencias en la selección Colombia, obvio. ¿Cierto? Nos damos cuenta que ayer no apareció un James que queríamos que apareciera,
4: ni Richard
3: nos
4: Ríos.
3: Nos dimos cuenta que Mujica. Richard Ríos definitivamente no, que Mujica
0: muy suave.
3: Quedamos muy preocupados con el tema de Vargas también en el arco.
1: Así mismo también hay cosas muy positivas.
4: Que... Sí, no, yo entiendo lo que dice John, George. Pero usted tiene que pensar en el Mundial, sí. Es a futuro, los sí, rivales obvio. Que vienen, uno no puede presentarse de esa manera.
0: Exacto, y en algún momento nosotros queremos que Colombia gane algo y que sea protagonista, claro. Papi, como selecciones que llevan muy poco en el fútbol, como Croacia, que ya han estado en una final de un Mundial,
4: es verdad,
0: porque
4: sí.
0: Tienen un proceso y porque no son conformistas.
4: Pues,
0: o sea, es chévere, ganamos, pero me deja muy preocupado porque yo quiero que Colombia avance, parce, pues, que nos dé alegrías.
2: Papi. Para que pueda ganar su Mundial.
3: No, pero de verdad, tiene que
2: sí,
3: entrenar.
2: Claro. Sí, claro, tiene que darle.
3: Bueno, Carlos Antonio también le da muy duro a James.
2: Sí, es cierto.
0: Ah, bueno, eso ya es personal de Carlos Antonio.
1: De toda la vida.
2: Sí. Yo creo que James no quiso salir.
1: Pero ayer le dio papaya a James.
0: Sí, claro.
3: Ayer le dio mucha papaya a James. Y... ¿Dónde quedó Richard Ríos, muchachos?
1: Digo, eso tiene que ver por James.
0: No, Richard Ríos, después de esa final de la Copa América, el 2024, no volvió. Yo no sé, le hicieron daño que le tiraron los perros todo el mundo.
2: Sí, exacto.
0: Que todas viejas dijeran que Richard Ríos era un sex symbol, de ahí no volvió.
1: Cuando Ríos juegue con Quintero, no se va a ver mal Ríos. Lo que pasa es que cualquiera se ve mal jugando al lado de James, que no corre, que no marca.
0: ¿Y por qué no se vio mal Puerta?
1: Porque él está haciendo el doble, él sí lo pusieron a trabajar.
0: Pero se vio bien, entonces acá, ¿por qué Richard
1: Ríos? Pero es que Ríos no es mal jugador.
0: No,
1: para mí lo pretende Mourinho en Real Madrid.
4: Para mí está claro algo de acá, y es que James no está al nivel de los mundiales anteriores.
0: Sí, claro. Sí,
1: gracias, Farid.
3: Oiga, a propósito,
2: JP el residente,
3: el más impotente.
2: No.
3: Está comparando algunos, bueno, no, vamos a decirles influencer, pero sí. Como Davo, La Cobra hicieron un stream ayer cuando se terminó el partido de la selección Colombia, están comparando a Puerta con Vitiña.
0: Puerta es muy
1: bueno. No.
3: Por eso hablé y dije que dos influencers argentinos, sí. Que son La Cobra y Davo, dijeron que definitivamente Puerta podría llegar a un nivel tipo Vitiña, que definitivamente
0: Puerta,
3: es muy bueno.
0: Sí, Puerta es un jugadorazo y yo no estoy para nada de acuerdo con lo que dice John defendiendo a Richard Ríos, que juega mal por culpa de James.
1: Sí.
0: No, señor. Eso no es así porque Ríos ha jugado en todos los aspectos desde el 2024 con muchísimos jugadores al lado en la selección Colombia y sigue siendo suave en la selección.
1: El
0: Benfica, muy bien.
2: Justamente La Cobra dijo que si Gustavo Puerta, por ser colombiano, cuesta 2 millones de euros, si no estoy mal, que si fuera brasilero o brasileño costaría 30 millones de euros.
0: Si fuera inglés.
2: Que si fuera español costaría 60 millones y que si fuera inglés hasta 100. 100 millones.
0: Es verdad.
1: Es que hay un meme ahí que...
3: Entonces, realmente lo que dicen yo no es que los esté comparando yo a Vitiña con Puerta, pero dicen que podría llegar a un nivel
0: muy
3: parecido.
0: Buena proyección tiene ese muchacho.
3: Claro, tiene buena
1: Se pone la camiseta de la selección.
2: Y bueno, muchachos,
3: ahora sí, padre.
2: Creo que hemos hablado todo el programa de la selección.
3: Empieza.
2: ¿Será que puedo tirar los chismes? Llegó el momento de opacarme. Jamás. Llegó el momento de brillar con JP el residente, el más pegado.
0: Impertinente,
2: inteligente,
0: insolente,
4: antifutbolmente,
2: no.
3: Desobediente,
2: bueno, iniciamos. Uy, sí. No,
0: repelente,
2: ya iniciamos.
1: Antes de iniciar, Jay, pues
2: van 19 minutos, ya 20 minutos del partido entre República Checa. Contra la selección de
1: Sudáfrica.
3: No sabía cuál.
4: Déjelo solo.
2: Chequia va ganando 1-0.
0: Muy bien, JP.
1: ¿Quién hizo el gol, JP?
2: Yo que voy a ver, yo no sabía.
1: Sadilek, ahí dice, vea, no,
4: JP muy suave.
2: Yo no conozco a
3: Gemán. Al minuto 6, ¿no?
2: Iniciemos más bien con los chismes, muchachos, porque, iniciamos con leyendas de la música colombiana. Estoy hablándoles de Carlos Vives y de Silvestre Dangond, que son noticia en este momento porque al parecer en un concierto que tenían... Como que, mijo, no fue nadie.

0: Ay,
1: esto fue, así? O sea, está súper vacío. No es que no haya ido nadie, Juan, literalmente, ¿no? Pero para lo que la gente esperaba, el concierto se llenó tal vez un 30-40%.
2: ¿Dónde era?
1: Este era en el estadio GNP o GNP. No sé exactamente el país en el cual fue realizado el concierto, pero sí vi muchas críticas en redes sociales hablando de lo vacío que estaba el concierto de Carlos Vives. Si no estoy mal, creo que fue en México, si no estoy mal. Este concierto fue en México y les cayeron duras críticas a los artistas colombianos. Lau, mira, cuando ponen la cámara hacia atrás, cuando muestran atrás la parte de gramilla, se ve totalmente vacía. Y no solamente este video, hay mucha gente hablando de esta situación de Carlos Vives y Silvestre Dangond, que al parecer en México esta vez no fue.
2: También es que lo que también yo hay digo, que tener en cuenta que México, exacto,
1: o sea, como van a ir, ¿cómo van a ir en un mundial? O sea, no, es muy difícil. ¿Y usted cree que un colombiano va a decir, no, pues voy a ir a ver a él en vez de irme al Fanzone o al Fanfest o esas cosas? No.
0: Antes llenaron, antes llevó gente.
1: Antes fue gente. Yo digo, no, ¿cómo vas a tirar un concierto en pleno mundial cuando la gente no está en película de concierto?
0: Y un país anfitrión que tiene Fanfest.
1: No. Terrible, pero pues hay mucha gente criticando también, presuntamente, por sus gustos políticos. Dicen que también muchos mexicanos no fueron por sus gustos políticos. Entonces,
3: ¿qué tiene que ver?
1: Sí, no, pues usted sabe cómo, en qué momento está en esos momentos México. Sí. Ustedes saben que México está tirado hacia un lado y al parecer Carlos Vives y Silvestre van hacia otro. Entonces también dicen que mucho
3: México
1: por eso.
3: Hasta México llegó la política.
1: Ay, mijo, ¿cómo así? Eso de la política está en el mundo entero.
3: O sea, pero bueno, en ese aspecto.
1: Continuemos con más, muchachos. Ayer fue Justin Bieber visto con la camiseta de la selección colombiana de fútbol.
0: Eso no es comprobado.
1: ¿Ia? Sí, ay, sí, ¿cómo
2: sí,
1: así?
2: Sí, a mí también me decepcionó.
3: Pues tenía una bolsa de Lara, ¿cómo no va a ser?
0: Ayer Laura me mostró ese video, una lavaje de la nube, y le dije, ya.
1: No.
0: De hecho, en el primer partido, en el inaugural, también salió con camiseta de México, pero pues era ahí.
1: Era ahí también. Ahí, y todo el mundo emocionado. Yo vi que muchos, entre comillas, famosos colombianos repostearon la foto.
0: Sí, terrible. Sí, una mirada a Laura porque yo le había dicho no, ayer.
1: La IA está terrible y la IA está metiendo
0: papi,
1: ya.
0: Papi, yo ya me siento como un señor de 65 años porque yo a veces no distingo qué es inteligencia artificial.
4: Yo pensaba que es real. El gato ese que robaba las hamburguesas era de verdad.
0: El que te mostraba yo, el gato mesero. No, pero mira,
2: vuelve a poner las fotos.
1: Por favor.
2: Están dando palo a la página esa, no, pero ahí se nota básicamente en el carro el reflejo, no es el reflejo
1: a
2: de
1: ver,
2: él.
1: Vamos a ver.
2: Vuelvan a la foto donde
1: uy,
2: él aparece.
1: Uy, sí, ¿ves? Pilla que el reflejo del carro es como una mano, no
2: la
1: sé.
2: La otra.
1: Tiene como una camisa azul. El reflejo del carro tiene como una camisa azul en la otra foto y ahí se ve que no es.
2: Mira. Sí,
1: miren el reflejo del carro.
0: Obvio, es IAJP, sí, qué pena dañar.
1: No.
2: Están dando palo a esa página, ¿no?
1: Y no solo a esa página, creo que a todas las que lo subieron, porque
0: yo creo que más que a la página, a los famosos que repostearon esa vaina con orgullo.
1: No, mucha gente.
3: No se pone la de Canadá.
2: Pero se le ve hasta bonita.
1: No, pero igual el man ha mostrado que él quiere a Colombia.
0: Yo creo que Justin está en un nivel tan bravo de fama y de todo esto que yo creo que él sabe que si se pone la camiseta de alguna selección del mundial, eso sería noticia
1: mundial.
0: Mejor dicho, hasta debajo de las piedras.
1: Sí.
0: Entonces él se cuida mucho en eso, no tomar es que parte eso, por ninguna selección.
3: Como dice Mauro López, eso es marketing. O sea, si este man se pone la camiseta,
0: por algo.
3: ¿Cuántas camisetas no logra vender?
0: No.
3: O sea, eso también.
4: Y cada artista internacional, cuando va a un país, se pone la camiseta de su país. No significa que él sea hincha de ese país.
1: Exacto.
0: El que sí se contagió de la fiebre del mundial, ahí aportando un poquito de los chismes de JP, fue Mike Tyson, que cuando jugó Argentina, se subió una foto a sus redes sociales de una camiseta de la selección argentina firmada por Maradona.
3: Entonces, eso tiene contexto, ¿no?
0: Sí, claro.
3: Tiene mucho contexto eso de que Mike Tyson tenga una camisa de Argentina, y es que él tuvo un proceso penal en Brasil y de pura ira, de pura piedra, de pura bronca, se fue a los estrados con la camiseta de Argentina para sacarle la piedra a los brasileños.
0: No, y además que era muy amigo de Maradona por sus ideologías políticas y demás, entonces por eso le firmó la camiseta.
4: Daniel Botero por acá dice, es importante a JP que verifique los chismes.
1: ¿Daniel qué? ¿Botero?
4: Daniel Botero.
1: Ay, qué lindo, Daniel. No le respondo como debería porque es un
3: Daniel,
1: de la
3: Daniel
1: emisora.
3: Botero también escribió hace poquito que el pastor era importante que hiciera muy bien los testimonios.
1: También, sí, que por favor aprenda. Bueno, continuemos. Vamos a mostrarle a los oyentes porque acaba de lanzar J Balvin junto a Ryan Castro y New Era su gorra Omerta.
4: Chimba.
1: Y la verdad, la gorra está espectacular.
4: Mela.
1: Sí, yo le metería mano. Obviamente sabemos que no creo que sea barata, pues al ser New Era, sabemos que New Era es una una marca muy buena para gorras. Mundialmente
4: muy famosa.
1: Y segundo, pues es una gorra, podríamos decir coleccionable, ¿no? Porque tampoco es que vayan a sacar 50 mil gorras para todo el mundo. Creo que
4: pero
1: es
4: a mí
1: una
4: parece muy linda, parce.
1: Colección exclusiva. Vayan a verla. A Kick está espectacular en color negro y un color como rojo vino tinto, no sé, un color.
0: Yo era mi marca favorita vino de gorras. Es
1: eso lo hemos notado.
3: Muy bonita, muy bonita.
1: Lo hemos notado,
4: tranquilo. El logo me parece muy bonito en la gorra. Es un diseño muy parchable.
1: Sí, es muy bonito. El Omerta, el loguito del Omerta, no sé en qué material venga, pero también se ve súper espectacular ahí al frente de la gorra. La verdad, yo le metería plata a la gorra. Sí, yo la compraría.
4: Sí, esos manes van a volver, yo digo que esos manes van a volver de moda otra vez la tendencia de las gorras.
1: ¿Será?
4: Sí, yo le apuesto a eso.
3: Pues pero las nunca se ha ido.
1: Pero la gorra nunca han dejado de ser
4: no,
1: tendencia.
4: Pero digamos que no tan fuerte como antes, que antes sí la usaban como los raperos, y obviamente pues usted veía a todo el mundo en el barrio, todo el mundo era con gorra para arriba y para abajo.
1: ¿Todavía? Ok.
3: Sí, todavía. Siempre. De hecho, Mauro López vive con gorras. Sí, gorra.
1: Yo también. Cristian Pasquel vive con gorras. Y yo me pongo cuando me peluqueo. Entonces.
2: Johan también lo he visto.
3: Véalo mucho. Con una gorra.
2: ¿Lo vio?
1: Sí, exacto. No, yo
3: Daniel Mauro, Martínez dice que.
1: Daniel Martínez dice: Mauro, por favor, averigua antes de
3: las bodas.
1: Continuemos.
4: Yo hablo de mi barrio.
0: Yo hablo de mi unidad.
4: De mi conjunto.
1: Bueno, muchachos, pasemos a más noticias. Y viene una noticia importante para la música latina.
2: ¿Qué pasa?
1: Pues resulta que los premios Grammy de la música latina, ustedes saben que ellos tenían varios premios asociados a nuestra música, como álbum tropical y cositas así. Sí. Ahora los Grammy hace historia porque ahora es la categoría Mejor Canción Latina.
0: ¡Epa!
1: Una categoría en la cual empezará a funcionar en el 2027. Estoy hablando de los Grammy Anglo, ¿no? No los latinos. Okay, okay. Para que la gente, ¡ay, latinos! No, los Grammy Anglo. Esta categoría tendría la oportunidad de participar artistas que hagan música en español y que sean prácticamente 100% latinos. De pronto, no sé, digamos que... ¿Quién, no sé, Snoop Dogg le da por sacar una canción con flow latino y en español?
4: Él ha
1: también
4: hecho canciones,
1: podría ganar.
4: Ha hecho canciones en español.
3: Hasta sin corrido.
2: Así sí, como sí hizo Will Smith con Fiesta.
1: Con Fiesta. Exacto.
4: ¡Hola, mamacita!
1: Vamos a ver qué pasa con esta categoría, que yo creo que con esta categoría muchos colombianos van a poder llevarse este premio.
0: Hubiera ganado BL, yo creo, con la plena.
3: No, ya hace rato Colombia estaría con mi gente de J Balvin.
1: Si antes te hubiera conocido, ha ganado un poco de premios. Uf. Yo no soy fanático de esa canción, pero esa canción ha ganado 50 mil premios.
2: Si antes no te gusta.
1: ¿Cuál?
3: No, que sí, que
1: sí. Si antes te hubiera conocido, me parece normal. O sea, no es que me mate, no me parece una super canción. Bacana. Sí, a mí no sé, no me mata. Pero bueno, continuemos con más muchachos. Ahora vamos con Mr. Black. Pues al parecer se está hablando de Mr. Black, que esto podría ser marketing. Uh-huh. Estarían pensando en el lanzamiento de una nueva canción, el show que presuntamente le habría hecho Yuranis mientras ellos estaban en un show,
2: una presentación
1: en la cual Yuranis, para los que no saben, los artistas tienen una comunicación interna con su equipo, y ellos como que hunden un botón en el micrófono y pueden hablarle al equipo, hunden otro botón y ya le hablan al público. Pues ahí en ese riff y rafe Yuranis le pregunta a Mr. Black: ¿qué tanto la miras?
2: Pero eso se ve muy actuado.
1: No sé qué. Sí, yo también lo veo muy actuado, pero escuchemos a ver qué se dice. Así que Leonela no está lista, como siempre.
2: Y además, otra cosa, porque los artistas ahora tienen que hacer un show alrededor de un lanzamiento.
1: Pero la
2: yo quiero mucho
1: todos
2: a Mr. Black, yo quiero mucho a Yuranis, yo los quiero mucho, pero yo creo que él no tiene necesidad porque es una leyenda viviente de la música Caribe, la champeta. Entonces yo creo que no tiene necesidad de estar haciendo todo un show alrededor de un lanzamiento, porque eso se vuelve como paisaje también.
1: Sí,
2: ¿no?
1: Yo no sé, pero escuchemos más o menos cómo fue la comunicación entre Yuranis y Mr. Black. Así que, Leonela, las pruebas.
5: Ya, amigo. ¿Está viendo qué?
6: ¿Te haces
5: de qué?
6: Y sigues otra vez y te pego un jalón de trenza.
5: Pero ahí llevamos media hora y ya estaba empezando la soladera.
7: Realmente quiero la tercera canción, ¿cómo la suave?
5: Urbana, lo quiero mucho.
6: Y sigues, como que no hay más fan aquí.
5: ¿Cómo?
6: Aquí no hay más fan sino la que tienes en la mira.
7: ¿Qué pasó?
6: Y en la
7: ¿Qué
6: mira pasó? Estoy mirando,
5: no estoy mirando a nadie.
7: ¿Qué pasó?
8: Jefe, concéntrese que todavía falta aquí.
6: ¿Quiénes canciones son las que le voy a poner en la cabeza?
5: ¿Qué que se
7: cambie? Cálmate, Yurani, cálmate.
1: Bueno, ahí es donde la conversación...
4: Pero puede ser verdad, es que uno no sabe es que también.
2: Pero es que, a ver, ¿cómo se va a filtrar eso?
1: Exacto, es que la vuelta es cómo se filtra.
2: ¿Por qué están grabando?
1: Epa.
3: Es que se ve tan bien grabado, los planos están tan perfectos, el momento en el que habla cada uno también está tan perfecta la intercepción, ninguno se interrumpe, no disimula nada, nada.
4: Bueno, aunque ahí estamos... Todos los videos que suben son marketing, entonces...
1: No, pues igual ahí estamos viendo cortados, ¿no? Eso está mochado, está rin-ran, rin-ran, rin-ran, eso no está el video video corriendo completo.
2: Sí, pero ¿cómo
1: completo.
2: Se filtró?
1: No
2: o
1: sé.
2: O sea, ¿cómo se filtró
1: Estoy
2: el audio?
1: De acuerdo con eso, que si se filtró es porque
2: lo
1: alguien
2: filtraron
1: lo filtró.
2: Ellos.
1: Exacto, y debe ser del mismo equipo.
2: Entonces, repito, yo quiero mucho a Mr. Black, lo respeto un montón, a Yuranis también, pero no veo la necesidad de hacer esas bobadas para una canción que le puede ir bien sin eso.
0: Y todos los artistas que hacen ahora historias falsas, que están con la una, que salieron con la otra, que tienen ni sé quién, que...
4: ¿Ustedes no han visto los videos de creadores de contenidos que hacen parodia y se ríen? Mira, voy a grabar un video acá, háblame y me interrumpes cuando yo vaya caminando y me pides una foto. Ahí. Y la gente, digamos que va caminando, se hace pasar por famosos, la gente le pide una foto y lo rechaza. Entonces, muchas veces lo han hecho muchos cantantes de música urbana y la gente comienza a criticar, que dicen, ah, es que me iba a tomar una foto con un artista y me...
0: Me quitó.
4: Le dio la cara, no fue capaz, que les falta humildad, que no se deben a los fanáticos, que no le firman el autógrafo, que no se toman la foto, y eso está mandado a hacer también para que hablen de ellos.
1: No, pero también, si uno manda a hacer eso, ya está muy desocupado. Sí,
4: pero lo hacen.
0: Sí, chicos. Yo creo que los artistas ahora, cada vez que van a sacar una canción, quieren volverse virales por alguna noticia que no tiene nada que ver con la canción, por alguna relación, por alguna vaina, infidelidades y demás, para después tirar un tema que me parece suave.
1: Total, bueno. Bueno, continuemos con más muchachos, vamos a hablar de un bololo que hay en redes sociales y es la crisis de los shows cancelados. Esos shows que pues
0: cancelan.
1: Viene un artista y uno cree que tal vez el artista va a romper y realmente no rompe nada.
0: Ajá.
1: Y no vende boletas o la cantidad que necesita vender. Ha pasado con diferentes artistas, ha pasado con Farruko, que Farruko no vendió y le tocó cancelar concierto y aplazarlo o mandarlo a otra semana.
0: Ha pasado hasta con Luis Miguel en Cali.
1: Pasó con Raúl Alejandro también aquí en Bogotá.
3: Aquí Eden Muñoz también. Se fue al Movistar y al final no.
1: Muchos artistas les ha tocado disimuladamente bajarse del bus. Se habla de esto mucho en la industria y se habla de los comunicados vacíos que han hecho muchos artistas y los sold outs falsos, porque hay muchos artistas que anuncian un sold out cuando de verdad les falta más de la mitad de la venta de su
2: show. Esa es otra mala costumbre que tienen también los... Ahora todo el mundo quiere hacer sold out.
1: Todo el mundo hace sold out.
2: Pero ¿saben qué? Eso es una presión también muy grande para los artistas y para el medio, porque no, o sea, imagínense una persona que de pronto está empezando, que de pronto está construyendo su carrera, a ver que todo el mundo hace sold out, es una presión muy grande. Entonces ellos mismos se ponen en esa presión tan compleja y muchas veces, lo que acabas de decir, ni siquiera han hecho sold out, uno, y dos, muchas veces hasta regalan las boletas.
1: Sí, total.
4: Y es que no solamente eso, es el hecho de la competencia de conciertos que hay alrededor del mundo. Por ejemplo, acá en Bogotá, usted ve y cada 15 días hay conciertos en el Movistar Arena. Entonces,
2: cada 15 días,
3: todos los días.
4: Por eso, me refiero a artistas muy top internacionales. Entonces, parce, la competencia también y la gente no tiene tanto billete para ir a todos los conciertos.
1: No, y que nosotros no nos damos cuenta realmente cuáles son. Una vez es, no, mañana se presenta Coldplay en Bogotá y uno, ¿qué?
2: Por ejemplo, Alvarito Díaz
1: lleva dos fechas ya.
2: Yo no me sé ni una canción de él. Uy, por ejemplo, él es muy para pelados así como tú.
0: Como
1: sí,
0: John.
1: Pero sí, exacto. Pero yo sí siento que el de Alvarito Díaz sí es un sold out real.
2: No, claro. Él tiene mucho pelado.
1: Mucho fan. Sí, o sea, pelado, increíble. Yo en estos días estaba hablando con alguien de Alvarito Díaz y me decía que ese man es la sensación. Y yo me quedaba como, ¿qué? Y yo,
0: mire John cómo se pone cuando...
2: Sí, o sea, los niños, porque en verdad... No, hay muchos niños, mamá, o sea, no hablo de ellos, ellos también. Pero los niños les gusta mucho eso. Es como cuando vino Eladio Carrió y nosotros estábamos impactados con la cantidad de gente, cómo cantaba... Oiga, no pararon de cantar todo.
1: Y que uno se sabe una o dos, eso. Y la gente se las cantaba todas. Total.
3: ¿Qué días pasó algo triste con eso que estás hablando tú? Vino Fito Páez y le fue muy mal.
2: ¿De verdad?
4: Es una leyenda.
3: Es una leyenda, o sea...
1: Pues tal vez el público que quedó con él, porque yo creo que él atrapó un público que ya es ese público. Él ya no tiene público de la nueva generación, desde mi punto de vista.
4: Público,
1: tal vez su público ya no consume, no le gusta ir a conciertos. Es como yo, de mi edad. Bueno, muchachos, seguimos. Y también se habla del por qué los conciertos también no se están llenando y es por las boletas impagables. También. Hay precios que también le ponen a esas boletas que son súper exagerados, que uno dice, pero hermano...
3: Los palcos.
1: O sea, ¿de dónde? Y no solo los palcos. A veces
4: las boletas VIP.
1: Hay boletas VIP que pueden costar $1,000,000, $1,500,000 y uno dice, ey, pero espérate. Entonces también se habla mucho de eso y también se habla de la pérdida o el golpe en la credibilidad de las personas. Así cuando es. Un artista cancela un show en la ciudad.
4: Claro, ¿quién le devuelve la plata y todo?
1: Exacto, entonces se está hablando de eso, se está hablando de lo que tienen que hacer los artistas para poder tal vez hacer un sold out, planear muy bien sus shows y que no y que cada año no estén yendo al mismo lugar, ¿me entendés? Porque cada año uno ve al mismo y el mismo Arcángel
0: Bacali,
1: Arcángel en Cali va cada 15 días. O sea, Arcángel en Cali toca. Y el concierto de fin de año de Cali va Arcángel, Alexis y Fido nunca pueden faltar.
0: Faltó este año.
1: Sí, milagro, porque sí. Es que Alexis y Fido eran de la lista que. Sí.
4: A Medellín siempre va Marc Anthony a la Feria de las Flores.
1: No.
2: Sí.
1: Que
2: sí.
1: Son tremendos artistas. Nadie está criticando que sean muchos artistas, pero ya si uno lo ve mucho, ya uno se aburre, digo yo. Bueno, muchachos, más bien continuemos con más. Estaba iba justamente iba a hablar de Alvarito Díaz y su segunda fecha que está rompiendo este man. Pero continuemos porque se viene el remix, al parecer ya confirmado, de Las Muñecas. O Las Muñequitas, como usted le quiera decir. De Mr. Plata.
0: De noche, de día manicurista.
1: Exacto. Ya. Ella se cree, Yailin, pero yo la silla. Se cepilla. Pues resulta que al parecer se viene el remix de Las Muñecas o Las Muñequitas con Maluma Baby.
0: Ah, sí.
4: No.
0: Maluma sacó como 3 TikToks de esa canción del coro y todo el mundo decía, ya. Bueno, ¿será que sí? Ellos ya se habían conocido, exacto. Maluma ya lo había invitado.
2: Uh-huh. A Mr. Plata. Y pareciera que Maluma no entra como en este tipo de género, pero de música por letras y demás.
1: Sí.
2: Pero recordemos que Cuatro una Babies. De mis canciones preferidas de Maluma Cuatro es Cuatro Babies. Total. Y es un trap muy bien
1: hecho. ¿Te acuerdas cuando lo sacó casi lo vuelven nada? Uy, cuando salió Cuatro Babies, la gente casi acaba con la carrera de Maluma.
2: Fue una cosa horrible.
0: Yo creo que fue uno de los primeros funados por letras de canciones en Colombia. Pero,
4: mira, desgraciadamente, es mucha canción. Las noticias negativas muchas veces resultan siendo positivas para los artistas. Entre más palos le dieron a Maluma, más se pegó.
0: Más se pegó.
1: Y la canción se pegó durísimo.
4: Sí, también duró.
1: Y de verdad, felicitaciones a viejo Maluma. Qué chimba que se están bien apoyando las nuevas estrellas. Y eso me encanta porque veo a J Balvin apoyando las nuevas estrellas. Maluma, el Fercho, muchos.
3: Colaboró con Pirlo, también en su momento colaboró con Pirlo.
0: Sí, y que Mr. Plata es un pelado que le ha guerreado demasiado en el Pacífico colombiano. Y qué chévere, yo estuve en abril en un concierto privado, en un evento privado de Cosculluela.
1: Ajá.
0: Y Cosculluela también sacó Mr. Plata y cantó esa canción, Las Muñequitas y toda la vaina. Maluma ayudándolo en su tren. Y ahora ayudándolo en el remix, me parece genial.
4: Daddy Yankee dijo una vez en una entrevista que es importante que los artistas que ya abrieron un camino grande en la música apoyen a la nueva generación para que, digamos, que el género del reggaetón o el género urbano siga permaneciendo por muchos años en la industria musical. Uh-huh. Y es una ayuda tanto del artista, digamos que la leyenda que es un artista, para un artista nuevo que está empezando, pues obviamente lo sube y lo mejor dicho. Pues
3: mira nomás Balvin con Ryan Castro.
4: Sí, claro.
1: No, y más
4: y
1: allá
4: refresca de... y refresca a la leyenda del reggaetón.
1: Exacto,
4: a la música.
1: Mira, Maluma pegó a Bless, las cosas como son. Maluma con Imposible también, pegó a Bless, le cambió la vida a
4: Fue
1: Bless.
4: Como el padrino.
1: Y Bless ha venido también cambiándole vida a algunos chicos también, entre esos
2: también Pirlo. También pasa que muchos artistas colaboran con algunos de los nuevos, pero ellos no aprovechan esa ayuda que les da el artista grande y se quedan ahí. Tengo muchos ejemplos.
0: O se agrandan.
1: O también
0: durísimo.
1: se agrandan y terminan perdiendo el apoyo de ese artista grande por agrandados.
2: Yo no sé si me van a funar por el tema, pero el Poblado Remix yo creo que es el ejemplo más claro de lo que no es aprovechar que Nicky Jam, J Balvin, Karol G se hayan metido en una bendita canción para un remix.
0: Y que estaba pegadísimo.
2: Y ojo, mira, eran Totoy, eran tres artistas, un dúo y dos artistas. Exacto. Más los que se beneficiaron de eso.
1: Uh-huh.
2: Chrisin, Totoy y Nathan y Chandler.
1: Ajá.
2: Ahí es donde uno dice, ¿qué pasó? O sea,
1: con mucho respeto, mi Chrisin, que es de Cali, un abrazo para Chrisin.
0: El primo de Kevin Roldán.
1: El primo de Kevin Roldán. Suavitel, no ha pasado absolutamente nada con él después de Poblado.
2: Pero algo pasa con Nathan y Xander y es que ellos son escritores, ¿no? Ellos sí les va muy bien con el tema.
1: No, y Chrisin también, o sea,
2: compositores y
1: yo
2: demás.
1: Creo que de pronto ellos en la parte de composición les esté todavía yendo muy bien.
2: Totoy sí es bien maleante y le está yendo muy bien. Creo que grabó una canción con Mr. Plata también.
1: Creo que de los que mencionamos, Totoy es el que mejor posicionado está.
2: De acuerdo,
1: creería yo.
3: Es que eso que hablan ustedes, eso lo explicó una vez Fade en una entrevista que le hicieron cuando él recién estaba haciendo su carrera. Él con Porfa Remix quería meter a Balvin, pero Balvin se negó. Él dijo, no, porque es que yo a veces apoyo a un artista y lo que hago es arruinar su carrera porque lo estanco. O sea, la idea es que vayan paso a paso y no ponerlos de 1 a 10.
1: Pero en Porfa Remix, ¿sí es canta Balvin o no?
2: No, lo que pasa es que lo que tú estás diciendo es también muy cuestionable.
3: Eso lo dijo Balvin, o sea, no lo digo yo.
2: Eso es muy cuestionable,
1: si no lo hace porque no quiere. Porque ellos ya hicieron un junta y fue malísimo.
2: Mira Maisac, por ejemplo, que hizo con Se Me Olvida, con Fer.
1: Y ahí se disparó y le cambió la vida.
4: Otro artista que desaprovechó la oportunidad para mí fue Lunay cuando cantó con Daddy Yankee soltera. También. Y después de eso no se supo mucho de él.
1: Lunay desapareció.
0: Sí, no claro. Pasó nada.
2: Es la vida de Lunay.
1: Yo no sé, andaba vendiendo yungos.
3: Nio García con AM Remix, Bad Bunny y Balvin.
1: No, también. Pero Nio no,
2: pero Nio se mueve y Nio hace conciertos.
1: Sí, sí. Pero el Lunay sí creo que es la pérdida más grande del reggaetón. Porque Lunay tenía todo para ser un artista importante de la música urbana.
2: Aparte que es lindo, ¿te acuerdan que tuvimos en algún momento como en un...
4: Estuvimos en un meet and greet con él en el norte de Bogotá.
2: Y llevamos a varias chicas y eso, mejor dicho...
1: No, el man es la locura. Muy bueno. Bueno, muchachos, ahora sí finalizando lo que decía Lau, los muchachos Chris y Ronnie andan rompiendo durísimo porque al parecer su canción El Azote hace parte del medio tiempo o hizo parte del medio tiempo del partido entre Colombia y Uzbekistán y al parecer podrían seguir sonando en partidos de la selección colombiana de fútbol.
0: Qué bien por Chris
1: y
0: Ronnie.
1: Así que muy bien por Chris y Ronnie. De verdad que chimba ver el camino de los parceros, cómo se han abierto puertas a nivel internacional. Y bueno, sonar en el estadio del Mundial, qué chimba.
0: Sonar el Mundial de fútbol ya es otro nivel y con una canción que es relativamente nueva, ¿no? Entonces, muy chévere, nueva. Excelente.
1: Total. Yo, la verdad, si yo llegaría a sonar alguna vez en el estadio, en algún estadio mundialista, yo no le volvería a hablar.
0: No
1: así.
0: Creo.
3: No creo que sea
9: el tampoco. 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
1: Qué rico una siesta ahora, ¿no?
2: Uy, sí.
1: O sea, yo no soy acostumbrada a hacer siestas, la verdad, no me gusta. Y tampoco me da, pero hoy aguantaría una siestica y luego retomar el trabajo a las 2:30 de la tarde.
2: Sí.
1: 3 de la tarde. Claro. Luego de un almuercito bien rico. ¿Qué van a almorzar?
2: Ok, tengo vuelo.
1: ¿Qué van a almorzar?
2: Lentejitas con carne y salchicha ranchera.
3: Uy, qué rico.
2: Sí.
3: Yo creo que hoy voy a pegar a unos frijoles. Hace rato no como frijoles, creo que hoy voy a comer frijoles.
2: Mauro, ¿le
3: voy a
2: comprar?
4: Aguanta una tablita de sushi hoy.
2: Oh my god,
3: Mauro.
1: Arroba planes color y Mauro.
2: Acompáñenme.
4: Rico.
5: Una bandejita paisa aguanta.
2: Epa, uy, sí. O una paisa.
5: En bandeja.
1: Epa. Yo quiero como un sancochito.
2: Sí.
4: Uy, rico también.
1: Pero a mí me gusta el sancocho. A mí no me gusta el sancocho. ¿Cómo le puedo explicar? Que no sea espeso.
3: Ah, no,
1: es como
3: aguado.
1: O sea, exacto.
2: ¿Te gusta el caldo, no el sancocho?
3: No, a ella le gusta ese espeso.
4: Si a ella le gusta,
1: no, me gusta, ¿no? Espeso.
2: ¿Le gusta que el caldo?
3: Ah, no, tomé un consomé.
4: El sancocho sin papa, ni yuca, ni carne.
2: Eso, básicamente.
1: Una buena pasta podría también caer.
4: Uy, qué rico.
1: A la carbonara. Qué rico una pasta.
3: A la carbonara me encanta.
1: Oiga, tengo un hambre, muchachos.
2: Un tamal valluno, mano.
4: Uy, también.
2: Uy, el tamal valluno. Un caldo.
3: Suave con los tamales.
4: Una mojarra. Ay, no. Roja.
1: Una mojarra roja.
4: Oh, oh. Rico.
3: Uf, un piernón bien. ¿No?
2: Rojo.
3: Eso lo digo.
2: No.
3: Ay, no. Todos queremos un piernón o una piernona.
2: Una piernona.
3: Por eso usted.
2: Qué rico estar arrunchado con una mentirosa.
1: Chao.
2: En este
1: momento. Oigan, otra vez.
5: Antes de irme, Mauro López, ¿tar hincha de Millonarios qué es? Hoy está de cumpleaños Millonarios.
4: Grande, feliz cumpleaños. Feliz cumpleaños.
5: Yo también, pero Mauro es el que los defiende.
0: Hola. 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
1: Muchachos, vamos a dejar en el Kick Mix sí. Radio Colombia la foto de los, mejor dicho, el tridente del Bayern Múnich. Fue todos los tres,
3: sí.
1: Kane,
3: sí.
1: Olise,
3: sí.
1: Y Lucho Díaz fueron los jugadores de cada uno de sus partidos, de sus selecciones.
3: Los MVP.
1: Claro que sí.
3: Mucho
1: vamos a dejar la fotico.
3: ¿Qué nivel?
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2: 11 de la mañana, 58 minutos en Mix Radio.
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Pero con, ojo, cuando usted nos vaya escuchando, por favor, también esté pendiente al tráfico, al pito, no se me vaya a distraer solamente escuchándonos, ¿listo? Mix. Abrazo a los que van llegando al 310-4282-929. Recuerden que ese es el WhatsApp de Mix. Ahí usted va a llegar con una nota de voz. Ahí usted

gente que se llevó dinero, vi gente que se llevó, mejor dicho, los premios que teníamos disponibles para ustedes el día de ayer. Así que un abrazo para todos, buenas tardes. Bienvenidos a este Pa'lante y Pa' Atrás, feliz almuerzo, qué rico que estén almorzando algo que le gusta y no lo que le toca. Marce, un abrazo para ti, gracias por estar activa en modo mix y gracias a los que van llegando al WhatsApp de Mix.

0: alto, para que si usted le gusta, pues ya sabe, la puede buscar ahí en su reproductor o si no, escucharla por Mix Radio.
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0: 12:17, abrazo para Johnny Rendón, también por ahí está Ginette, que está activa, André, que también está por ahí, Wilmer, Michael, también escuchando Mix, Edilberto también, Jair, ¿cómo estás, mi Jair? Un abrazo para vos, gracias por estar activo ahí en modo Mix.
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0: 12:17, momento del versus mix. Cuatro canciones se van a enfrentar y ustedes son los que escogen cuál de los dos combos debe sonar por mix. El primero, tenemos pa'lante a Fate y Yandel, y esta se llama Yandel 150.
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Bueno, entonces, ya andé 150 para adelante y el para atrás lo hace la gente de Omar Geles. Y esta se llama Chao Amor. Dándole donde más duele.

0: El Conejo Malo, Bad Bunny. Y esta que se llama Me Porto Bonito.
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0: dando este combo.
1: Majestic, ya tú sabes cómo va.
0: Entonces les recuerdo, combo 1, Yandel 150 y Chao Amor. Combo 2, Me Porto Bonito y Yo No Soy Tu Marido.

0: español. Vamos a ver qué dicen los oyentes.
1: Mami, te llamo callao, pa' ti siempre activao.
0: A ver qué dice David. Hello, David.
2: Mix combo 1.
0: Listo, mi rey, gracias. 1-0 ganando el combo 1. Hola, Alex.
3: Hola, Mauro, Alex, aquí escuchando Mix. Yo voto por Yandel 150 porque es una gran canción. Amo cómo se escucha a Fede en esa canción, me encanta.
0: Muah, gracias, mi amor. 2-0 ganando el combo 1. Hola,
4: JP, combo 2, combo 2.
0: Listo, mi amor, ahora sí se pone 2-1. Hola, Javier.
5: JP, combo 1, combo 1, combo 1.
0: Ok, mi Javi. 3-1 ganando el combo 1. Oli.
6: Combo 1, combo 1.
0: Listo, 4 para el combo 1. ¿Qué dice Michael?
7: Hey, JP.
0: Señor.
7: Yo no soy tu marido. Yo no soy tu marido ni tampoco tu hombre.
0: Solamente el Cangri, que cuando yo llamo me responde muy bien. Me parece excelente. Hola, Zoe.
8: Combo 2.
0: Listo, mi amor. Ojito. 4-3 ganando el combo 1. Hola.
9: Hey, hey, hey, JP.
0: Dímelo.
9: Vamos con combo 1. Combo 1, JP. Listo, bendiciones.
0: 5 para el combo 1. Hola, Wilmer.
10: Hey, JP. Combo 1. Combo 1.
0: Listo. 6 para el combo 1. Anderson. Hola.
11: Hola, Jay. Hola, Jay.
0: ¿Cómo vamos?
11: Buenos días, mi voto es por el combo número 2.
0: Ok. Esto se pone 6-4 ganando el combo 1. Más oyentes. Hola, Mix.
12: Hola, JP. Un saludo desde Armenia. No, JP. Como arman esas canciones, qué desventaja.
0: ¿Por qué?
12: Yo amo a Fercho, pero no, combo 2, combo 2 toda la vida.
0: Listo, mi amor. 6-5. Hola, Ronald.
13: Hey, JP, JP. Ronaldo.
0: Tenemos ganador, Mix.
14: Ya tenemos un ganador, Mix. Ganar.

Al combo 1 le faltaba un botico para llevársela, mi lindo, mi linda. Y llegaron y le enviaron ese botico. Y aquí está el combo ganador en modo mix, escuchando mix. Se llama Yandel 150 y Chao Amor. Lo escogieron ustedes, no yo, ojito. 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

0: Ahí está la vecinita. Musiquita de Vico C, la leyenda Vico C, que justamente estuvo en mi tierra bella, en mi Cali hermosa, de concierto. Y según me contaron los que asistieron al concierto, dicen que ha sido el mejor concierto de la historia de Vico C, por lo menos en Cali. Así que qué chimba por el Vico, la leyenda.
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Vamos para atrás. Un clásico mix. 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
0: Y también se disfruta de los clásicos. Aquí está Magnati Valentino.
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0: Este clásico se llama Ya lo sé. Estás en modo Mix. 12 del día.
3: Allá abajo que nos fuimos probando.
0: Con 51.

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5: 12 del día, 58 minutos, estás escuchando Mix Radio.
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un clásico de clásicos. Llegamos a la disco, donde se juntaron todos los poderes y terminaron rompiendo esa base. Y la verdad, se quedó un clásico para toda la vida, vas a ver. Una de la tarde, 11 minutos, después de esta canción que viene a continuación, se viene el versus mix de clásicos. Prepárate para votar. Recuerden que si quieren ir al fan son de Mix, simplemente envían la palabra Colombia al WhatsApp de Mix. Pedimos unos datos y nos vemos en el fan son. El partido entre Colombia y Ghana. Pero antes de cualquier cosa, mis oyentes de Mix, venga, es que me confundí de canción. Yo puse Isque Tú y Yo de... A ver, esta es de Valentino, ¿no? Lili.

Ayer, no es de antier. Pero bueno, igual suena rico, sonaba muy, muy rico. Abrazo a los que se están llevando las entradas para disfrutar con la emisora que está comandando de, ya les dije, el evento que tenemos para ustedes para disfrutar del partido de la Selección Colombia. Le llamamos el Fanzón o la Fanzón, como usted le quiera decir. Y vamos a llevar oyentes al siguiente partido de la Selección Colombia, ¿listo? Así que usted prepárese si quiere ir también a ser parte de este evento, de disfrutar con Mix. Este próximo 23 de junio, ¿listo? Pero por ahora, bienvenidos al Versus Mix de Clásicos. Les voy a mostrar dos canciones y ustedes votan por una de ellas. La primera, J Balvin, Jowell y Randy. Se llama Sin Compromiso.

0: Listo, mi amor. 1-1. Hola.
1: JP. Hablame, con la sandunguera, JP.
0: Epa, sandunguera. Listo, mi rey. 2-1 ganando sandunguera. Hola, Steven. Hello.
2: JP, mi JP, sin compromiso.
0: Uy, 2-2 se puso la vuelta. Hola, Diego.
2: Sandunguera, mix.
0: Listo, mi rey. 3-2 ganando sandunguera. Hola, Mesías.
3: Viejo JP, sandunguera.
0: Listo, 4 para sandunguera. Hola, por aquí.
4: Mix. Sandunguera. Sin compromiso, chimpa, pero papi, sandunguera la rompe.
0: Epa, un abrazo, mi rey. Abrazo para distribuidora de pollos El Rubí. O El Rubí. Hola, mix.
5: Oh, JP, yo me voy con sandunguera.
0: Listo, mi rey, gracias. Chuis, hola.
6: ¿Qué se dice el viejo JP? Vámonos con la de J Balvin, sin compromiso.
0: Ok, mi rey, gracias por tu voto. Hola, Sergio.
7: Hey, JP, sandunguera.
0: Ya tenemos ganador mix.
8: Ya tenemos un ganador mix. Ganaste.
0: Ustedes la escogieron, como siempre yo hago caso. Aquí está la canción ganadora, el Skino Ranks. Y es la que se llama Sandunguera.
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0: Música del cantante del gueto Zaga Zaga Zao, él es Ryan Castro. Esta canción me gusta, de las canciones de Ryan dedicables, uff, ojalá, va sola en la avenida Sexta. 1:31 minutos, abrazo a los que van llegando, activándose en modo mix. Recuerden que somos la emisora que comanda y mix. Ya tenemos un fanzón dispuesto y esperando por ustedes para que se lo disfruten al máximo. Recuerden que uno es en el Parque El Tunal y el otro es en Suba. ¿Qué, cómo hace usted para poder ir a nuestro fanzón? Me escribe a través del WhatsApp de Mix, 310-4282-929. Me dice: JP, quiero ver a la Selección Colombia. O escriba simplemente la palabra Colombia. Y listo el polluelo. Bueno, les cuento que hoy hay fútbol, obviamente. Ya se jugó el primer partido entre Chequia y Sudáfrica, o República Checa y Sudáfrica, en el cual Sudáfrica empató. Casi a lo último logra empatar con República Checa y queda el partido 1-1. Hoy también jugará Suiza versus Bosnia. Eso es ahorita a las 2 de la tarde, ya en menos de media hora. También hoy se verá el partido Canadá contra Qatar a eso de las 5 de la tarde. Y cerramos la jornada del día de hoy con México versus Corea del Sur. Buen partido. Vamos a ver cómo le va a Corea del Sur, que anda como que sorprendiendo mucho. Vamos a ver cómo le va en este partido contra la Selección de México, que creo que si Corea le juega bien a México, ya sería una alerta bastante importante la Selección de Corea. Y mañana, para que se programe de una vez, mañana 2 de la tarde, Estados Unidos contra Australia. A las 5 de la tarde, Escocia, Marruecos. Seguramente Marruecos va a ganar. Brasil versus Haití a las 7:30 de la noche y Turquía, Paraguay a las 10 de la noche. Paraguay necesita sí o sí ganar, porque si no ya le puede ir diciendo bye bye a este mundial. 1:33, más música hasta ahora, me voy para atrás en modo mix.
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0: Sabrosa en este fin de semana, ya mañana es viernes.
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0: Sí, señores, aquí en Mix Radio se vale absolutamente todo, por eso todos son bienvenidos, todos los géneros nos pertenecen. Así que welcome to my crib. Venga, tenía quería más bien invitarlos a ustedes, por si quieren seguirme, ahí estoy en @elresidenteflow. Recuerden que hace poco perdí mis redes sociales, desafortunadamente, hace algunos meses, y pues estoy volviendo a ver si de pronto alcanzo lo que tenía antes en mi Instagram, así que ahí me pueden seguir, @elresidenteflow. Hoy, como estoy de promo, hoy voy a seguir a todo el que me siga, ¿listo? El Residente Flow, todo el que me siga, yo le voy a devolver el follow y quedamos ahí QAP. Voy a estar chismoseando sus publicaciones y su historia, así como seguramente usted va a estar chismoseando mis publicaciones y mis historias, ¿listo?

Saludos a Milenita, mi amor. Ahí te devolvió el follow, princesa. Gracias por estar ahí activa. Arroba el residente Flow. Nos escuchamos mañana. Les envío un abrazo a todos. Recuerden que mañana desde tempranito aquí nadie responde por Mix. Ahí vamos a estar activos con los oyentes de la emisora que está comandando. También saludos por ahí a Majo, que me acaba de seguir, mi amor. Un abrazo para ti. A Andrés, que también ahí acaba de llegar. A Steven. A Juanda Moreno, que también acaba de llegar. Abrazo, muchachos. Cuídense. Mañana nos escuchamos. Bye, bye.

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3: 1:58 PM, estás escuchando Mix Radio.
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1: Saludos, ¿cómo están? Por acá acompañándolos Mauro López. Bueno, jueves a un paso del fin de semana. Por acá yo saludándolos con, como siempre, con toda la buena energía, con todo el power. Mañana viernes ya inicia el fin de semana, estaremos de mixeo.

A través de Kick Mix Radio Colombia. Por acá acompañándolos Mauro López. Es jueves de TVT, jueves de clásicos, jueves de recordar, como dicen por ahí. Recordar es vivir. Bueno, para eso vamos a tener obviamente una batalla de canciones para romper el hielo. Así que, bueno, muy atentos para que me ayuden a elegir cuál debe ser la canción a la que le vamos a dar play, a recordar esos buenos momentos que seguramente muchos recuerdan con estas canciones que les voy a presentar. Vamos a enfrentar tres canciones que fueron muy, muy, muy duras, que tuvieron mucho power, que estuvieron cargados de mucha energía. Y hablamos de esos sonidos de la música electrónica que comandaron durante la época de los 2000. Por este lado tenemos a Guru Josh Project y esta canción se llama Infinity.

Buen tema, ¿no? Buen tema, buen tema. Y por este otro lado tenemos otra canción con mucho power, con mucha energía. Ostras, de mis favoritas. Ostras, guitarras suenan delicioso para esta tarde. Me encantan porque son canciones que, bueno, pueden prender la fiesta, pero también pueden ser canciones para la prefiesta. Canciones cocteleras.

agrupación de música electrónica alemana, ellos se llaman R.I.O. Y bueno, usted puede votar también por Shine On. Pero le tengo otra, le tengo la cereza del pastel, canciones muy por ese mood de relax, de modo playa. Hablamos de Isla Rock y esta canción que se llama Rise Up. Tenemos tres canciones enfrentadas en este jueves de clásico, jueves de TVT. Tenemos Rise Up, que es la que están escuchando de fondo. La anterior, que se llama Shine On, y la primera que les enseñé se llama Infinity. ¿Cuál le gusta más? ¿Infinity? ¿Le gusta más Shine On? ¿O le gusta a usted más Rise Up? Déjamelo saber a través del WhatsApp 310-42-8292-9. ¿A qué canción le vas?

0: Vamos a ver qué dicen por acá los oyentes de Mix. Hola, saludos.
1: Todas están buenas, todas, pues.
0: La número uno se llama Infinity. Punto para Infinity. Esta es Infinity. ¿Cuál es su favorita? Dale voto a la canción que más te guste.
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3: Hola, Mauro. Una decisión muy difícil, pero la verdad me quedo con Tiesto, con Infinity.
0: No, no es de Tiesto, eso es de Guru Josh Project. Bueno, pero punto para Infinity, 2-0. Va ganando Infinity, está bueno este enfrentamiento, este trío de canciones. Hola.
4: Hola, Maurito. Infinity.
0: Piénsenlo bien. Están votando por Infinity, va 3-0. Esta también es muy buena, se llama Rise Up.
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0: Las tres están muy buenas. ¿Cuál es su favorita?
6: Sin duda, Infinity. Suéltala.
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0: ¿Quién anda por acá? Hola.

0: Chainón, eso está bueno. Vamos 3-1. ¿Quién se parche por acá?
1: Sin duda, sin duda. Infinity.
0: No, esa ya la pusimos hace un ratico. O sea, ya la repetimos. Hola.
2: Anterior, la que estaba sonando.
0: No le entendí bien. Si nos puede reenviar la nota de voz porque entró corta, se cortó. Hola.
3: Ey, Mauro, la puso.

también Rise Up perdió el año. Tenemos una canción ganadora y hay que darle play porque definitivamente aquí la ley se cumple, señores y señoritas. Recordar es vivir con la música electrónica. Hoy jueves de TVT. Vamos a subirle el power a este ya prácticamente weekend. Es viernes. Ayer ganó Colombia y estamos de mundial. Y estas canciones suben la energía. Y más si suenan en Mix Radio. Gracias por estar con nosotros. Recuerda escucharnos a través de la aplicación Mix Radio en su celular.

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1: Los bandoleros.
2: Sosa.
1: Los únicos dos pilares de este género. El primero y el último. ¡Don! Y Wiso G. ¡Tú sabes!

0: con la sensación, un sabor como dulce amargo con el partido de Colombia, ¿no? Ganamos, que fue lo importante. Y bueno, yo creo que todo esto ha sido como comentarios en la oficina, de pasillos, durante todo el día de hoy. Muchos dicen por ahí, no, pero es que porque le dan tanta palo a la selección Colombia si ganamos. Otros dicen, no, es que le falta todavía. Después del marcador 3-1 y teniendo en cuenta que el próximo partido, ya les voy a decir cuánto es el próximo partido, lo tenía acá en la cabeza, se me fue la paloma. Es contra el Congo, ¿no? Colombia contra el Congo, si no estoy mal, va a ser el próximo martes. Ya le confirmo a los oyentes que están ahí conectados con Mix. Entonces, a ver, le pongo por acá. Colombia versus Congo, ¿no? Será el próximo partido y luego viene el de Portugal. Listo, ese partido será el próximo martes 23 a las 9 de la noche. Teniendo en cuenta esto es solo para conocedores del fútbol. Y conocedoras del fútbol también, porque sé que hay muchas fanáticas de la selección Colombia. Teniendo en cuenta que Portugal empató con Congo 1-1, ¿cuánto le pone usted al marcador del próximo partido de Colombia frente a Congo? Precisamente, ¿listo? Quiero que me respondan ya a través del WhatsApp 310-42-82-92-9. ¿Usted cuánto le pone al partido? Ahí está, como que hagamos una predicción. Y vamos haciendo un análisis, cómo está el chip de la gente, cómo está el mood de la gente. ¿Ha cambiado? ¿Está de manera positiva? ¿Ustedes cómo lo ven? Teniendo en cuenta que Portugal le empató con Congo 1-1 y después del resultado de ayer, 3-1 de Colombia frente a Uzbekistán. ¿Usted qué marcador le pone al partido de Colombia frente a Congo? Listo, envíe una nota de voz a través del WhatsApp 310-4282-9299. Y le vamos por acá midiendo el aceite a los verdaderos fanáticos del fútbol que andan ahí parchaditos con Mix. Vamos a ver quién anda por acá, hola. Aló, ¿quién anda por acá? Ahora sí, hola.
1: Mauro, finiti.
0: Ah, no, eso fue ahorita, mi querido amigo, eso ya pasó. ¿Quién anda por acá parchado? Hola, Mix.
1: Mix, eso está duro, yo creo que acá 1-0.
0: 1-0. Bueno, me imagino que ganando la Cele, ¿no? Ganando Colombia. Hola.
2: Hola, Mix. Yo digo que quedamos igual que ayer. 3-1 contra Congo.
0: Bueno, muy bien. De manera positiva. Yo creo que si ganamos y goleamos, como lo dice la oyente, 3-1 frente a Congo, ya estamos al otro lado del charco. Hola, Mix.
3: Buenas tardes, Mauro. Pues para mí que Colombia con el Congo ya en el empate. Por mucho quedan 2-2. Colombia está jugando muy suave.
0: 2-2, dice que Colombia está jugando muy suave. Hola.
4: Hola, Mix. Ese partido va a quedar 4-0.
0: 4-0, no dijo ganando quién. Me imagino que Colombia, hola.
5: Buena, viejo Mauro. Papi, ese partido yo creo que puede quedar igual, 3-1.
0: Me gustaría escuchar la opinión de las mujeres. Hola, Mix.
6: Hola, Mix. Yo creo que quedamos 2-1 ganando Colombia. Va a ser un partido difícil.
0: ¿Quién más se parcha por acá conmigo? Hola, Mix.
7: Mauro, bendiciones. Pues Colombia tiene grandes opciones de seguir de cabeza de grupo. Puede pelar a los otros dos contrincantes. Y es mejor corregir la selección ganando y no perdiendo.
0: Bueno, tiene toda la razón, fue lo que dijo Néstor Lorenzo ayer en rueda de prensa. Hola, Mix.
8: Mauro, ese partido queda igual que anoche, 3-1 ganando la tricolor, papá, y clasificamos. 3-1 quedamos.
0: ¿Quién más se parcha por acá? Hola.
9: Hola, Mauro, yo soy Modo Mix. 3-1 ganando Colombia. Igual.
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0: Es jueves de TVT, jueves del recuerdo, jueves de clásicos. ¿Cómo les cae este? Les traigo tremendo clásico. Aquí está Johnny Press. Están escuchando Mix.

agradecer a la gente que fue ayer a la Fan Zone, a los diferentes lugares, al Parque El Tunal y al Parque Fontanar Villa del Río. Prepárense porque la Fan Zone tendrá otros lugares y obviamente se los estaremos contando aquí a través de Mix Radio. Bueno, tengo por acá un dato que seguramente le interesa a muchos amantes del fútbol y obviamente seguidores de la Selección Colombia. Tenemos que tener varias cosas en cuenta, ¿no? ¿Cuáles son? ¿Contra quién nos enfrentaríamos si clasificáramos como primero del grupo K, donde está la Selección Colombia? Que sería un mejor tercero, que podría estar en el grupo D, en el grupo E, en el grupo I, en el grupo J o en el grupo L. Si clasificamos como segundos, Colombia, si clasifica como el segundo, se enfrentaría al segundo lugar del grupo L. Y si clasificamos como mejores terceros del grupo K, nos enfrentaríamos al primer lugar del grupo H o L. Teniendo esto en cuenta, mis queridos amigos y amantes del fútbol, escuchen con atención. Si Colombia clasifica primero de su grupo, que podría pasar debido al buen resultado que tuvo y obviamente al empate que hay entre Portugal y el Congo, digamos que ahí tenemos la ventaja. Si la tricolor queda como líder del grupo K, los rivales potenciales podrían estar en el grupo D. Podría ser Estados Unidos, Paraguay, Australia o Turquía. También podría ser Alemania, Ecuador, Costa de Marfil o Curazao. En el grupo I podría ser, uy, esta está difícil, Francia, Senegal, Noruega e Irak. En el grupo J está Argentina, podría ser otro rival de Colombia fuerte, sería Austria también, Argelia o Jordania. Y en el grupo L, que está Inglaterra, Croacia, Ghana o Panamá. A estas selecciones que acabo de nombrar, se podría estar enfrentando Colombia en segunda ronda si clasificara como primero del grupo. ¿Qué pasa si Colombia clasifica como segundo del grupo? Su rival directo sería el segundo del grupo L, es decir, los rivales potenciales de ese grupo son Inglaterra, Croacia, Ghana y Panamá. Compleja la cosa. Y si Colombia, digamos que no le fuera bien por cosas del destino, perdiera, pues no queremos que pase eso, pero perdiera con Congo y perdiera con Portugal, podría clasificar como mejor tercero. Y Colombia, pues si clasificara como mejor tercero, podría enfrentarse la opción A hacia el primero del grupo H, que está compuesto por España, Uruguay, Cabo Verde y Arabia Saudita. Y en el grupo B se estaría enfrentando posiblemente al primero del grupo L, compuestos por Inglaterra, Croacia, Ghana y Panamá. Haga sus cuentas y dígame usted de qué posición le gustaría que clasificara Colombia, teniendo en cuenta los posibles rivales con los que chocaría en la siguiente ronda. Datos del fútbol, datos a esta hora que tienen que ver con la selección.

para todo este fin de semana, desde mañana viernes. Mientras tanto, le ponemos color a la vida y nos vestimos de amarillo, azul y rojo con la música de Aria Vega, el cantante del gueto Ryan Castro, para celebrar la vida chévere con Mix Radio.

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7: 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Son las 3 de la tarde en punto, están escuchando Mix.
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el parque, el Tunal y el parque Fontanal Villa del Río. El partido de la selección Colombia frente a Congo. Vamos a estar regalando boletos, muy pendientes. Ya les vamos a decir cómo se los van a ganar para que estén muy pendientes. Los que de pronto no pudieron ir a la Fan Zone de ayer, pues bueno, se van a poder parchar con nosotros en nuestra próxima Fan Zone. Juevesitos de clásico, del recuerdo. Recordar el vivir, mis queridos amigos. Mis queridos saltamontes, por eso traemos dos canciones que se enfrentan a esta hora aquí en esta batalla de canciones a través de Mix. Esto se llama Feel So Close. Calvin Harris se llama el DJ de esta canción.

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1: Y por este otro lado traemos otra canción. Los sonidos electrónicos se apoderan de este jueves. Aquí está el señor Bob Sinclair. Tremenda canción. Se llama World How Long. Y aquí están los sonidos de la música electrónica apoderándose de la tarde del jueves en Mix Radio.

0: ¿A cuáles van ustedes? ¿Se van con Bob Sinclair o se van con Calvin Harris? La primera canción la hace Calvin Harris.
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0: Ahí nos pueden encontrar. La primera canción la hace Calvin Harris, se llama Feel So Close. Y bueno, la segunda canción es del señor Bob Sinclair, es la canción que escuchan de fondo, se llama World How Long. ¿Por cuál votan? ¿Cuál es su favorita? ¿Cuál canción le gusta más a usted? ¿Con cuál canción se identifica más a usted? ¿Cuál tiene más power? ¿A cuál le damos play? ¿Cuál es esa canción de esas dos que a usted lo activa más y que lo inyecta de mucha más energía?

0: con la primera, la primera.
1: Esa es la primera, ¿listo? Esa es la primera, ¿listo? 1-0 ganando el señor Calvin Harris. Hola.
2: Mauro. Duro para el inglés, esperámonos por la 2, por la 2. Buen temita.
1: World How Long, Bob Sinclair, la canción que va empata a esta hora, esta batalla. Uno iguales.
3: Hola Mauro, la segunda, World How Long.
1: 2-1 ganando Bob Sinclair, gracias por su voto, amigo. Feliz tarde, hola Mix.
4: Calvin Harris.
1: No le entendí un forro. ¿Quién anda por acá? Hola.
5: Hola, Mauro. Yo voto por Bob Sinclair.
1: Uno va ganando el señor Bob Sinclair. Esta batalla está bastante interesante, está muy buena. Las dos canciones tienen un mood de relax, que de... Esas canciones que definitivamente hacen que uno se olvide de los problemas, que uno se relaje un poco mientras va en su carro escuchando Mix. Hola.
6: Mix, vámonos con Calvin Harris, Feel So Good.
1: Gracias por tu voto, hermosa. 3-2, a esa hora se pone la contienda. Mile también está con nosotros. Hola, Mile.
7: Hola, Mauro. La segunda.
1: La segunda, pensé que era Mile. Es que acá dice Mile en el WhatsApp. Bueno, eso está 4-2. Bueno, creo que ya vamos a tener una canción ganadora. Va arriba Bob Sinclair ganando esta contienda frente a Calvin Harris.
5: Mauro. La de Calvin Harris.
1: Está buena esta batalla, me encanta. 4-3, se pone a esa hora. La contienda muy reñida. Esta batalla, este mundial de canciones aquí a través de Mix Radio. Y nos parchamos con más oyentes que siguen votando, siguen eligiendo su canción favorita. 4-3, entonces, esta canción es la de Calvin Harris.

0: está la cosa por acá, por este lado. ¿Quién más anda por acá? Hola, Mix.
1: Hola, Mauro, buenas tardes.
0: Hola.
1: La primera que me recuerda a Diario de Vampiros. A Damon.
0: Uy, sí, claro, obvio. Total. Uy, no pensé que esto iba a llegar así, se iba a poner tan reñido. La verdad, pensé que iba a ser Bob Sinclair el ganador, pero está esto 4-4. Se puso bueno, me gustan estas batallas que estamos haciendo de canciones, porque se pone interesante, mueven fibras en la gente estas canciones. Y vamos a ver quién define por acá. Hola, Mix, saludos.
2: Mauro, Calvin Harris.
0: Nada que hacer, tenemos una canción ganadora.
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Están escuchando Mix en Radio. Por acá te sigue acompañando Mauro López. Bueno, vamos a preguntarle a los oyentes de Mix a esta hora. Vamos a escalarnos un poco más en el mundial, que está como en tendencia. Todo el mundo habla todo el tiempo del mundial. Bueno, entonces vamos a irnos al partido más arriba, no el de Congo. ¿Cuánto le ponen al partido Colombia-Portugal? Teniendo en cuenta lo que ya pasó, el empate uno igual, el de Portugal frente al Congo. Bueno, cosa que nos favorece, sí, si queremos obviamente pues avanzar en como con mejores puntajes, por decirlo así. Independientemente de con quién nos encontramos.

Está complejo. Usted dice, no, una empatitis, igual que el Congo. Usted dice, no, no hay con qué ganarle a Portugal. Usted es de los que dice, claro que sí, hombre, Mauro, le ganamos sobrado a Portugal. Bueno, es su opinión, cáigame ya a través del WhatsApp 310-42-8292-9. Párchese conmigo a esta hora y me va diciendo, Mauro, vea. No, yo la verdad eso creo que se va a empate 1-1. Yo creo que eso queda 0-0. ¿Cuánto le pone usted al marcador de Colombia-Portugal? ¿Listo? Teniendo en cuenta lo que pasó ayer con la selección Colombia, lo que pasó también ayer con el partido de Portugal frente al Congo. ¿Cuánto

0: ¿Quién se parcha por acá conmigo? Hola, saludos.
1: Mauro, ¿cuál es Chao? Ese partido que ha empatado. Sí, que ha empatado. Ese partido que ha empatado por ahí 1-1.
0: Están escuchando Mix. Hola, saludos.
1: Hey, Mauro, ese partido va a estar bueno. Porque vamos a iniciar perdiendo, lo empatamos, después nos hacen el segundo y al último minuto volvemos y lo empatamos. Eso va a quedar 2-2. No hay de más nada.

0: ese parche por acá, hola Mix.
1: Sí, Mauro, eso está parejo. Yo creo que quedan dos.
0: Dos, dicen por acá. Hola Mix, saludos.
2: Hola Mauro, no, ese partido queda así, sea 1-0, pero de que ganamos, ganamos.
0: Estamos hablando del partido Colombia-Portugal, ¿no? No el próximo que es contra el Congo, no, el partido de Colombia-Portugal. ¿Cuánto le

0: más de parche por acá, hola.
1: Viejo Mauro, seamos sinceros, ayer Colombia ganó, no porque jugara bien, sino porque el otro equipo era petardísimo. Pero si Colombia sigue jugando como está jugando, contra un equipo de categoría, les van a meter una goleada.
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3: Hola, Miss. Ese partido queda 2-0 ganando Colombia.
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3: Vamos con todas.

0: el cantante del gueto, Ryan Castro, pasando por aquí por Mix Radio. Los acompaña Mauro López. Estamos de jueves. Estamos en modo relax. Se habla mucho escapando. Hora laboral en el trabajo. Pendientes del mundial. Pero los entiendo, los entiendo. A mí me pasa igual. A esta hora juega Suiza contra Bosnia. Gana 3-0 Suiza. Ya prácticamente le ganó. Señores, termina el partido, si no estoy mal. Uy, el partido de la noche va a estar bueno. Ese de México contra Corea del Sur. Ustedes ya vieron cómo entrenan los de Corea del Sur, parce. El entrenamiento de esta gente es otra cosa, otro level. Bueno, momento de también darle play a esas canciones que nos activan en el weekend, en el fin de semana, que nos cambian un poco el mood, que definitivamente le hacen dar ganas a uno como de, hombre, ayer nos tomamos unas polas, sigamos el día de hoy, tomemos otra rondita ahí y nos parchamos con la música de Mix Radio. Vea, vea cómo suena esto de delicioso. ¡Qué delicia, no, qué delicia! Aquí estamos en Mix Radio, la emisora que comanda en Bogotá. No olviden que nos pueden escuchar a través de nuestra aplicación Mix Radio. Ahí estamos parchados siempre con ustedes, Mix Radio.
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0: Como todos los géneros nos pertenecen, le damos play a las canciones que nos activan el mood en este weekend.
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0: Ah, le dan ganas a uno como de...

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3: Son las 3 de la tarde, 57, están escuchando Mix.
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4: Señores, por estos días, apoyando a Colombia 24-7, vamos a estar acá con Mix Radio 92.9, haciéndole más fuerza que nunca a Colombia, vamos, Mix Selección Colombia.
0: Hoy juega.
4: Eso.
0: Hoy juega.
4: hoy juega, ya se viene, ya se
5: lo
4: viene.
5: Lo que pasa es que dice, hoy juega mi selección, no hemos dicho cuál, hoy juega mi selección, Canadá.
4: México.
5: Eso, Corea del Sur.
4: ¿Cómo dice?
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4: Hombre, felices, hombre. ¿Cuándo será que se supera, por favor, este 3-1 ensalado humor? Buenas tardes.
5: Buenas tardes, buenas tardes, buenas noches, buenas noches, buenos días, buenas tardes, buenas noches, buenos días, mi gente linda, mi gente bella, mi gente no tan linda ni tan bella. No, bienvenidos al programa, la tarde más disruptivo de todos. Y sí, felices, porque lo dice nuestro, ¿cómo se dice? Nuestra promoción. Tres colores, tres letras, tres goles. Sencillo. Cábalas. Tres colores, amarillo, azul y rojo. Por cada color un gol. Tres letras, M y X Mix. Tres goles por cada letra. Ganamos ayer 3-1. Excelente partido. Estuvo un poco flojo en un momento, pero igual con la fe intacta. Felicitaciones a todos los que vieron el partido, a los que les gusta el fútbol. Estuvo muy, muy chimba. Excelente gol el que le puso el Cucho Hernández. Gran delantero. Se la guerrió, la goleó.
4: Claro,
5: un jugador
4: hasta alcanzó a tocar eso en la línea
5: de banda.
4: Sí, la línea de banda.
5: Que uno diría cualquier jugador se queda en el piso, sí, pidiendo la falta. Llega otro jugador cerquita a él, otro jugador se le hubiera pasado a él,
4: sí,
5: y tal vez no hubiéramos llegado al gol. Un jugador, después de haber caído en el piso, haber aguerrido, haber enganchado, tener esa visión,

0: esa tranquilidad de alzar la cabeza y mirar que estaba Campas solo, bueno, con un defensa,
1: sí.
0: Tener las piernas tranquilas porque alguien pega un pique, se cae, se aporrea, la guerrea, no tendría piernas para lanzar ese centro tan perfecto, porque fue perfecto donde le cayó a la cabeza de Campas, donde saltó y cabeció súper bien, uno de los más pequeñitos, hizo gol de cabeza y eso nos motiva. Nos motiva, señores, porque somos los líderes del grupo. ¡Sí, señor!
2: Colombia, Colombia, entonces, señores. Y ayer más o menos celebramos 3 goles así.
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0: Atención. Vamos contra el Congo. Sé que no va a ser fácil contra República Democrática del Congo. COD en los que llenen el álbum de Panini. No va a ser fácil porque el Congo le hizo un gran partido a Portugal. Claramente Portugal no fue la mejor demostración que tuvo.
2: ¿Será que están guardando la pólvora para el final o qué?
0: No creo, pero si nosotros le ganamos a Uzbekistán, Portugal le va a ganar a Uzbekistán.
1: Sí.
0: Es el más flojo del equipo, del grupo.
1: Sí.
0: Todo hay que decirlo. Congo demostró un gran equipo, muy rápidos, gran cabeceadores también, hay que tener mucha calma. Pero con un empate iríamos re bien. Con un empate iríamos re bien. Ya casi asegurándonos prácticamente un repechaje. Porque recordemos que entran los 8 mejores terceros. No hay que tener la mentalidad de pobreza, hay que salir a ganar. Simplemente que la matemática en estos tipos de torneos también se basa, también está a favor o en contra.
1: Sí.
0: Pero con otro partido ganado ya legalizamos el paso.
2: ¿Y sería para qué ronda en Sala Dumont?
0: Para los 16avos.
1: Okay.
0: Porque pues por primera vez se ven los 16avos. Porque tenemos más equipos. Recordemos que antes el Mundial se hacía con 32, no con 48. Si le ganamos a Congo, aseguramos los 16avos. Porque ya por más que los demás peleen y hagan, estaríamos ahí de segundo mínimo tercero. Entonces ya llegaríamos con más tranquilidad a Portugal a buscar el empate. Si se puede ganar bien, pero con un empate pasaríamos de primeros. Al ganarle al Congo y a empatarle a Portugal, pasaríamos de primeros en la historia, por encima de Portugal. Así que, no, nada. ¡Felicitaciones a mi Colombia!
2: Sí, claro, felices porque ya nos empacamos esos 3 puntos, señores. Eso estuvo de locos ayer. Yo creo que nadie se esperaba el último gol. Y bueno, lo celebramos aquí también con Mix Radio 92.9. Lo celebramos. Y por eso estamos acá ya preparándonos para el próximo Fan Zone en Sala Dumont. ¿Listo?
0: Muy bien. ¿Dónde será la próxima Fan Zone? Ya viene más información también.
2: Claro, el Fan Zone va a ser en los mismos puntos.
0: Ok, ok.
2: En los mismos puntos. Ahora, ayer muchos oyentes se quedaron por fuera. Inclusive habían oyentes que salieron. Venga, lo que pasa es que yo quería ir al Fan Zone y nos trajeron cerveza. Sáquenos por favor una boleta. No, ya no habían boletas aquí, ¿sí o no?
0: Pero es que le hemos dicho mucho. Es hasta agotar existencias. Vengan por las boletas. No, mucha gente gana boleta y espera hasta el último día para reclamarla. Si usted la ganó hoy, venga mañana. Si la ganó mañana, venga el otro día o el mismo día si puede. Asegure sus boletas porque no hay nada más chimba que usted ve el partido con gente. Usted encerrado en su casa. Esto es mundial. Es una fiesta que se ve cada 4 años. Tómese la tarea, tómese el día, tómese la noche, tómese una cerveza, tómese el momento de estar con amigos, porque es el día, es el mundial.
2: Entonces, ¿qué? ¿Vamos a entregar los primeros 50 boletos o qué?
0: Usted no es capaz.
2: Hágale, entreguemos esos 50 boletos.
0: Se fue.
2: Palabra Colombia. Todo el que quiera ir al próximo Fan Zone este próximo
0: martes.
2: Martes 23, junto
0: nada más y nada menos que a República Democrática del Congo.
2: Eso va a estar bueno, eso va a estar bueno.
0: 9 de la noche otra vez.
2: Yo creo que ayer nos dieron contentillo y ya lo que se viene para adelante es, mejor dicho, pura diversión.
0: Llegamos con el pecho inflado.
2: A total.
0: Con las ganas, con la fe más intacta que nunca.
2: Total. A ver, todo el que quiera ir entonces, palabra Colombia, primero 50 que lleguen. Nosotros estamos entregando de a 5, de a 6, de a 4, no, ya estos primeros 50. Tenemos muchas boletas y aquí aprovechen de una vez y no vayan a dejar para lo último porque el partido es ya enseguida.
0: Ya el
2: próximo martes. ¿Sí o no?
0: Estamos a nada. Domingo elecciones, lunes sí. Para recuperarnos del país. Gane quien gane, que sea lo mejor para el país. Y el martes
2: con nuevo presidente.
0: Con nuevo presidente. que sea el que mejore este país, sea de allá o sea de acá, sea de allá, de allá, de allá, al que sea. Y no se pelea por política, no se pelea por fútbol, no se pelea por religión, no se pelea porque me pase, porque este me cerró, no se pelea porque no, nada. Vivamos el fútbol en paz, vivamos la política en paz, vivamos la vida en paz, que no se nos vaya. Es mejor perder un minuto en la vida y no la vida en un minuto, señores.
2: Gracias, Ensalada Humor. Le damos la bienvenida también en esta tarde a Marzándula.
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0: Si es un estúpido.
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0: Ay, mis amores.
2: Farsa, ¿cómo estás?
0: Hola, gorda, ¿cómo estás?
2: ¿Bien o no? ¿Feliz
0: ay,
2: o qué?
0: Ay, amor, contenta. Yo dije que si Colombia ganaba, Pari venía a modelar los boxers.
2: Ah, no,
0: y Pari los va a modelar.
2: ¿Dónde vamos a hacer eso?
0: ¿Dónde lo vamos a hacer? Lo vamos a hacer en la fiesta de mi cumpleaños.
2: Ah, sí. Ah, pero entonces no era hoy.
0: Pues dije que ganaba. Ay, yo no sé. Que pase lo que tenga que pasar.
2: Bueno, listo.
0: Kik no nos bloquea.
2: No, ya no hay TikTok. Todavía no hay TikTok.
0: Por eso.
2: Faltan 5 días.
0: Kik no nos bloquea, entonces hay que hacerlo.
2: Dice, ya no interactúan por Kik. Claro que sí.
0: Vamos a saludar a los que están conectados en este momento en Kik. Voy a saludarlos a todos. A ver, ¿será que me está viendo Kik en este momento?
2: Luampa, ¿cómo estás, Luampa? Saluditos. Alexandra, hello. Aleja Gordo, ¿cómo estamos?
0: Eso.
2: Elías Fajardo.
0: Eso.
2: Ahí están llegando, vea. Saluda también, Parca.
0: Saluda a todos los que están ahí conectados. Vanessa Ordo. Yautja. Vanessa Ordo, Alexandra, Naira 1301. Toto. Ahí está. ¿Cómo?
2: Toto RP.
0: Bueno, en fin.
2: Lorena Guzmán.
0: Lorena, besitos para todos los que están conectados en este momento en Kik. Vayan para aquí, vayan para aquí, vayan para aquí. Conéctense ahí, que ahí nos pueden ver, podemos interactuar y jugar y recochar.
2: Listo, bienvenidos ahí todos los que están viendo a esta hora en vivo y en directo por Kik. Bienvenidos al programa Sin Nombre a partir de este momento. Vamos poniendo bien cómodos, vamos llegando aquí a la cabina de Mix Radio con el pecho inflado, también preparándonos porque esta tarde nos vamos a ganar buenas invitaciones para lo que será este Fan Fest. Ok, listo, señores, bienvenidos con Mix Radio 92.9, la emisora que comanda en Bogotá. Decimos presente con Farsándula.
0: Presente, querido profesor.
2: Dime a mí.
0: Pari vino a trabajar el día de hoy.
2: Sí, aquí estamos presente, un poco ahogado, pero bueno, ahí
0: tranquila,
2: estamos.
0: Tranquila, amor, tranquila.
2: Y Ensalada Humor.
0: Presente, querido teacher.
2: Ok, y para arrancar con broche de oro, para abrir esto con broche de oro como se debe, siempre la trova de Ensalada Humor. Ensalada, trove, compañero.

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2: Ahí lo tienes entonces a esta hora. Qué montón de oyentes en Salado Humor.
3: Me encanta.
2: Van llegando por acá pidiendo sus invitaciones. Porque nos vamos de Fanson nuevamente. Repetimos Fanson. Este próximo martes, señores. Martes 23. Colombia versus el Congo. Allá nos vemos.
4: La curva.
2: ¿Qué partido viene por ahí ensalada?
3: Sí, Canadá, Qatar. A Canadá. 1-0 le puse yo. Ayer puse 3-1 con Colombia. Sí. Y me la gané. Sí, señor, me gané unos punticos ahí adicionales. Sí, señor. Puse 3-1 y me llegó. Qué bendición.
2: Excelente,
3: vea. La buena.
2: Ahí,
3: la
2: ahí, ahí va sumando también en su polla personal, ¿sí o no?
3: Sí, señor, en la empresa, la de la empresa.
2: Bueno, polla de la empresa, señores. Me imagino que muchos también. ¿Cómo van ustedes en las pollas? Esperamos que muy bien también.
3: 8 de la noche, México, Corea del Sur.
5: Trayendo la fría en la calle.
3: Me voy por Corea del Sur.
2: Sí, ¿tú crees?
3: Sí, señor.
2: O yo voy por México.
3: ¿Verdad? No.
2: Sí, yo estoy firme con México.
3: No le dan las tajadas a México. Qatar. Corea está jugando mucho. Corea está jugando mucho.
2: ¿Tú crees?
3: Yo después de haber visto el partido inaugural, pues la verdad, no me pareció la gran cosa México. Pues, y Corea sí lo hizo muy bien. Para mí, Corea. Esperemos. A ver.
2: Bueno, esperemos.
3: ¿Usted ya está tomando las cábalas o no? ¿Usted tiene una cábala?
2: ¿Ah?
3: ¿Tiene ya su cábala?
2: No.
3: Yo sí, hermano.
2: ¿Cuál?
3: Salir a verme el partido fuera de la casa.
2: ¿En serio?
3: Sí, hermano.
2: No, hombre.
3: Es que me lo llevo en la casa, empata o pierde. Entonces, no, hay que salir.
2: Por ahí también una de las cábalas que de pronto creo que mucha gente dijo y mencionó fue que el señor Jorge Barón estaba ahí apoyando a Colombia en el estadio, en el estadio de Ciudad de México.
3: Claro, ¿y viejito todavía para salir, hombre, el país?
2: Sí, claro, ahí está, ¿no lo viste?
3: Yo lo conocí viejo, güey.
2: Pero no lo viste en las redes. Hermano, lo subieron en las redes, está ahí con el hijo.
3: ¿Verdad?
2: Y claro, una cosa muy que llamó mucho la atención fue que marcaron el gol, todo el mundo celebrando y el señor ahí como mirando a ver qué, como procesando, le llegó la señal tarde, ¿sí o no?
3: Yo el que vi fue al final del partido, muchos colombianos abrazando a nuestro ex técnico José Néstor Pekerman.
2: ¿Sí?
3: Sí, era José Néstor Pekerman.
2: Sí, claro.
3: Te llamabas como el nuevo
2: José
3: también.
2: Néstor Lorenzo.
3: José Néstor Lorenzo Pekerman.
2: No,
3: no, pero sí era, es muy parecido al nombre del nuevo técnico. Porque
2: ¿sí?
3: El nuevo es Néstor Lorenzo, ¿no?
2: Sí.
3: Profesor Lorenzo, claro. Tiene nombre de loro.
6: Lorenzo, ¿quieres el favor? Lorenzo.
2: Sí, así se llamaba, exactamente.
3: Sí, sí.
2: Usted lo dijo, José Néstor Pekerman. Crimen.
3: No, imagínate, José Néstor.
2: De apellido Crimen.
3: De apellido Crimen. No, mano. Vi también a Maluma.
2: Sí.
3: Por allá abrazando.
2: En el estadio.
3: Estaba en el estadio abrazando a Maluma, a los jugadores. Bien, me encanta. El ambiente futbolero ya se empezó a sentir.
2: Algo que vi por ahí también es que los mexicanos están felicitando mucho a los colombianos por el ambiente.
3: Felicitaciones.
2: Por el mood, por la fiesta que llevaron al estadio. También por entender que al estadio se va a desapoyar, a gritar y alentar y no a grabarse videos en selfie.
3: Eso dijeron,
2: eso vi un video por ahí que estaban felicitando a la hinchada de Colombia. Un mismo mexicano hizo ese video.
3: No, y han acogido muy bien a los colombianos. De México, así que felicitaciones a los mexicanos, han hecho una labor muy bonita, muy chévere.
2: Chimba de anfitriones.
3: Chimba esta nueva regla de la FIFA que todos los 22 jugadores tienen que salir a pararse en uno frente a los otros, porque habían muchos que ni tocaban la cancha porque eran simplemente suplentes.
7: Sí.
3: Esto, bacano, bacano, tocan su canchita, están las dos federaciones ahí de frente, una a la otra, cantando su himno. Me encanta este nuevo reglamento, y si es para sumar, chimbo, me encanta.
7: Que sume lo que sea.
3: Sí, señor.
2: Bueno, señores, aquí seguimos en esta tarde, programa Sin Nombre con Mix Radio 92.9 Bogotá. Ayer no entregamos boletas de ensalada, entregamos boletas, llamamos a Farsa, ¿qué vamos a hacer?
3: Entreguemos boletas.
2: Entreguemos boletas.
3: También dijimos que los que estuvieran comentando el video de Farsa,
2: sí,
3: también me mandaban un video de la niña, de la hincha,
2: sí,
3: de la niña, que había ganado al partido ayer.
2: Sí.
3: Me mandaban un videito diciendo como, y mis boletas, porque si nos las prometimos, tenemos, ¿sí?, que darla. Acá lo tengo, sí, señores.
8: No. Te quería recordar que Mix me va a dar una boleta para ir a Mundo Aventura porque ganó el 3-1.
2: Ella dijo 3-1.
3: Sí, señor.
2: ¿En serio ella dijo 3-1?
3: Entonces hay que felicitar también al papá, a Andrés Mauricio también, a la buena, y la niña ganó, y hay que responderle como a los oyentes que le prometimos que íbamos a escoger uno que otro ganador de los que comentaban el video de Farsándula. Así que vamos a hacerlo ahorita, llamamos al interno y vamos a empezar a dar boletas de una vez.
2: Listo, de una vez. Entonces, ¿cómo hace la mecánica, por favor, en Salado Humor?
3: ¿Boletas de qué?
2: Para entregar boletas, estas primeras boletas.
3: ¿Las de qué? ¿Pero qué? ¿Fanzón?
2: Tenemos de no, Fanzón ya entregamos otras.
3: Listo, ¿Mundo Aventura les parece o es que
2: no, de una Mundo, eso va.
3: Listo, entreguemos de Mundo.
2: Listo,
3: se fue mi papacho.
2: ¿Qué hay para hacer entonces? Cuente.
3: Tienen que mandar nota de voz diciendo programa sin nombre. Ganamos.
2: Listo,
3: así.
2: Vamos a escuchar oyentes a esta hora a través del WhatsApp. La nota de voz que debe mandar es:
3: programa sin nombre, ganamos. Eso. En el video, paréntesis, en el video que hicimos ayer, que hizo Farsándula, sí, con Mix, también un saludo para Samir Guerrero que comentó el video.
2: Uy, ¿en serio?
3: No la puse en 4, la puse en 3.
2: Eso también fue cábala.
3: A Juliet,
2: eso
3: sí, señor.
2: Eso también fue, ¿cómo podíamos decir? ¿Cómo era que estábamos diciendo ahorita?
3: Cábala, cábala.
2: Sí, eso.
3: Sí, señor.
2: A Viviana María, que estuvo ahí. Todo compaginó, ¿sí o no?
3: Todo. 3. Todo se dio, hermano, todo se dio.
2: La puse en 4, la
3: Tatiana, Esteban, todos los que han comentado ahí, Nayibe, Gerald, ahorita vamos a escoger unos ganadores de ahí, los vamos a llamar a los que comentaban. El residente también comentó, Viviana, Carolina, y Camila, varios que han estado comentando ahí, dándole like a la publicación.
2: Listo, señores, aquí estamos a esta hora con Mix Radio 92.9, la emisora que comanda en Bogotá. ¿Cómo dice?
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0: Rey.
1: Bueno, ahí está entonces. Vamos a escuchar oyentes a esta hora que van llegando a través del WhatsApp de Mix 310-4282-929. La nota de voz, ¿cuál es? Ensalada Humor.
2: Programa sin nombre, ganamos.
1: ¿Quién está por acá en modo Mix? Hola.
3: Programa sin nombre, ganamos.
1: Ella dice que por acá al mediodía también latinó al marcador. Ah, bueno, pero ya le tienen que cobrar a JP, ¿sí o no?
2: Sí, sí.
4: Sin nombre, ganamos 3-1.
1: Eso, a ver quién más. Hola, Mix.
5: Programa sin nombre.
4: Ahorita vamos a
5: escuchar. Ganamos, ganamos. Parcita.
4: Andrés Pari.
1: Eso, parcero, un abrazo. ¿Quién más?
6: Programa sin nombre, programa sin nombre.
4: El residente también comentó.
6: Ensalada, Andrés Pari, saludos.
1: Eso, parcero, te faltó decir ganamos. Sí, sí. Hola.
7: Programa sin nombre, ganamos.
1: Eso va, esa es la actitud. A ver, por acá, Luis.
8: Programa sin nombre, ganamos, ganamos, ganamos, ganamos.
1: Eso, a ver, uno más.
9: Programa sin nombre, ganamos.
1: Eso, Cata, a ver quién más va llegando por acá. 310-42-82-92-9, hola.
10: Programa sin nombre, ganamos.
1: Eso.
11: Yo le puse en programa sin nombre, ganamos.
1: Uno más, uno más, uno más.
12: Chon.
1: Uno más, uno más, uno más. Se quedó mudo. ¿Por qué
2: uno
1: se
2: más,
1: quedó mudo?
2: Uno más.
1: Hola.
13: Programa sin nombre. Ganamos.
1: Eso. Eso va, eso va.

0: Aló, para saber cuánto va a quedar Colombia contra Uzbekistán.
1: Van a quedar 2-0. Ganó la selección.
0: ¿Cómo que quedó 2-0 si ganó 3-1? ¿Cuál es esa?
1: Ah, no, tú preguntas de que cuánto iba a quedar. ¿Cuánto iba a quedar?
0: Contra Uzbekistán. ¿Y cuánto quedó contra Uzbekistán anoche?
1: 3-1, sí, me equivoqué.
0: No, mano, es que...
1: No.
0: Hágame un favor y me regala el comando ganador.
1: Yo estoy en modo Mix, escuchando Mix 92.9.
0: ¿Cómo te llamas y a qué te dedicas, un bebé?
1: Yo me llamo Carlos Donato y me dedico a conducir, a repartir papelería para bancocito.
0: Eso, mi papacho. Repartiéndolo, ¿no? ¿Qué tal usted para repartirlo?
1: Ah, no, de los buenos.
0: Papi.
1: Hacerlo también.
0: Regáleme el nombre de tres locutores y te me vas para Mundo Aventura de una.
1: Farsándula.
0: Sí.
1: Pari.
0: Sí.
1: Y JP.
0: Eso es. ¡Correcto!
2: ¡Ya tenemos un ganador, Mex! ¡Ganaste!
3: Bueno, ¿y para dónde es que nos vamos acá con el parcero? ¿Para dónde
0: va
3: vamos?
0: Mundo Aventura.
3: Mundo, listo.
1: Mundo.
3: Eso, parcero. ¿Y cuál es la emisora que comanda Bogotá?
1: Mix 90.
3: Ahí quedó. Muchas gracias.
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3: Momento de irnos con pausa, señores. Ya venimos por acá también con más boletos, más invitaciones. Y por supuesto, la puntica con Farsándula escuchando Mix Radio 92.9.
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3: 4:59 en Mix Radio.
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1: Señores, por acá seguimos en esta tarde con Mix Radio. Estoy agitado, ¿ah?
2: ¿Qué pasó?
1: No sé, estoy corriendo.
2: Qué frío.
1: Bueno, señores, a esta hora Canadá y Qatar se va jugando sobre el minuto 14, 0-0. No se hacen daño todavía. Ahí les vamos a estar contando todos los detalles de este encuentro en Sala de Humor.
3: Está 0-0, minuto 14, ya va para el minuto 15. Van, los dos están atacando. No es que sean las grandes delanteras que tenga uno al otro, pero es más, yo le puse 1-0. Ojalá sea el resultado de Canadá. Vamos a ver qué va a pasar, cómo va a estar la vuelta. Pero ustedes, mis oyentes, ¿cómo van? ¿Si están apostando o no están apostando? ¿Con amigos, un almuerzo? Se vale, no tienen todo que ser con plata, se vale apostar un turno. Pari,
1: voy a apostar con Mauro López.
3: Apostemos un turno.
1: Con Mauro.
3: Apueste un turno con Mauro y él tiene un equipo, alguna cosa. Usted hace doble turno, yo hago doble turno. Chimba.
1: Eso ensalada viene el fin de semana y yo descanso. Chimba.
3: Chimba.
1: Y yo voy para San Andrés y ensalada aquí. Chimba,
3: cuente con eso, Mauro. Usted sabe que para eso estamos. De una viernes lo que le pueda ayudar con
1: no,
3: todo el
1: sábado
3: gusto.
1: También.
3: No, no me voy, tengo que pasear.
1: Tienes que ir a votar.
3: Tengo que ir a votar, tengo que votar.
1: Bueno, pero sí, claro, aguanta. No hay que perder el ambiente futbolero.
3: Hay que apostar.
1: Hombre, a mí me atusa cuando pierdo.
3: Un beso.
1: Me atusa cuando pierdo. Yo digo, no vuelvo a apostar.
3: Nah.
1: Y vuelve el otro partido y uno dice, no, vamos a meterle.
3: Metémosle 5 luquitas más.
1: Va. Ay. Uy, ¿qué pasó?
3: Ay, gol de Canadá.
1: ¿Pero qué pasó? ¿Había por el lugar? ¿Estaban reclamando algo?
3: No, señor, no.
1: Ah, bueno.
3: De gol Canadá. De Canadá en este momento. 1-0.
1: Cántalo, ensalada de humor, cántalo.
3: No. Qué toxin y qué hijo de mama, soy ensalada de humor. ¡Gol!
1: ¡Gol!
3: ¡De Canadá!
1: Listo, 1-0 entonces sobre el minuto 16 va marcando a esta hora el equipo canadiense. 1-0 se pone entonces. ¿Cómo afecta esto a la predicción que habías hecho en Salada?
3: 1-0 dije yo, Canadá, necesito que mantenga 90 minutos.
1: Difícil. Aunque bueno, no sé, de pronto marcadores tan tempraneros hace que los equipos a veces se relajen y le empaten, ¿sí o no?
3: Sí, sí.
1: Esperemos a ver, esperemos que mantenga.
3: Ay, hermano.
1: En fin, bueno, señores, seguimos por acá en esta tarde. ¿Qué hacemos? ¿Llamamos a Farsa de una vez o qué?
3: Sí,
1: vamos
3: sí.
1: A mixear.
3: O no, vamos a entregar una boletica ahí.
1: Vamos a entregar boleta, ¿qué quieres entregar?
3: De los que mandaban su nota de voz.
1: Listo, vamos a recordar por acá entonces, nota de voz. Que no me vaya a perder aquí el oyente, eso, ahí está. Bueno, perfecto, a ver, notica de voz por acá, ¿qué dicen los oyentes? Hola, Mix.
4: Sin nombre, ganamos.
1: Eso, a ver, ¿quién más? Hola.
4: Programa sin nombre, ganamos.
1: Eso. ¿Quién más por acá diciendo presente? Hola.
5: Programa sin nombre, ganamos.
1: Eso va. ¿Quién más por acá? Hola.
6: Programa sin nombre, ganamos.
1: A ver, ¿quién más? Uno más y vamos a llamar. Hola, Mix.
7: Programa sin nombre, ganamos.
1: Vamos devolviendo llamada a esta hora. Prepárense ahí porque tenemos boletas para
3: Mundo Aventura, Skyzone y Visión Asin.
1: Listo, perfecto. Pensé que no, que el oyente escoja, ¿sí o no?
3: Sí, que escoja que quiere
1: esta
3: ganar.
1: Esta vez que elija que quiere ganar.
3: Somos una madres.
1: Voy a volver llamada por acá de una vez. Que nos cuente este oyente. Ya se fue.
2: Qué frío.
1: ¿Tienes frío?
3: Y sueño.

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1: Vamos a buscar por acá entonces a ver quién más. Vamos a llamar otro oyente. Prepárense ahí para recibir el llamado de Mix Radio 92.9. Y para contestar un par de preguntitas por si ustedes quieren estar allá diciendo presente, nada más y nada menos que en nuestro... Bueno, en el plan que ustedes elijan, ¿cierto?
2: Sí, señor.
1: Vamos a elegir, ustedes son los que van a elegir. A esta hora es Mix Radio 92.9. Vamos a devolver otra llamada. Prepárense ahí, a ver, devolviendo llamada a esta hora, vamos.
3: El jugador Daniel Muñoz toca para Mateo Zuribe, de acá para Camilo Rodríguez, Lucho Díaz por el sector izquierdo, campo de frente para área.
4: ¿Aló?
5: Hola.
4: Hola, ¿cómo vas?
5: Bien, ¿y tú?
4: Muy bien, excelente, mejorando.
5: Ah, bueno, te quedan postres para pedirte unos.
4: Claro, mi amor, ¿cuántos necesitas?
5: ¿Me regalas el comando ganador, por favor? Ok,
1: colgó.
5: No supo ni dónde la estaban llamando.
1: ¿Qué cuánto necesitas? ¿Será que sí está vendiendo postres?
5: No, no sé, no creo.
1: ¿Otra vez la marcamos o qué?
5: De nuevo.
1: A ver, vamos a ver.

0: oyentes con A de ganaron.
1: Oye, pero muy raro porque ahí en el número aparece Mix Radio.
0: Imagínate.
1: Y aparece el logo de Mix. Bueno, por acá no fue. Vamos a mixear entonces canción Ensalada Humor. Y ya seguimos porque hoy, bueno, vamos a llamar a Farsa ahí también. Ahoritica a las 6 de la tarde es jueves de...
0: ¿Hoy es jueves?
1: Sí.
0: Mari cantó el jueves de clásico.
1: Ah,
0: locas.
1: Bueno. Ya lo dijo. Yo, mijo. Aquí está Sider.

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1: 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Señores, a partir de este momento, todo el mundo conectado ahí en las redes sociales, en nuestro canal de Kick. Que le damos la bienvenida nada más y nada menos que Farsándula. Date farsa.
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0: Bueno, farsa, por acá me dicen, salúdame por favor, soy Ever A. Desde México, salúdame por favor.
1: ¿Qué dice, güero? ¿Qué dice Ever, el que está en México,
0: Ever,
1: güey?
0: Ever bajo ja, Ever ja. Kata Kitty, Jenny ja, ja. Adriana, Maleja Gordo, DJ Irene.
1: Listo. Hoy es jueves de clásicos locas.
0: Uy, sí, claro, ya nos estaba como olvidando.
1: No.
0: Es que no sé, por estos días estamos hablando tanto de fútbol que se nos pasan las cositas, ¿sí o no?
1: Sí, porque yo la verdad estaba más perdida que un brasier en una rodilla. La verdad. Yo no, marica. Pero bueno, hoy es jueves de clásicos locas. No olviden que el programa de programas sin nombre va de lunes a jueves, de 4 a 7, y los viernes estamos de 2 a 5.
0: Mañana con Mauro López.
1: Mañana con la Maura. Mañana la Maura desde las 2 de la tarde. Besos y abrazos para todos. Y vamos a jugar la puntica nada más. Y a entregar muchas boletas.
0: Listo, parce. Entonces, ¿prefieres que esta puntica la hagamos hoy agregando canciones a la playlist o no?
1: Agreguemos. Va, agreguemos.
0: Listo. ¿Qué género tienes para hoy, Farsándula?
1: No sé cuál nos falta.
0: Farsándula de Jesús.
1: No, oigan, este Jesús, Farsando la María. Oíste, ¿qué canciones, qué género podríamos meter hoy?
0: No sé.
1: Que no sé, ¿qué te parece? Bueno. Se lo comió.
0: Uy, ¿qué pasó
1: se
0: ahí?
1: Se lo comió.
0: Sí. A Qatar ya tiene uno menos, no sabía.
1: Le acaban de echar a uno y dos goles lleva Canadá. Mor, bueno, ¿qué género hoy?
0: ¿Qué género? Masculino.
1: Listo, entonces con el género masculino y de música. Tú eres DJ.
0: Sí.
1: ¿Cómo ves que vamos a la lista? Es que hoy no aguanta música agropecuaria porque hoy estamos con el mood arriba.
0: Claro.
1: ¿Cuál debería ser? ¿Qué dicen los oyentes?
0: Salsita.
1: Salsa fue ayer.
0: Danza
1: fue el primer
0: acá, canciones de fiesta, canciones para beber también veo por acá. ¿Qué nos falta, farsa? A
1: beber. A beber, no, porque es que hoy se puede beber porque mañana ley seca.
0: Sí, la ley seca comienza a la medianoche, Fácil.
1: 12 a las 00 horas.
0: Sí, 11:59 de la noche, que esté tomando ya la última cola.
1: Sí, ya.
0: Porque si no, lo llevan para la cana, ¿sí o no?
1: A las 11:30 están prendiendo la luz en todas las discotecas.
0: Para que digan, bueno, los menores, por favor, van saliendo los menores, muchas gracias.
1: Oigan, este kilómetro de menor no puede ir a mi discoteca.
0: En mi época sí podía, farsa.
1: Pero estoy en un pueblo.
0: Y así sacaban los menores, pues los menores, y ahí está obra.
1: Bueno, primero se podía hasta las 12 los menores, sí.
0: Hasta las 11. Y era yo con una clarita en una esquina de la discoteca así viendo bailar. Y bueno, cuando le decíamos clarita, ahora es costeñita.
1: Sí.
0: Y ya prendían luces, 11 de la noche y chao, todo el mundo pa' casa.
1: Ay, no.
0: Quedaba uno como iniciado.
1: Quedaba uno como beso de boba. No sabía cómo quedaba todo enmelotado. Mor, ¿qué género ponemos hoy? Dámela.
0: Dice por acá que pongamos metal.
1: Uy, sería bueno. Roxito en español se vale hoy.
2: Farsa, un reguecito. Por ejemplo, princesa, belleza.
1: Rock en español, pero alegres.
0: Rock en español alegre.
1: Sí.
0: Música afrocolombiana, dice por acá. Cumbia, música antigua. Música para planchar. Ska.
1: Lo que sería feliz. Mauro López en este momento con rock en español.
0: Bueno, entonces vamos a tirar Roxito en español o qué, Farsa.
1: De una.
0: Dale pues. Ya mismo, nota de voz. Corridos tumbados, dice por acá. ¿Con qué nos vamos, farsa? Tú me lo dices.
1: Vámonos con Roxito en español, pero alegres.
0: Listo,
1: alegres.
0: Roxito en español, pero alegre.
1: Y canciones que merezcan entran a la playlist de PSN.
0: Listo. A ver por acá, ¿cómo dice esto?
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0: ¿Qué opinas de esa farsa?
1: Me encanta. ¿Le hacemos, esa me gusta.
0: ¿Te gusta esa?
1: Sí, señor. La mosca te sube.
0: Hola.
2: Farsa, agüita amarilla.
1: Agüita amarilla. Me gusta. Pero no sé si entra.
0: No sé. Agüita amarilla, ¿cómo que no? Claro. Con las medusas.
1: Sí.
3: Molinos de viento, molinos de viento.
0: ¿Entra o no entra?
1: Sí, entra.
0: ¿Cómo dice? Molinos de viento. Dale play, por favor, ahí.
1: Oye, muy bueno.

0: ¿Qué dice por acá los oyentes? 310-42-82-92-9. Hola, Mix.
1: Parcita, cosita rica, masita. Buena, gordito, party, mi rey, el dueño del party. Oiga, vámonos con Tren al Sur. Pero venga, les pregunto una cosita que en la mañana estaban preguntando. ¿A qué edad ustedes creen que uno se tiene que zafar o irse del lado de los papás?
2: ¿Cómo así? Usted nace y tiene que irse de una. A los 2 meses.
0: ¿A los cuántos años, farsa, te emancipaste?
2: A los 18.
0: ¿A los 18?

0: Bueno, 310-42-82-92-9. ¿Quién por acá? Snyder.
1: ¿Qué pasa, mamacita? Ay, no, no, parza, esa que dice, me vale todo. Ajá, de maná.
0: Me vale de maná. ¿Por qué me llevan a las 10? ¿Entra me vale de maná o no?
2: A mí me gusta.
3: ¡Échale!

0: dicen los oyentes a esta hora? Hola.
1: Hey, parcita, mi amor, colócate ahí el pibe de mi barrio, de Doctor Crápula, ya que estamos en modo mundial.
0: ¿Entra o no entra?
2: ¿Cuál?
0: El pibe de mi barrio, de Doctor Crápula.
2: No entra.
0: ¿Ah?
2: No entra.
0: No entra. No.

0: A ver por acá, ¿quién anda en modo mix? Hola.
1: Hey, solo clásicos locas. Vámonos con un clásico de La Vida en un Beso. La Vida en un Beso. Estamos escuchando un modo mix 92.9.
0: ¿Qué dices de La Vida en un Beso?
2: No sé cuál es.
0: A ver, esta parte. Baladita, ¿sí o no?
2: Sí, muy balada.
0: Hola, mix.
3: Farsa, farsa, el baile de los que sobran de los prisioneros.
0: Me gusta. ¿Te gusta el baile de los que sobran?
2: Sí.
0: ¿Cómo suena el baile de los que sobran? Dale play ahí, por favor.
4: Vuelven a estudiar. 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
0: Hola, mix.
5: Farsa, farsa, farsa, mix, mix, mix, mix. 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
0: Devuelve a mi chica, parza, que clasifica o no clasifica.
2: Los hombres, hey.
0: Atención, porque en este momento los oyentes que quieran tener esa playlist van a escribir las siguientes letras así pegadas sin espacio. ¿Cuáles son las letras, parza?
2: PSN.
0: Listo, P de S. Papá, S de... ¿De qué?
2: N, enano. No, ¿enano?
0: ¿S de qué?
2: S de sapo.
0: ¿Y N de?
2: De Nancy.
0: ¿Nancy? ¿Y P de qué?
2: De Pispirispis.
0: PSN. Escriban ya mismo. Le vamos a estar enviando el link a todos en este jueves.
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4: 6 de la mañana en Mix Radio.
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0: Señores, aquí estamos a esta hora con Mix Radio 92.9, Farsándula y Andrés Pari. Oye, farsa, ¿qué pasó?
1: Ay, es que me pongo a meter el dedo donde no cabe.
0: ¿Con lo extraterrestre?
1: Ay, de Washington, vinísimo de Colombia, pues. ¿Se acuerdan que cuando salió esa canción Diva Virtual?
0: Sí.
1: Don Omar se metió en problemas por haber dicho
0: sexy robótica.
1: Diva virtual.
0: Es una diva. Checa cómo se menea.
1: Ah, entonces está sexy robótica.
0: Sí, sexy robótica.
1: Cuando salió la canción, él se metió en problemas porque sí. Él dijo: un polvo que da risa. Un
0: finísimo
1: polvo.
0: Finísimo en Colombia,
1: pues. Y dice: finísimo en Colombia. Como diciendo: pues que acá, pues. Cuando nosotros solamente exportamos leche clean.
0: Ave María, farsándola. No me la pare, por favor.
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0: Seguía por acá sexy sexy movimiento, ¿cierto?
1: Sí.
0: Hablando de buenos sexys.
1: Y es jueves de clásicos locas.
0: Aquí está Wisin y Yandel, Zumba.

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1: Bueno, señores, el fin de semana ha comenzado con toda. Y aquí estamos nosotros para ponerle ese picante al fin de semana. La bienvenida oficial del weekend es con Mix Radio, Farsa.
2: Así es, porque hoy es jueves de solo clásicos locas. Es el momento en que ustedes puedan mandar la nota de voz diciendo programa sin nombre, solo clásicos locas, y piden la canción que ustedes quieran escuchar completa, y acá se la vamos a dejar completica.
1: Listo, facilito entonces en la mecánica del solo clásicos locas. Ya mismo nota de voz, 310-4282-929. Necesitamos oyentes que quieran mixear clásicos y tirar para atrás a esta hora. Listo, vamos a ver. 310-4282-929. ¿Será que ustedes se les antoja de pronto un clásico de Wisin y Yandel así como este? A ver.

Alguito de Yankee que debe sonar así más o menos. Aquí están los clásicos, señores, también para que ustedes disfruten.

0: 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Colóquenme ahí, aprovechalo. De Wisin y Yandel.
1: Uy, ¿cómo? Para bloquear ese duro.
2: Solo clásicos, locas. Solo clásicos, locas. El reloj de Dragón y Caballero, por favor.
1: Ok, listo el reloj. A ver, hola, Mix.
3: Solo clásicos, loca. Hipnotízame, Andrés Party.
1: Ay, eso, parcero, bueno, farsa, ¿qué? Aprovechalo, hipnotízame. ¿Con cuál nos vamos?
4: Hipnotízame, me gusta mucho.
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1: Orlando Sinfónico y Johnny, los G4. Yo, okay. Dulce y pegajoso, baby.

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1: En este jueves de TVT Mix, solo clásicos.
2: Locas.
1: Aquí, nada más y nada menos que Ensalada Humor.
3: Papito.
1: Al lado de Farsándula y Andrés Pari por Mix Radio 92.9. Ensa, ¿cómo le fue?
3: Bien, hermano. ¿Cómo están los clásicos el día de hoy?
1: No, excelente. ¿Y la polla cómo va?
3: Mano, vamos perdiendo.
1: Yo, ¿por qué?
3: Yo dije 1-0 y va ganando 4-0.
1: Uy, pues madre, 4-0. No, pero sí se exageraron los de Canadá en goles.
3: Sí, sí, de verdad, o sea, pero bien, bacano.
1: Dos expulsados, un lesionado.
3: Una tarjeta amarilla, muchas tarjetas amarillas. No.
1: Qué voleo. Mejor dicho, hay un córner a esta hora, minuto 72, Canadá tiene 4, Qatar tiene 0 y dos expulsados. Vamos a mixar entonces clásico ensalada, ¿listo?
3: Suelte la gorila.
1: Vamos a sonar notas de voz, ensalada, me dice dónde nos detenemos.
4: Hola, mix. Solo clásico, loca, ilógico, de Alexis y Fido.
1: Ilógico, a ver, ¿quién más por acá? Hola.
5: Buenas noches, sexo, sudor y calor.
1: Sexo, sudor y calor. Ajá. Hola, mix, ¿quién por acá?
4: Programa sin nombre, solo clásico, loca, siempre he querido quererte, de Franco y Golira.
1: Uy, ¿cómo?
3: Uy, esa está buena.
1: Desempolvando eso, hola.
4: Solo está buena. Clásicos locas, Farsa y Pari, porfa, regalemente Nicky, yo no voy pa'l pari.
1: Me voy pa'l pari, hace rato no suena eso.
3: Ah, también.
1: Hola, amigo.
6: 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Alexis Río, paleta.
1: Paleta.
7: Paleta, quiere paleta.
1: Pero ese es de Wisin y Yandel, con Yankee. Dale, Yankee. Zumba.
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1: Con Mix Radio 92.9, la emisora que está comandando en Bogotá. Momento de irnos con clásico, tirando para atrás. Aquí está Nicky.
8: Yo, yo.
1: ¿Qué te suena esta?
3: Suéltalo, gorila.
1: ¿La recuerdas?
3: La recuerdo.

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1: Mix 92.9, la mejor, solo clásico loca. Ella se contradice. Ay, ay, ay.
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2: Párenmelo ahí.
3: ¿Lo paramos?
4: Sí, párenlo ahí.
3: Parémoslo.
4: Sí, párenlo ahí.
2: Yo quiero una versión diferente.
3: ¿Cuál?
2: Corra para allá, farsándula. Yo quiero una versión diferente.
3: Sí.
2: Yo quiero la... Ella se contradice, pero con Don Omar.
3: Ah, ok. ¿Quieren la remix?
2: Claro, el remix.
3: Ella se contradice con Don Omar, Kendo Caponi, Psycho. ¿Cómo dice? Esta.
2: Esa.
3: Aquí en este jueves de Solo Clásicos.
2: ¡Locas!
3: Dale play.
2: Sueño.

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1: Y tremendo recuerdo el que estamos desbloqueando a esta hora. Buenos clásicos, porque los clásicos,
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1: Seguimos aquí en Solo Clásicos
2: Locas,
1: aquí con todo el team, aquí en esta noche, noche mundial con Mix Radio. Ensalada, ¿será que vamos con boletos para el Fanson o qué?
2: Vamos, con boletos para Fanson.
1: Entonces, ¿cuántos boletos quiere entregar?
2: 30.
1: ¿30? Sí, señor. ¿30 primeros oyentes?
2: Sí, señor.
1: Que manden la palabra...
2: Colombia.
1: Colombia, muy bien. ¿A dónde la van a mandar?
2: A nuestro WhatsApp.
1: 310-4282-929. Ojo, porque el Fanson fue esta semana. Ayer tuvimos Fanson. Vamos a tener un nuevo Fanson para un nuevo partido que va a ser este próximo martes 23. ¿Listo?
2: ¿Listo?
1: Ustedes van a estar eligiendo ahí cuál les queda más fácil, dónde quieren llegar. 310-4282-929. 30 primeros oyentes que quieran ir. De una vez lleguen y manden la palabra Colombia. ¿Listo? Colombia. No lo vayan a reclamar por allá el mismo martes a las 6 de la tarde porque no hay. No van a haber boleta.
2: Que si la gana, reclámela de una.
1: Claro, el fin de semana puede venir. Con mucho gusto, carrera 46, número 9421. Aquí estamos para que aseguren de una vez boletas para el Fanson. Solo clásicos.
2: Locas.
1: ¿Qué dicen los oyentes a esta hora? Hola, Mix.
3: Solo clásicos, locas. Buenas noches, bendiciones. Síguelo de Wisin y Yandel.
1: Sígalo de Wisin y Yandel. ¿Quién más por acá diciendo presente? Hola.
4: Solo clásico, loca. Mi vida eres tú, el dragón.
1: Dragón y caballero, baby.
5: Solo clásico, loca, corazón de seda.
1: Ozuna, a ver quién más.
6: Bueno. Programa sin nombre, solo clásico, loca. Placa, placa de Cosculluela.
1: Uy, ¿cómo? A ver, buena. ¿Qué más por acá? Hola.
7: Hola, Mick, solo clásico, locas. La quemona, la quemona.
1: Uy, esa es violenta.
2: Muy dura.
1: Hola, Mix.
8: Buenas tardes, programa sin nombre. Solo clásico, locas. Parta, parta, dale, que tú sabes de eso. Déjale caer tú el peso.
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1: A esta hora mixeándote en Solo Clásicos
2: Locas.
1: Aquí estamos, todo el team reunido. Óyelo, farsa, para que lo cantes ahí.
2: Y me encanta.
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1: Solo clásicos locas. Yeye Álvarez. La pregunta.
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1: Bueno, qué chimba le hemos pasado aquí en el inicio de este fin de semana. Oficialmente arrancó el weekend.
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1: Claro, el inicio oficial siempre es con el solo clásicos.
2: Locas.
1: Aquí por Mix Radio 92.9. Gracias a toda la people, a todos los oyentes que estuvieron ahí conectados, mixeando canciones. Aquí durante esta noche vamos a seguir con la 10 puesta, dándole play a esos buenos clásicos también. Listo, ustedes conecten ahí, siempre en modo Mix 92.9. Gracias a todos los que estuvieron ahí conectados a través de Kick y demás. Yo les sigo por aquí esta noche. Pero llega el momento también a esta hora de despedir a Farsando la Farsa.
3: Chao, mis amores hermosos. Dios los bendiga. Ganó Colombia, que es lo más importante del mundo. Va ganando Canadá. 6-0. Nada, como dijo la prima mía anoche, no lo vi venir.
1: Oiga, pero ¿cuánto va ya?
3: 6-0.
1: Bueno, pero 6 minutos de adición. Minuto 96 ya. 9 de adición, yo creo que eso va para largo, ¿sí o no?
3: No, ya ahí se acaban los 9 minutos que dieron.
1: Pero ahorita
3: ya
1: no pararon el partido.
3: No lo pararon, ahí fue con lo normal. Pero va bueno este mundial. Llega ahorita México y Corea del Sur. Vamos a ver cómo se porta ese partido.
1: Bueno, señores, ahí está Farsa. Despídete de tu público. Mañana invítalos 2 de la tarde.
3: 2 de la tarde mañana con Mauro López me recibe. Vamos a estar acajándola toda. Y nada, los amo demasiado. Salgan a votar. Casi. Salgan a votar. Los amo porque el martes juega Colombia de nuevo.
1: ¿Mañana juega quién? ¿Del martes?
3: El martes Colombia de nuevo.
1: Listo.
3: Y tenemos boletas para la Fanzone.
1: ¿Quieres entregar boletas farsas o qué? Antes
3: de irte. Inscríbanse.
1: Vamos a regalar los que lleguen.
3: Los que lleguen. ¿Cuántos? Con la palabra Colombia.
1: ¿Los primeros cuántos?
3: Los primeros 1999.
1: No, farsa.
3: Mentiras.
1: No.
3: 30.
1: ¿Estás votada?
3: Estoy votada. 30, bueno. 30.
1: Listo, farsa, de una. Palabra Colombia, 310-42-82-92-9. Oyentes que escriban ya en este momento van a tener boleta. ¿Cortesía de?
3: De Mix 92.
1: No, de Farsando.
3: Mía. Listo, pues. Nos vemos mañana. Chao. Bueno,
1: chao, Farsa. Señores, para despedirnos por acá oficialmente.